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1: Pues ahí va una rumbita que se llama Sultanas de Mercadillo. Es una oda a ese ambiente tan bonito que se vivía. Empiezo a hablar en pasado porque cada vez es más difícil encontrar mercados de montones. De los de a todo 20 duros, ¿os acordáis? Esas horas de la mañana, de la madrugada, donde confluyen mundos, la gente que está de resacón por ahí, que todavía no se ha acostado, la gente que se levanta a las 6 para trabajar en el mercado. Pues vamos, es como una especie de pintura sobre ese ambiente.

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2: 7:00 a.m, buenos días. Fin de semana más que complicado en los viales extremeños, con una víctima mortal y 4 heridos de diversa consideración en distintos accidentes que se han producido en nuestra comunidad desde el pasado viernes. El fallecido es un hombre de 45 años que perdía la vida este domingo en un accidente de motocicleta en Burguillos del Cerro. Por otro lado, un conductor sufrió un golpe de calor en Puerto Peña y una mujer era hospitalizada en Mérida con síntomas de ahogamiento después de bañarse en el embalse de Proserpina, cerca de Mérida. Hemos estrenado el verano con una ola de calor que no nos va a dejar hasta el miércoles y que registrará sus picos de temperaturas mañana martes. Hasta 43 grados podrían alcanzarse en determinadas zonas de la geografía extremeña. Mientras dure, lo mejor será ponerse a cubierto.
3: Espero que no se vuelva a repetir, porque la verdad que lo pasamos mal, ¿eh? De todas maneras, la ola de calor, si por lo menos no dura más de 4 días, se puede medio... Pero si se repiten una detrás de otra, es lo peor.
4: No, espero que no se repita, la verdad, porque es que el año pasado fue fatal.
5: Si llegamos a máxima de 44, 45 grados, que es una locura, es que hay que huir de aquí. O sea, aquí no puedes estar encerrado en la bañera.
2: Pues vamos a ver cómo va a evolucionar este escenario meteorológico. Lo dicho, mucho calor también para estas próximas horas. Carlos Benito, buenos días.
6: Buenos días, sí, comenzamos la semana muy pendientes de nuevo de las temperaturas, que aunque apuntan hoy a la baja, volverán a ser más propias este lunes de la canícula que de esta recta final todavía del mes de junio. Nos hemos levantado de nuevo con más de 22, 24 y hasta 26 grados en los termómetros, lo que supone que hasta las 3, 4 de la mañana las temperaturas apenas habían rebajado hoy los 27, 28 grados incluso en muchas estaciones. Y esta tarde volveremos a superar los 36, los 38 y hasta los 39 grados. Y en algunas zonas, sobre todo de la mitad sur, incluso la raya de los 40. Aunque esta tarde, a diferencia de lo que vimos ayer, ya será algo más difícil superar ese umbral de los 40. En cualquier caso, son temperaturas muy altas para este recién estrenado verano y que hacen que de nuevo se activen los avisos por calor. Avisos hoy, otra tarde más, de color naranja en toda la vega extremeña del Guadiana, desde los llanos de Olivenza hasta la Siberia y por todo el curso del Tajo, el Alagón y el Tietar. Y en amarillo en el resto de comarcas, salvo por las del extremo sur, por donde, a pesar de que también hablaremos de mucho calor, de momento no hay avisos activados para esta tarde. Todo en un inicio de semana en el que también estamos pendientes de una pequeña bolsa de aire frío en altura que está al oeste de la península y que de momento para hoy nos va a dejar una jornada con algo más de nubosidad que la de ayer en toda la región, aunque sin mucho movimiento, aunque para esta tarde no descartamos alguna tormenta puntual de nuevo por zonas de sierra del noroeste.
2: Gracias, Carlos. Pues con esta canícula somos muchos los que tiramos de aire acondicionado, pero luego llegan los sustos en la factura de la luz. Por eso, 6 de cada 10 extremeños limitan su uso. Por otra parte, el Plan InfoEx tuvo que trabajar la semana pasada en la extinción de 43 incendios forestales aquí en Extremadura. En total han ardido en ellos 382 hectáreas. Y no habrá en Badajoz fuegos artificiales la noche de San Juan ante la previsión de riesgo extremo de incendios forestales para el martes. Hoy sabremos a qué fecha se trasladan y mientras tanto, pues la ciudadanía pacense está ciertamente preocupada.
7: Todos los años es tradición y se me hace un poco raro si está sin fuego.
8: San Juan sin fuego no es San Juan.
2: Por cierto, que Extremadura y otras 11 comunidades autónomas han pedido consenso en el decreto sobre prevención laboral, precisamente en torno a los incendios. Y la Junta, que declara también contaminados por el nemátodo de la madera del pino varios árboles sensibles en el término municipal de Zarza de Granadilla, en la zona demarcada de Lagunilla. Así las cosas, se van a tomar medidas fitosanitarias de emergencia para erradicar ese gusano. Enseguida lo detallamos. Además, el gobierno autonómico saca información pública durante un mes la solicitud de autorización ambiental integrada de una planta de biometano prevista en Plasencia. En ella se van a tratar cada año más de 139.000 toneladas de residuos orgánicos. Y ya está abierto el plazo para solicitar los viajes del IMSERSO. Son casi 900.000 plazas para la nueva temporada. Se inician en octubre, pero el plazo para presentar la solicitud comienza, como decimos, este lunes, terminará el 10 de julio. Un fallecido y 4 heridos de diversa consideración es el balance de 4 accidentes de tráfico destacados que se han producido este fin de semana en Extremadura. El más grave ocurría cerca de Burguillos del Cerro. Ayer, un hombre de 45 años fallecida en un accidente de moto. Además, una joven de 19 y otro de 60, otro varón de 60, resultaban heridos menos graves en un choque entre dos vehículos en San Vicente de Alcántara. Juan Carlos Blasco, buenos días.
0: Saludos, Luis. Buenos días. Un varón de 45 años perdía la vida, como dices, este domingo en un accidente de moto en la carretera Badajoz 32, cerca de Burguillos del Cerro. El accidente ocurría poco antes de las 4 de la tarde, según el 112 de Extremadura. El cuerpo del fallecido fue trasladado al Instituto de Medicina Legal y Ciencias Forenses de Badajoz. En el incidente intervinieron diversos recursos de emergencias del SES, de la Diputación y de la Guardia Civil. Además, un joven de 19 años y un hombre de 60 resulta una joven de 19 años y un hombre de 60 años, decimos, resultaban heridos de carácter menos grave en un accidente de tráfico entre dos vehículos en la X-110 a la entrada de San Vicente de Alcántara en la mañana de ayer. Ambos fueron trasladados al Hospital Universitario de Badajoz. También un hombre de 33 años quedaba herido de gravedad en una colisión de un turismo con un paso a nivel en Montijo este sábado. El hombre, herido de carácter grave, fue al Hospital Universitario de Badajoz con un tratamiento abdominal. Y un hombre de 41 años resultaba herido de carácter menos grave este sábado tras salirse de la vía en la carretera que va de Badajoz a Campomayor, a unos 50 metros de la antigua frontera portuguesa. El hombre, con una fractura costal, heridas en las manos y abrasiones múltiples, fue trasladado al Hospital Universitario de Badajoz.
2: Y también se produjeron en la jornada de ayer, Juan Carlos, otro tipo de incidencias.
0: Sí, por otra parte, como dices, una mujer de 62 años fue atropellada junto al polideportivo de Zafra a última hora de la pasada tarde. Tuvo que ser llevada al Hospital Segedano con un traumatismo en una pierna. Mientras, un hombre de 65 años sufrió este domingo un accidente de tráfico por un golpe de calor mientras conducía entre Puerto Peña y Talarrubias. El hombre se quedó inconsciente y tuvo que ser trasladado al Hospital Severia Serena con pronóstico menos grave. Para acabar, una mujer de 72 años fue rescatada este domingo en el pantano de Proserpina de Mérida con síntomas de ahogamiento por inmersión y de intoxicación alcohólica. Tras ser rescatada, la ingresaron en el Hospital Emeritense en estado menos grave.
2: Y hemos estrenado el verano ya con ola de calor que nos va a acompañar hasta el miércoles, aunque mañana va a ser el día más caluroso de todos. Podrán alcanzarse hasta los 43 grados en algunas zonas de Extremadura. Hasta entonces, las piscinas o encerrarse en casa al fresco están entre los planes de muchos extremeños para sobrellevar la canícula. Juan Pérez.
9: Hemos estrenado el verano y lo hemos hecho con altísimas temperaturas, nada más y nada menos que con las propias de una ola de calor, la primera de esta estación del año que se extenderá al menos hasta el miércoles. Magda Pavón es meteoróloga de Canal Extremadura.
10: La previsión es que el miércoles ya empiecen a bajar por este sector occidental de la península, por la región, las temperaturas, y con ello se pondrá fin, digamos, el martes será el día álgido, el miércoles ya, con el descenso de temperaturas, parece que se pone fin a esa ola de calor.
9: Altas temperaturas que muchos sobrellevarán con piscinas y aire acondicionado.
11: Intentando refrigerarnos en casa como podemos. Aire acondicionado, de aquí huimos y nos vamos a las piscinas naturales.
12: Mucha limonada. Sí, ventiladores por la mañana y por la tarde y noche, aire acondicionado 100%.
13: El aire acondicionado está toda la noche y parte del otro día.
9: El pasado verano sufrimos hasta 5 olas de calor, según la EMET. Fueron en total 33 días con el termómetro al rojo vivo. De hecho, fue el verano más caluroso de toda la serie histórica.
4: Espero que no se repita, la verdad, porque es que el año pasado fue fatal.
5: Si llegamos a máximas de 44 o 45 grados, que es una locura, o sea, aquí no puedes estar encerrada en la bañera.
9: Además del calor, este verano nos dejará dos fenómenos astronómicos: un eclipse total de sol el 12 de agosto al atardecer y otro parcial de luna el 23 de agosto al amanecer.
2: El ventilador y el aire acondicionado son soluciones importantes, sin duda, para refrescar los hogares. Sin embargo, su consumo eléctrico preocupa a más del 77% de los españoles, según un reciente estudio. De hecho, alrededor del 62% afirman que limitan su uso para no llevarse sustos en la factura de la luz, a pesar, reconocen, de contar con máquinas eficientes.
14: Es cierto que aunque tengo calor intento evitarlo, porque luego en la factura de la luz sí que se ve reflejado.
15: Entre el precio de la luz y que luego siempre me acaba afectando, que sea la garganta y demás, acabo poniéndolo muy poquito.
16: Bueno, yo creo que la tecnología viene como más optimizada para que no afecte mucho y para que la factura de la luz no suba demasiado.
2: Pues con frecuencia el calor también tiene su reflejo en los incendios forestales. En la última semana los medios de Plan Infoex han intervenido en la extinción de 43 de estos fuegos. Han afectado en total a una superficie de 382 hectáreas.
0: De esos fuegos, 15 se originaron en la provincia de Badajoz y 28 en la cacereña. El Infoex tuvo que declarar el nivel 1 en 5 incendios. Los peores focos fueron los de Brozas y Alcántara. Estos días han preocupado especialmente las tormentas y también la caída de rayos, que son causa de algunos fuegos.
2: Y finalmente, se lo contábamos en portada, Badajoz se queda sin fuegos artificiales la noche de San Juan. ¿El motivo? La previsión de riesgo extremo de incendios forestales que hay para el martes, a la espera de nuevas predicciones por parte de la Agencia Estatal de Meteorología. El ayuntamiento podría cambiar la fecha de ese espectáculo pirotécnico para el miércoles 24 o para otro día de esta semana festiva en la capital pacense. Hoy se tiene que tomar una decisión definitiva. Por cierto, que Extremadura y otras 11 comunidades, Juan Carlos, han pedido consenso en el decreto sobre prevención laboral en incendios.
0: Y reclaman al gobierno que retome el proceso del Real Decreto con participación efectiva. Les preocupa el incumplimiento de la Ley Básica de Bomberos Forestales en el proceso de elaboración de este texto, que debe marcar las disposiciones mínimas de protección de la seguridad y salud de los bomberos forestales en los operativos de extinción de incendios.
2: Y la Junta abre un periodo de información pública de 30 días hábiles para analizar la solicitud de autorización ambiental integrada de una planta de biometano proyectada en Plasencia. La promueve la empresa Norbiogas Biometano 4, que prevé tratar cada año más de 139.000 toneladas de residuos orgánicos y ocupar casi 60.000 metros cuadrados, con acceso desde la EXEI, un expediente que se puede consultar según las condiciones que establece este lunes el DOE.
0: El proyecto sometido a la información pública corresponde a una planta para producir biometano a partir de residuos ganaderos, agroambientales y restos vegetales. Lo hará mediante un proceso que permite obtener biogás y refinarlo posteriormente para su inyección en la red de gas natural. La planta se ubicará en el polígono 43 de Plasencia, con una superficie total de 163.000 metros cuadrados, situándose el acceso desde la carretera. La capacidad de tratamiento supera las 139.000 toneladas anuales de residuos orgánicos, integrando áreas de recepción de sustratos, digestión, separación de fracciones, compostaje y valorización energética, además de sistemas auxiliares como calderas de biomasa, balsas de almacenamiento y edificaciones de servicio.
2: Y el DOE ha publicado también una resolución de la Junta que declara contaminados por el nematodo de la madera del pino varios árboles sensibles en el término municipal de Zarza de Granadilla, en concreto en la zona demarcada de Lagunilla. Ante este escenario se van a tomar medidas fitosanitarias de emergencia para erradicar ese gusano.
0: Entre los meses de enero y marzo, dentro del programa de seguimiento que puso en marcha el Servicio de Sanidad Vegetal de la Junta, se muestrearon y analizaron 365 pinos en decaimiento en ese municipio del norte de la provincia de Cáceres. Tres de ellos dieron positivo y de estos, en dos se confirmó el diagnóstico del pasado mes de mayo, la presencia de este gusano. Esos árboles están en la zona ya demarcada hace 8 años, a una distancia máxima de 6,5 kilómetros del foco inicial que se declaró en Castilla y León, en la localidad salmantina de Lagunilla. Por lo tanto, se establece ahora una nueva zona de 500 metros y otra de 500 a 3.000 metros alrededor de cada uno de esos brotes que se han detectado y que tendrá una vigencia de otros 4 años.
2: Y los ministros de Agricultura de la Unión Europea se reúnen hoy, también mañana, en Luxemburgo para debatir el futuro de la PAC más allá de 2027 y la respuesta al encarecimiento de los fertilizantes por la guerra en Oriente Medio. España va a exigir más presupuesto para el campo, menos burocracia y ayudas directas sin recortes para los agricultores y ganaderos. El ministro español es Luis Planas.
17: Mantengamos la unidad de acción que estamos manteniendo en esta fase de la discusión y posteriormente intentemos llegar a un acuerdo entre todos para conseguir la mejor PAC posible para toda España y para cada una de nuestras comunidades autónomas, y una política pesquera y una aplicación que sea también en beneficio de todos.
2: Por cierto, que Estados Unidos e Irán han terminado la primera ronda de negociaciones para intentar llegar a un acuerdo de paz, con avances alentadores, según los países que ejercen como mediadores. Y se abre el plazo para solicitar los viajes del IMSERSO, casi 900.000 plazas para la nueva temporada en España. Se inician en octubre, pero el plazo para presentar la solicitud empieza ya este lunes. Hay tiempo hasta el 10 de julio.
0: Y el tema de los plazos es clave, pero ahora lo contamos. Empezamos por los más jugosos, los destinos. El gobierno ha planteado casi 900.000 plazas esta temporada. La mitad de los destinos son de mar y playa y el resto se reparten entre costas e islas y turismo interior. Los extremeños lo tienen claro. Es tiempo para ir pensándolo.
18: Lo que más nos gusta a mi señora y a mí es el fresquito, así que nos vamos para los Pirineos este año.
19: ¿Interior? Pues la sierra.
20: Hombre, la playa, claro. Si estaba para estar en el alto un cerro, fíjate.
21: Me gusta más la playa.
22: Un lugar donde sea el clima sea más fresco.
2: Y hoy vuelve a reunirse el Consejo General del Poder Judicial para estudiar el auto del juez Peinado, que envía a juicio a Begoña Gómez, la esposa del presidente del gobierno. En el auto apuntaba que sus escoltas podrían ayudarla en una hipotética fuga. Por otra parte, en Colombia, el candidato de la ultraderecha, Abelardo de la Espriella, ha ganado por un estrecho margen de apenas 245.000 votos la segunda vuelta de las elecciones. Su oponente, el izquierdista Iván Cepeda, anuncia ya que va a impugnar el recuento de 33.000 mesas electorales por presuntas irregularidades. Y en el Reino Unido, varios medios británicos aseguran que Keir Starmer podría dimitir hoy como primer ministro ante las presiones de su partido por los malos resultados de las últimas elecciones locales. El alcalde de Manchester, Andy Burnham, es el mejor colocado para asumir su cargo. Vamos ya con el deporte. Y el Mundial de Fútbol, con goleada de la Roja, tiene en Pedro Porro a su protagonista extremeño, Antonio Morillo.
1: Buenos días. El donbenitense Pedro Porro se convirtió en el día de ayer en el tercer jugador extremeño en jugar una Copa del Mundo de Fútbol. El quinto, si incluimos a Rafael Gordillo y Fernando Morientes, si bien estos con menos arraigo a la tierra. Un Pedro Porro que jugó ayer los 90 minutos en el triunfo de la selección española por 4-0 sobre Arabia Saudí. Los tantos de Mikel Oyarzabal por partida doble, Lamine Yamal y un cuarto gol en propia puerta dieron el triunfo al combinado de Luis de la Fuente.
2: Bueno, pues todo lo repasamos en mayor amplitud y profundidad en nuestro informativo Primera Hora, pero llega ahora el mejor día de la semana. Juan Carlos Acosta, ¿qué tal? Muy buenas.
3: Buenos días, Luis Moral, ¿qué anda por ahí, eh? Con el Mundial, qué bien entretenido está ahí con el fútbol, ¿eh?
2: Sí,
3: bueno,
2: sí,
3: España
2: sí,
3: bien, no cuatro, aburrimos, ¿no? Fueron cuatro goles.
2: Sí, después de un mal inicio contra sí. Cabo Verde, ayer nos desquitamos. Sí,
3: nada, olvidarnos ya de Cabo Verde y ahora hay que mirar para adelante. Esto va a salir bien, ¿eh? Como va a salir bien también esta propuesta que hoy nos van a traer desde la Vera Limpia, que es una asociación que está en la Vera, claro, uh-huh. Tampoco hay que ser muy lince para eso,
2: su
3: ¿no?
2: propio nombre lo indica, ¿no?
3: Sí, que lo que pretende es que este año, como siempre, bueno, que no ensuciemos mucho, ¿no? Y que este año, además, va a haber ceniceros también, en estos que te lo ponen a las entradas de las de los lugares de baño, uh-huh. Lo han hecho los chavales, están muy bonitos, no lo van a explicar.
2: Está bien, interesante, mantener limpias nuestras gargantas es muy importante.
3: Muy importante. Y bueno, lo voy a contar en un instante, por todo lo demás ya veremos. Tú a las 7:30 vuelves, me cuentas
2: aquí estaremos, sí,
3: en titulares los asuntos propios de un día como hoy, y nada, con el calorcillo y el verano vamos adelante.
2: A pasarlo como buenamente podamos,
3: sí,
2: compañero.
3: Sí, sí, sí, esto es lo que hay. Gracias,
2: Luis. Ahí media me paso por aquí otro rato.
3: Y en titulares las noticias, que nos viene muy bien todo. 7:17 es el mejor día de la semana. En un instante despertamos a nuestro primer invitado.
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Como todos los días, aquí estamos en el mejor día de la semana. Sara Obreo estará en la realización técnica, Carmen Castaño en la producción, vendrá Beatriz Rosado con su pasado rosado, ¿eh? Y luego, ya saben, los chicos y chicas de informativos, ya veremos, estarán aquí para echar el ratito, ¿no? Tenemos algunas tontunas para el final y, como siempre, con el mejor deseo de que pasemos un buen día, ¿eh? Que hoy es el mejor día de la semana, es lunes. Iniciamos la semana, iniciamos verano, así que no vamos a demorarnos mucho. Como siempre, bienvenidos y que pasen una feliz jornada. Aquí les tenemos ya como fieles. Bueno, es el mejor día de la semana. Buenos días arriba, familia, que hay mucho que hacer. Venga, vamos con ello.

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1: Bueno, pues iniciando la semana con las cosas que interesan, con asuntos bien bonitos y sobre todo para saber que en Extremadura hay gente volcada durante hace mucho tiempo. Y dándonos un ejemplo, porque ya verá nuestro invitado, casi extremeño quizás, pero de origen francés y persona muy comprometida con el medio ambiente en una comarca que bien lo merece, que es La Vera. Ahí ya está en marcha una campaña contra las colillas. Madre mía, las colillas en esta zona, en cualquier lugar. Ya saben que son... Pues no, las colillas tardan mucho, tardan más de una década en degradarse y contaminan miles de litros de agua. Eso es real, todo el mundo lo sabemos, pero hay gente que se pone a trabajar para intentar remediar esto, que podemos mejorar entre todos. Para proteger nuestro paraíso natural, los accesos a las zonas de baño, bueno, pues muy pronto se van a encontrar otro año más unos ceniceros móviles ecológicos. Y si fumas, que no deberías, por lo menos hay que hacer uso de ellos. Detrás de todo este asunto y de mucho más que ahora le vamos a contar está Yvonne Rifaut, que como digo, está en la asociación La Vera Limpia y que es un hombre bien preocupado por este asunto. Yvonne, buenos días, bonjour, ¿ça va?
2: Hola, buenos días, bonjour.
1: Muchas gracias por madrugar con nosotros. Bueno, que hay que seguir respetando nuestro entorno. Estáis empeñado y desde La Vera Limpia, otro año más, a perseguir este sueño, ¿no? Que los fumadores lo hagamos mejor de lo que lo hacemos, ¿no?
2: Sí, es verdad, sí, hace ya el tercer año ya que estamos haciendo esto y los dos últimos años que en 12 recogidas en las gargantas hemos recogido más de 50.000 colillas. 50.000. Que cada vez cuando 8 o 12 personas en 2 horas recogimos entre 3.000 y 5.000 colillas.
1: Vaya, la verdad que qué buen trabajo, Yvonne, pero sobrecoge un poco las cifras, hombre, que haya que recoger todo esto. Lo ideal sería que no la tiráramos, ¿no? Y en eso es lo que también estáis empeñados, ¿no? En hacer que funcione todo esto. Es mucho mejor no tirarlas y así no hay que recogerlas, ¿no, Iván?
2: Eso, mejor, mira, por eso que hemos iniciado una instalación de soportes con ceniceros para poner en las gargantas. Y este año que hemos probado el año pasado, que hemos visto que funciona muy bien, y este año hemos hablado con varios alcaldes de la comarca de La Vera y tenemos la alegría de ver que nos han seguido en ese asunto y que vamos a poner tres soportes en la garganta Alardos de Madrigal de La Vera. Vamos a poner también en Jarandilla 4 o 5 soportes también que colgamos así ceniceros y vamos a poner también, tenemos ya en Cuartos, vamos a poner uno más, teníamos dos, tenemos en Aldea Nueva, en Cuacos de Yuste. Y a ver, estamos hoy mañana a ver el alcalde de Villanueva para ver si ponemos uno también en Villanueva de La Vera.
1: Esos son los lugares donde se recoge, pero porque los ceniceros son móviles. Creo que los chavales están ayudando también la gente a hacerlo, ¿no? ¿Cómo funciona todo esto? ¿Dónde podemos recoger estos ceniceros antes de bajar a las gargantas, si fumamos?
2: Eso... Sí, a la entrada de la garganta en cada charco que se puede bañar, hay los ceniceros están colgados en un soporte. Sí. Eso. Y tenemos también, estamos preparando un cartel para explicar que los niños de los colegios de La Vera piden que respeten su futuro y no tiren las colillas. Y entonces explicamos de llévate a la zona de baño estos ceniceros que han fabricado para ti los niños y niñas de los colegios. Muchos colegios han participado con nosotros y son centenares de ceniceros que han pintado con la inocencia, ¿no? Que son dibujos de niños y que atraen mucho, porque yo he visto el año pasado que personas que estaban haciendo fotos porque han visto que los niños se implican en esto para su futuro.
1: Qué bien, claro. Ellos están pidiendo a gritos que le dejemos una Vera más limpia, pero se involucran en todo ello con la ayuda de Yvonne y de la asociación, claro. Pero les ha encantado. Seguro que para ellos también es una actividad bien bonita la fabricación, porque ¿con qué materiales lo hacen? Yo el año pasado vi algunos con latas, con algo así, ¿no?
2: Sí, hemos pedido a, mira, hemos puesto anuncios en toda la red social de la Vera y muchas personas vienen a traernos las latas de conserva, ¿no? Sí. Que no, luego las tiramos para el reciclaje, entonces nosotros les reciclamos de otra forma, así que tenemos ceniceros de todos los tamaños, que es diferente, y así que la persona que se va a bañar puede coger uno y llevárselo cerca de la toalla, se pone esto, y en lugar de poner en la arena la colilla, ¿no?, de que le ponen en la lata. Y luego pedimos también a las personas que fuman y a las personas que no tienen nada que ver de ayudarnos a mantener esos soportes limpios, es decir, que te vas a bañar. Mira, si vienes de Navalmoral, vas a la Garganta Cuartos, puede echar un ojo en los soportes y ver si algunas personas no han vaciado correctamente esto. Claro. Y yo creo que es una participación de todos. Y tenemos también a los niños de las escuelas, ya lo saben ellos, porque tienen mucho apego a lo que estamos haciendo.
1: Claro, es suyo, es el futuro. Son ellos los que tienen que también que involucrarse con la ayuda de los adultos. O sea que después del cenicero lo vaciamos y con mucho cuidadito lo dejamos de nuevo en el soporte para otras personas, ¿no?, para el día siguiente.
2: Eso, exactamente. Vaya. Y en este momento estamos preparando, ayer he estado en el Centro de Educación Ambiental, mira, el día, no sé qué día, qué fecha estamos hoy, pero el 18 y el 19, el Colegio de Garganta La Hoya, que están en el Centro de Educación Ambiental de Cuacos de Yuste, y van a pintar no sé cuánto, quizá más de 100 cenicero con las latas que ya hemos recuperado, y luego tenemos que poner una asa para poder colgarle. Y así el trabajo de toda la comarca.
1: Qué bueno. Es que esto es grande lo que estáis haciendo, seguro tiene resultados buenos, pero además es un proyecto 100% colaborativo y local, que tiene todavía más valor. Que la gente lo sepa, que los ceniceros no se compran, ¿eh?, que lo están haciendo los chavales y que, bueno, va con su diseño y con su futuro. La verdad es que es una verdadera maravilla. No hay otra manera de hacer las cosas mejor. La naturaleza es generosa, pero tenemos que vivirla y limpiarla, ¿eh?, y cuidarla mucho.
2: Seguro, y mira, damos las gracias también a los ayuntamientos que nos ayudan también, porque para colocar los soportes que hemos hecho también, porque hemos hecho los ceniceros, pero también hay que hacer los soportes, hay que, claro, comprar postes, hay que hacer tablas para colgarlo, y eso es un carpintero de Madrigal, que es socio de la asociación, que se llama Tony, que nos ha hecho las placas, así, para poner luego colgar los ceniceros. Y tenemos que agradecer también a asociaciones, antiguamente asociaciones de amas de casa, que han cambiado de nombre ahora, pero que nos ayudan, de Cuacos de Yuste, de Villanueva, y una asociación de personas con discapacidad de Jaraíz de la Vera, que se llama Vera Plena Inclusión. Sí. Agradecemos a toda la gente que nos ayudan.
1: Claro. Y eso. Qué maravilla. Y a Ivón Rifo también hay que agradecérselo, porque tengan que venir para el ejemplo. ¿Cuántos años ya en España, Ivón?
2: Bueno, ahora ya cinco años ya que vivimos en Valverde de la Vera.
1: De la Vera, ¿no?
2: 5 años.
1: Pues sí, es español, sí. Cada vez mejor, ¿eh? Desde la última vez para ahora. Ya,
2: sí, ¿no? ya me siento mejor para hablar cuando antes tenía un estrés. Bueno, lo tengo también un poquito también de estrés, pero me siento mejor para hablar. Wow. Y además que... bueno, ya me he incorporado, sí, en el entorno también.
1: Qué bueno. ¿Y cómo fue todo eso? ¿Llegó un día a la Vera y se enamoró del lugar? ¿O cómo fue, Ivo?
2: No, es que es mucho más antiguo, porque es que había personas emigradas, ¿no?, que iban a trabajar a Francia, cerca de París, y yo me he hecho amigos de sus hijos, que me han invitado en su pueblo. Y aquí he conocido luego, más tarde, viniendo varios años seguidos, me he enamorado de una muchacha de Valverde, y estamos casados de más de 50 años ahora.
1: Qué bueno. Qué bien. Bueno, pues a disfrutar de la vida, pero de la naturaleza limpia, haciendo estas cosas que están muy bien, que alguien nos tire de la oreja de vez en cuando y que los chavales se involucren, porque el futuro es de ellos y hay que dejarles un mundo mejor. Ivonne,
2: muchas gracias.
1: Muchísimas gracias.
2: ¿Me puedo permitir, mira, solamente lanzar una llamada
1: claro,
2: a personas de Naval Moral de la Mata, los que quieren juntarse, porque no solamente tratamos las colillas, pero todos los residuos, y si podían ayudarnos a también a crecer para hacer varias asociaciones para ir todo en el mismo sentido.
1: Eso estaría fenomenal, desde luego que sí. Ahí dejamos el mensaje y con ello, sí. gracias por madrugar muchas. Con nosotros en la radio hoy, Ivonne.
2: Muchas gracias.
1: Bon, yo,
2: a ti también. au revoir. A bientôt.
1: Gracias, merci.
2: Adiós.

0: 7 y media, es tiempo de noticias. Volvemos sobre nuestros pasos con Luis Moral. Claro que él nos ayuda a entender y saber la actualidad del día. En titulares avanzamos. Hola Luis, buenos días de nuevo.
1: ¿Qué tal? Buenos días, compañero. Bueno, por las carreteras, otra vez son protagonistas y no precisamente para bien, porque dejan una víctima mortal. Por ejemplo, este fin de semana en Extremadura. Hablamos de un hombre de 45 años que perdía la vida ayer en un accidente de moto en Murguillos del Cerro. Además, en Puerto Peña un conductor sufría un golpe de calor. Y en Mérida ingresaban en el hospital a una mujer con síntomas de ahogamiento después de bañarse en el embalse de Proserpina. Y bueno, es evidente, ya lo hemos comprobado todos, que el verano ha llegado con una buena ola de calor.
0: Sí.
1: Va a estar con nosotros hasta el miércoles. Uh-huh. Y mañana pues llegarán las temperaturas más altas, hasta 43 grados en algunas zonas de Extremadura nos esperan.
0: Estaremos aquí para recibirlos, ¿no?
1: Pero bueno, mientras dure, pues nada, en casita, al fresquito, ventilador.
0: Ya está.
1: Y aire acondicionado.
2: Espero que no se vuelva a repetir, porque la verdad que lo pasamos mal, ¿eh? De todas maneras, la ola de calor, si por lo menos no dura más de 4 días, se puede medio... Pero si se repiten una detrás de otra, es lo peor.
3: No, espero que no se repita, la verdad, porque es que...
1: Pues esperan que no vuelva una ola de calor tan fuerte como la que tuvimos el año pasado, pero lo cierto es que calor vamos a tener estos días. Para combatirlo, pues muchos tiramos, como decíamos, de aire acondicionado, pero claro, luego llegan los sustos en la factura de la luz. El 62% de los extremeños limitan el uso de estos aparatos para que luego no nos llegue
0: la factura
1: dolorosa. El plan InfoGES, por otra parte, esta semana pasada ha trabajado en las tareas de extinción de 43 incendios forestales aquí en Extremadura. Son 382 las hectáreas que en ellos han ardido. Y hablando de fuegos, pero artificiales, no los va a haber en Badajoz, al menos no en la noche de San Juan, porque la EMET ha activado un riesgo extremo de incendios forestales precisamente para el martes, que era para cuando estaban previstos. Hoy vamos a saber a qué día se traslada.
4: Todos los años es tradición y se me hace un poco raro si está sin fuego.
5: San Juan sin fuego no es San Juan.
1: Por cierto, que Extremadura y otras 11 comunidades piden consenso en el decreto sobre prevención laboral de incendios. Y la Junta ha declarado contaminados por el nemátodo de la madera del pino varios árboles sensibles en Zarza de Granadilla, en la zona demarcada de Lagunilla. Sabes que este es un gusano pues que está generando preocupación en esas zonas, algunas de ellas aquí en Extremadura. Bueno, pues se van a tomar medidas fitosanitarias para mantenerlo a raya, ¿no? Por otra parte, sale información pública. Durante un mes, la solicitud de autorización ambiental integrada de una planta de biometano en Plasencia. Cada año van a tratar allí cerca de 140.000 toneladas de residuos orgánicos. El biometano, que está muy de moda, ¿no? Y en algunos casos, bueno, por motivo de protestas también, en este caso una nueva planta en ciernes, ¿no?
0: Vaya.
1: En tribunales, un par de citas. Hoy empieza el juicio a varios mandos de la Policía Nacional aquí en Extremadura por vulneración de derechos fundamentales. Los demandó un agente por incumplir la normativa de prevención de riesgos laborales y por la falta de protección frente a riesgos psicosociales.
0: Vale.
1: Y también hoy vuelve a reunirse el Consejo General del Poder Judicial. Estudiará el auto del juez Peinado, que envía a juicio a la mujer del presidente del gobierno, Begoña Gómez. En el auto apuntaba que sus escoltas podrían ayudarla en una hipotética fuga. Vamos a ver en qué queda este asunto también de tribunales. Y algunos apuntes, ya voy terminando. Juan Carlos, en el exterior, en Colombia, el ultraderechista Abelardo de la Espriella ha ganado la segunda vuelta de las elecciones, pero por poca diferencia, solo 240.000 votos. Y su rival, el izquierdista Iván Cepeda, ya anuncia que va a impugnar el recuento de 33.000 mesas electorales porque cree que se han podido cometer irregularidades. Y según varios medios británicos, Keir Starmer, el primer ministro, podría dimitir hoy como primer ministro ante las presiones de su partido después de los malos resultados de las últimas elecciones locales. Ya se apunta como su sucesor al alcalde de Manchester, Andy Burnham. Y por último, volviendo ya un poco a lo que nos concierne más de cerca, se ha abierto ya el plazo para solicitar los viajes del IMSASO, casi 900.000 plazas en todo el país para la nueva temporada.
0: ¿Anda?
1: Podrán pedirse hasta el 10 de julio.
0: 10 de julio, bueno, venga.
1: Los viajes del IMSASO, que son una buena cosa, ¿eh?
0: Sí, bueno, ya de momento.
1: Dentro de poco, igual también te apuntas. ¿Quién sabe? Yo cuanto pueda.
0: Vamos a dejar que el tiempo pase despacito. Luis Morán, muchas gracias.
1: Gracias a ti, compañero.
0: Oye, a las 8 ya sabes que retomamos todo esto, prepáralo todo con los compañeros, que tienes un equipazo ahí y nos seguís contando, porque es vital estar al hilo de lo que ocurre en España.
1: Vamos, para eso estamos.
0: Claro que sí. Gracias, Luis Moral.
1: Hasta
0: un saludo.
1: Ahora.
0: Extremadura, 7 horas 35 minutos. Hoy es el mejor día de la semana.

0: Las 7 de la mañana, 36 minutos, tiempo de volver al pasado. Claro, bueno, a ver, esto hay que tomarlo como viene. Lo de volver al pasado es algo puramente anecdótico, porque en realidad no nos vamos a mover de aquí, ¿no? Pero sí, lo hace Beatriz Rosado cada día, lo hace muy bien, ¿eh? Nos trae siempre un apunte de lo que podía pasar un día como hoy, lo que pasó, de hecho. Y así de ello, pues vamos ya tirando, a ver qué pasa. Es que este día a mí no me cae mal, la verdad. Pero ¿qué fue de él? ¿Qué ha sido de él? Vamos con ello.
1: Responda otra vez.
2: No.
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0: ¿Cómo te cae, Beatriz?

0: Me temo lo peor, cada vez que pone una canción de esta que me suena de todo, que no me parece lejana en el tiempo, y empieza, y empieza a echar cuentas, me pone la carne temblando. Venga, anda, dispara.
1: Fíjate qué casualidad, te quería decir que es 22 de junio, es lunes justamente, y en 1981, hace ya 45 años, se publicaba el primer gran éxito de la banda española Mecano, Hoy no me puedo levantar. Un álbum que contenía temas inolvidables como Maquillaje, Perdido en mi habitación o Me colé en una fiesta. Un grupo que estaba liderado por Ana Torroja y los hermanos José María y Nacho Cano.

0: Pues 45 años hace
1: no,
0: este
1: ya
0: álbum,
1: está,
0: ¿eh?
1: Sigue, sigue entrando el dedo en la llaga. Si te dije increíble. Que me ibas a dar el gran disgusto. Me acuerdo ese verano con mi camiseta del que me dieron con el disco. En la piscinica aquí con mi camiseta, madre mía, qué cosas tú, qué cosas.
0: No la tienes todavía guardada. No, todavía esto como no, los discos de vinilo no, ¿verdad?
1: No, el disco sí lo tengo, pero la camiseta no.
0: Bueno, su álbum más vendido fue Descanso Dominical, que fue publicado en 1988 con más de 5 millones de copias vendidas en España, pero a lo largo de su historia este grupo español ha vendido más de 25 millones de álbumes en todo el mundo. Se separaron, eso sí lo recordamos, en el año 1993, aunque cada uno por separado hoy ha hecho bastantes
1: suyo,
0: cosas.
1: ¿Eh? Siguen, fíjate.
0: Y siguen, exactamente, siguen en activo.
1: Fíjate.
0: Bueno, vamos a hablar ahora de una desaparición.

0: También un 22 de junio del año 1983, Emanuela Orlandi, no sé si te sonará este nombre, Orlandi. Bueno, una joven de 15 años desapareció en Roma mientras regresaba a casa después de una clase de música. Era la hija de un funcionario del Vaticano y su desaparición conmocionó a la ciudad y al Papa Juan Pablo II, que hizo además un llamamiento público para que la liberaran.
1: Desidero exprimere la viva participación con cui sono vicino alla famiglia Orlandi, la quale è nella prigione per la figlia Emanuela di 15 anni, che da mercoledì 22 giugno non ha fatto ritorno a casa. Condivido le ansie.
0: Bueno, después de muchos años de investigación de este caso y muchas teorías que rodeaban este caso, como por ejemplo terrorismo internacional, mafia italiana, también abuso sexual, pues a pesar de todo esto y de mucha investigación, el caso sigue sin resolverse.
2: Vaya,
0: pues te decía que sí. No te sonaba, no, porque sí que ha habido muchos reportajes.
2: Muchos reportajes y todo,
0: y
2: ¿verdad?
0: Se ha hablado muchísimo de este tema, de dónde está ya esta chica, ahora que realmente no se ha localizado.
2: Sí.
0: En 2023 el Vaticano reabrió la investigación, porque la verdad sobre la desaparición de Manuela, pues sigue siendo un misterio, no se sabe dónde está esta chica.
2: Uh-huh.

0: Bueno, cambiamos totalmente de asunto, ¿eh? Totalmente de asunto. Si decíamos que hace 45 años de que se publicara ese álbum de Hoy no me puedo levantar, hace 40 años de esto otro que te voy a hablar ahora. Un 22 de junio de 1986, en el Mundial de Fútbol de México. Sí, el jugador Diego Armando Maradona marcaba un gol con la mano.
1: ¡Qué tío el Perusa!
0: Sí, acto que pasaría a la historia como la mano de Dios. En ese partido Argentina se enfrentaba a la selección británica y es ahí cuando marcó otro gol además que está considerado como el gol del siglo. Vamos a recordarlo.
2: Ahí la tiene Maradona, lo marcan dos, pisa la pelota Maradona, arranca por la derecha el genio del fútbol mundial y deja el tentativo a tocar para Burruchaga, siempre Maradona, genio, genio, genio, ta, ta, ta, ta, ta, ta, ta.
0: Bueno, pues ahí lo tenemos, ¿eh?
3: Qué bueno.
0: Ahora que estamos además con otro mundial, metidos en otro mundial.
3: La emoción que le ponía a los locutores argentinos. ¿Sí? Y la metió, valió el gol.

0: La mano sí, tú ¿sí? Pa, subió la madre mía.
1: Bueno, supongo que sí, la verdad que ahí me hace una pregunta que la verdad
0: qué grande.
1: No lo sé. Bueno, dos escenas que han quedado en la memoria de todos los amantes de el fútbol y que hoy recordamos, 40 años ha pasado de este momento.
0: Poco me parece.

0: Bueno, dejamos Maradona y recordamos también un momento que fue muy importante para la historia.
1: A ver.
0: Un 22 de junio de 1990 era desmantelado el Checkpoint Charlie, el punto de cruce más popular del muro de Berlín, entre el lado oriental y el lado occidental.
1: Vaya.
0: Fue el paso más famoso, el paso fronterizo más famoso del muro de Berlín entre 1945 y, como te decía, 1990, cuando fue desmantelado.
2: Y la Guerra Fría, y que funcionó de 1945 a 1990. Bautizado así por los aliados occidentales durante la Segunda Guerra Mundial, se encuentra en la famosa calle Friedrichstrasse, en el antiguo Berlín Este, y abría el paso a la zona de control estadounidense con la soviética. Para la historia ha quedado el célebre cartel: "Está usted abandonando la zona americana".
0: Bueno, pues si viajas a Berlín, hay una caseta donde estaba el Checkpoint Charlie. Sí,
1: sí. Llega el LEDA, no llega el LEDA allí, ¿eh? Que en avión o algo, ¿eh?
0: Bueno, en avión también puedes ir, en coche, donde sea. Bueno, puedes ir en coche. Era,
1: no me acordaba cómo se llamaba el punto este de pasar de un lado a otro.
0: Sí.
1: El,
0: Bueno, todo el mundo te dio, se hace una foto allí, es un punto obligado para todos los turistas.
1: Está bonito, sí.
0: Sí. Bueno, pues así terminamos este recorrido por el 22 de junio.
1: Qué pedazo de día, ¿eh?
0: A mí me gusta mucho este 22 de junio. Cosas interesantes, sí.
1: Sí, ya me cae a mí bien, mejor este día 22 de junio. Venga, gracias, Beatriz Rosado. Hasta mañana. Hoy, 7:45. Vamos a otra cosa. Cuando empezaron a tirar...

0: madrugando, que es gerundio.
1: Como diría mi amiga, anda que no, que, claro, y es lunes y aquí estamos en el mejor día de la semana, en muy buena compañía la de ustedes, ya lo sé, pero además de esta Charo... Charo en Cáceres, sí, sí, vamos que lo sé yo, de buena tinta. Charo López, buenos días.
2: Hola, buenos días.
1: ¿Cómo andamos? ¿Ahí?
2: Muy bien, aquí vale. Con un calor acoya a estas sí. horas, que no sé.
1: Sí, esto vamos, es que no ya sé. Vamos a tener que dejar de hablar de esto del calor, de verdad.
2: Sí, sí, yo creo que sí.
1: Si va a ser ya la máxima, si va a ser ya lo que vamos a tener. Ya estoy yo harto de verano, ¿eh? Ya te lo digo, ¿eh? De antebrazo. Ya, sí, llevamos nada, ahorita. Nina Flores, buenos días, ¿cómo andas?
3: Buenos días, pues sí. aquí
1: ya, pero además de eso, ¿cómo va la feria? Bien, ¿no?
3: La feria con calorcito.
1: Sí, lo suyo. No te vayas a tomar un consomé a las 2 de la tarde.
3: ¿Y sin
1: no...
3: fuego?
1: Sin fuego, claro. Fíjate. Sí, está la cosa complicadilla, ¿no?
3: Sin fuegos artificiales. Esperemos que de los otros tampoco. Vamos, pero...
1: Claro. Hoy, este año, ya he oído una señora en el informativo de que no, la cosa estaba bastante endeble, que no va a haber fuegos artificiales. Que
3: dice bueno, que no va a haber fuegos artificiales, al menos la noche de San Juan.
1: Vale.
3: Vamos a ver si somos capaces de colocarlos en otro lado.
1: Sí, ya veremos, a ver dónde. Jimena Matías está en Plasencia. Hola, Jimena.
4: Hola.
1: Buenos días. ¿Qué tal?
4: Bueno, pues la verdad que, mira, yo sí miro por la ventana de aquí, que eso es, ya sabéis, la catedral, y veo el cielo, digo, ay, parece como noviembre, pero luego sales a la calle.
1: Sí,
4: porque
1: nada.
4: Claro, no se ha venido un rayito de sol, es que está como Mordor, ¿sabes? Sí, o sea,
1: hay como
4: una cosa brutal.
1: Le doy a Carlos algo que hay
4: Calima o algo,
1: ¿no?
4: De eso, ¿no? Uh-huh.
1: Ay,
4: tremendo, parece que el cielo se te cae encima.
1: Sí.
4: Y bueno, y estamos como Nina, estamos pensando que tampoco vamos a tener ni fuegos artificiales en San Juan, en el barrio, ni tampoco ni siquiera la hoguera. La hoguera de San Juan, que yo creo que va a ser la primera vez en la historia que pase eso.
1: Vale, pues yo me pienso...
4: Pero que hoy lo vamos a corroborar a lo largo de los informativos.
1: Sí,
4: ¿vale?
1: Nada,
4: vamos
1: si no
4: a
1: me
4: estar súper pendientes de este tema.
1: Y mira, ¿no? Me cojo un mechero y me hago una mejina con el mechero en la palma de la mano para sentir el fuego la noche de San Juan, ya está. Pero poco,
4: hombre,
1: poco
4: tendrás
1: más.
4: Que quemar esos malos deseos, esas malas cosas que hay
1: quitarse. Es que he empezado ya a no tener malos deseos para nadie. Esto es una cosa terrible. Charo, te ha traído la cancioncina, ¿no?
2: Sí, tengo una
1: Vale. Hoy, ¿sabes quién le vamos a dedicar la canción? Que ahora me he acordado ahora porque me he acordado de los garbanzos de Valencia del Ventoso y de mi juventud de allí, que yo no paso allí divino. Así que hoy vamos a saludar a David, hombre, que es un oyente que todos los días anda el hombre de un lado para otro. David de Valencia del Ventoso, date por saludado y ya ves que cumplimos lo que prometemos. Ahora, un abrazo muy grande y gracias por esa escucha. Gracias por esa escucha, ¿no? Como dicen allí en Hispanoamérica, me encanta que saber y ponerle cara a la gente, ¿verdad? Que cada día nos sigue, que son más de lo que os creéis. Bueno, Charo López, cancioncina, suéltala. Te la has traído,
2: venga,
1: ¿no?
2: Venga.
1: A ver, abre los corrales.

0: y digo que no se arrancan estos nunca. ¿Quiénes son estos zagalones que cantan? Está muy bonito esto.
1: Es Dani Fernández y mira qué canción más bonita para empezar la semana.
0: Me ha gustado. Ha tardado en arrancar ahí la cosa, pero ha tardado en echarle para adelante el tío. Pero sí, pero es muy bonita la canción, una copla preciosa, ¿eh?
2: Sí, muy bonita.
0: Está muy bien. ¿Y qué pasa con el tal Dani? ¿Que va a venir por aquí?
1: Pues nada, que me apetecía empezar.
0: Ya está.
1: Después de una noche irregulera, digo, vamos a empezar bien la semana, hombre.
0: Yo normal. Es verdad, la noche es que ha sido calentina, ¿no? Yo por no ponerle el aire soplador este que después te deja alargando un poquito así, pero te permite dormir por darle cuatro vueltas. Mañana no lo voy a dar, ¿eh? Directo.
2: Yo he dormido en la terraza.
0: O sea. Oh, madre del cielo bendito. Qué pena ser pobre, no tenemos aire acondicionado en casa. Bueno, Charo, ¿qué podemos hacer ahí en Cáceres hoy?
1: Pues mira, ahí hay varias cositas para ser lunes, está animada la cosa. Mira, para empezar a las 9 empieza un campamento infantil de teatro del siglo de oro en el Gran Teatro. Fíjate, durante toda la semana y el 29 de junio se va a desarrollar este taller desde las 9 de la mañana a las 2 de la tarde en el Ambigú del Gran Teatro. Y los participantes van a aprender a construir marionetas, teatros de sombras, van a saber utilizarlas y a interpretar con ellas. Así que fíjate qué bonito el taller. Sí. Luego, a las 6:30, en la Biblioteca Pública se clausura el taller Hablemos de Poesía, con una jornada muy especial en la que se va a presentar la revista Trocha, que la han elaborado los propios miembros del taller, que recoge una selección de textos y de propuestas que han sugerido durante el curso, y un broche final en el que van a disfrutar de una lectura poética, Diálogo de ausentes, a cargo de Emilia Oliva y Carlos Morán, con el acompañamiento a la guitarra de Laura Álvarez Valerio. Y una cosita más, a las 9 de la noche la Orquesta de Músicos de Almendralejo va a ofrecer un concierto extraordinario en la Concatedral de Santa María para interpretar una de las obras más emblemáticas del repertorio barroco, Las Cuatro Estaciones de Vivaldi.
0: Wow.
1: Así que fíjate que el lunes tenemos de lujo, ¿no?
0: Qué chulo. Mira, ha visto las trampas de nuestro idioma, ¿eh? Dice un concierto extraordinario. Y se podía pensar, ya saben que van a interpretarlo maravillosamente bien. Ya lo sabemos,
1: hombre,
0: porque la orquesta
1: claro
0: es muy buena.
1: Sí.
0: Es extraordinario el concierto, ya te lo digo, desde el principio que es extraordinario. Así que, bueno, extraordinaria niña también, ¿eh? Oye, ¿qué hacemos ahí en Badajoz hoy? Fiesta.
3: Sí, claro, si somos de los pocos que no tenemos comida de amigos o de trabajo,
0: sí,
3: porque hoy
0: es lo que toca,
3: un día,
0: ¿no?
3: Para eso. Supongo que las terrazas poca cosa encontraremos. Sabes que habrá que entrarse dentro porque es lo más recomendable. Pero bueno, que también te digo que en las casetas del ferial
0: del
3: aire acondicionado,
0: ¿no?
3: Que lo pude comprobar el sábado.
0: De primera mano, ¿no?
3: Hombre, trabajando, ¿eh? No
0: había tomado, así lo había.
3: Bueno, pero aparte de eso, ¿qué más tenemos? Pues mira, muy en línea con la Feria de San Juan, el López de Ayala sigue con esas clausuras. Todavía nos quedan escuelas que clausurar, ¿eh?
0: Sí, ya te digo. Sí.
3: Hoy es el turno para la Escuela de Flamenco de Rocío Guisado. Y entonces pues se van a subir al escenario del López pues todas las alumnas mostrar pues como todo lo que han aprendido y lo bien que lo hacen a las 8:30. ¿Vale?
0: Vale.
3: Y luego, pues, si queremos salirnos un poco del ambiente festivo y tal, y estar fresquito, pues ¿dónde podemos ir? Como los museos los lunes cierran, pues nos vamos a Montesinos 22.
0: Ya está.
3: Porque allí es la última semana para visitar la exposición Luminescentes Mujeres que Brillan, de Olaya Zamora. Es muy chula, tengo que decirte, es de pintura. Esta artista nació en Mérida, reside en Almendralejo y es pintora autodidacta que ha ido pues evolucionando. Y aquí, ¿qué nos muestra? Pues retratos femeninos de distintas edades, de distintas realidades, con muchos colores, con pinceladas muy dinámicas. ¿Y cuál es el secreto? ¿Por qué brillan? Porque utiliza pintura como de estas fluorescentes que brillan en la oscuridad.
2: ¡Ay, qué chulada!
0: Bueno. Sí.
3: Muy chula, sí, señor.
0: De todas formas,
3: pues
0: hay tantas mujeres que brillan y no van a caber todas las fotos ahí en Montesinos 22, ya te digo. Pero bueno,
3: iremos. Pues una representación.
0: Vale.
3: De 10 a 2, de 6 a 9 y media, y esta es la última semana para poder verla. ¿Vale?
0: Muy chulo, muy chulo. Para ver que ya verla. Y mira, Matías, cuéntame.
2: ¿Qué pasa?
0: Lo que tú digas, qué grande, qué pasa. Tú dirás, que te pasas
2: madre
0: tú por aquí
2: mía.
0: Y cuéntanos, ¿no?
2: Madre mía. Sí. Siguen las ferias chicas de Plasencia. Anda. Voy a contar que son las del barrio de San Juan. Ayer hubo un súper homenaje a Tino Neria, muy emotivo, que estuvo él mismo, que ya no vive aquí en Plasencia, pero ha venido porque la gente le adora. y bueno, y ya podemos acercarnos por la Plaza de San Juan a ver esa falla, ¿no? Tanto la infantil como la de los adultos, que está en el centro de esa plaza, pero que debo decir, pues que como bien decíamos antes, que no sabemos si este año se va a poder quemar.
0: Claro, está la cosa.
2: Porque claro, tiene que estar a 400 metros de masas arboladas y tal, por el tema de las pavesas, y porque ya sabéis que estamos en peligro, ya no sé cuál es la palabra.
0: Complicado.
2: Vamos, ya tenían que buscar una palabra más para calificar lo que estamos viviendo de calor estos días. Pero bueno, este lunes tienen cosas que sí se van a hacer. Por ejemplo, la actuación de Rescoldo, fíjate, es muy fuerte, ¿eh?
0: De verdad.
1: Está muy bien traído.
0: Igual le prohíben también tocar hoy.
2: Rescoldo,
0: Rescoldo, ¿qué?
2: La verdad que yo cuando lo he leído dos veces digo, madre mía, es una broma, es una realidad, se llaman así. 9 de la noche en la sede de la asociación y a las 10. Sí, la actuación del cantautor Fernando Tresi. Y por supuesto, voy a decir algo. Yo creo que lo mejor que podemos hacer en plena ola de calor es que no podemos dejar de aconsejaros, queridos oyentes extremeños, que cojáis vuestra toalla, vuestras chanclas y que os vayáis a pasar la tarde a remojo a alguna de las piscinas naturales o pozas que hay por todo el norte extremeño para mitigar el calor, que ya os digo que no son pocas. O sea que yo, mi mejor planazo será meterme en agua en cuanto pueda, cual garbanzo de Valencia del Ventoso, pero no para cocerme. Sino para hacer una ensalada, porque se necesitan cosas frescas.
0: Pues un sabio
2: mía.
0: Consejo, sin duda ninguna. Un sabio. María, cuéntame tú en Mérida, corazón, ¿qué
4: podemos
0: hacer?
4: Bueno, pues en Mérida continúan los eventos con motivo del orgullo esta tarde a las 8:30 en el Centro Cultural Santo Domingo, que también hay aire. Se va a proyectar la película Te estoy llamando locamente. También va a estar la actriz Lola Buzón y tras el visionado va a haber un coloquio. A la misma hora, a las 8:30, el Museo Nacional de Arte Romano acoge el concierto de la Noche de San Juan. Este año lo va a ofrecer la Orquesta de Acordeones de Conservatorios y Escuelas de Música de Extremadura. La entrada es libre hasta completar aforo.
0: Se unen todos para hacer esto, fíjate, qué bueno, ¿eh?
4: Y para quienes prefieran arte, la Escuela de Arte Superior y de Diseño de Mérida ha organizado la exposición Reinterpreta Nuestro Pasado con las Manos del Presente. Ya lo que la contamos, son 70 obras de cerámica que después pretenden colocarse en las fachadas para crear una ruta.
0: Sí,
4: pues hoy es el último día que podemos
0: día.
4: Verla pues en el Centro Cultural Alcázar.
0: Ahí, habría que verla hoy, está muy bien.
4: Claro.
0: Hola, María, hija, de verdad todo eso, ¿no?
4: Todo eso.
0: Buah, pues nada, la tontuna va a tener que ser hoy lo que hablamos, lo que habláis, lo que me dejáis que hable, lo que habláis ustedes, en fin, declinarlo, como que quiera.
2: Unas más que otras.
0: Tenemos algunos tenemos compromisos publicitarios que nos impiden hoy irnos directamente, pero te los tengo bueno, ¿eh? Pero mañana los ponemos.
2: Hombre.
0: Oye, que gracias por venir, mañana volvemos en el mejor día de la semana con, por favor, cuídense mucho, ¿eh? Vale, hasta mañana.
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9: Son las 8 de la mañana.
10: 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Luis Moral.
9: ¿Qué tal? Buenos días. Dejamos atrás un fin de semana muy duro, muy difícil en los viales de nuestra comunidad, con una víctima mortal y cuatro heridos en varios accidentes de tráfico. El fallecido es un hombre de 45 años en un siniestro de motocicleta en Burguillos del Cerro. Además, un conductor sufría un golpe de calor en Puerto Peña y una mujer era hospitalizada en Mérida con síntomas de ahogamiento después de bañarse en el embalse de Proserpina. Hemos estrenado el verano con una ola de calor que no nos va a dejar hasta el miércoles y que va a marcar sus picos mañana hasta 43 grados. Veremos en los termómetros en varias zonas de nuestra comunidad. Y mientras dure todo esto, pues lo mejor será intentar refrescarse cada uno con sus métodos.
11: Espero que no se vuelva a repetir, porque la verdad que lo pasamos mal, ¿eh? De todas maneras, las olas de calor, si por lo menos no duran más de 4 días, se puede medio... Pero si se repiten una detrás de otra, es lo peor.
12: No, espero que no se repita, la verdad, porque es que el año pasado fue...
9: La gente espera que no se repitan olas de calor como las del pasado verano, pero hemos empezado con una bastante fuerte y hoy va a seguir siendo noticia este sofocante calor. Carlos Benito.
13: A pesar de que comenzamos la semana con una bajada de los termómetros, el calor apenas nos va a dar tregua en todo este primer tramo de la semana y hoy tras una mañana que deja mínimas por encima de los 23, de los 25 y hasta de los 26 grados, volveremos a ver máximas para esta tarde más allá de los 36, de los 38 o hasta de los 39 grados e incluso, aunque esta tarde ya de manera menos generalizada que en el día de ayer, de más de 40 en algunas estaciones, sobre todo por el centro y el este de la región. Máximas que hacen que de nuevo se activen para hoy los avisos por altas temperaturas, avisos este lunes, naranja de nuevo en todo el curso extremeño del Guadiana, desde los llanos de Olivenza a la Siberia y por las riberas del Tajo, el Campo Arañuelo y la parte baja de los valles de la Lagón y el Tietar, y amarillo en el resto de comarcas, salvo por el extremo sur, por donde a pesar de que también será hoy un día de mucho calor, no se activan de momento esos avisos. Mucha precaución en cualquier caso, todo en un lunes, algo más nuboso. Además, tenemos una pequeña bolsa de aire frío en altura al oeste de la península que va a favorecer la presencia de todas esas nubes, pero que en principio hoy aún no dejará mucho movimiento, aunque no descartamos esta tarde de nuevo alguna tormenta puntual por zonas de sierra del noroeste.
9: Gracias, Carlos. Ante estas temperaturas tan altas, pues muchos tiramos de aire acondicionado, pero luego llegan los sustos en la factura de la luz. Por eso, 6 de cada 10 extremeños limitan el uso de estos aparatos. Y el Plan Infoex tuvo que trabajar la semana pasada en la extinción de 43 incendios forestales en Extremadura, en los que han ardido en total 382 hectáreas. Por cierto, hablando de otro tipo de fuegos, los artificiales, no los habrá en la noche de San Juan en Badajoz. Ante la previsión de riesgo extremo de incendios forestales para el martes, hoy sabremos a qué fecha se trasladan finalmente.
14: Todos los años es tradición y se me hace un poco raro si está sin fuego.
15: San Juan sin fuego no es San Juan.
9: Extremadura, por cierto, junto a otras 11 comunidades, ha pedido consenso en el decreto sobre prevención laboral en incendios. Y un asunto mucho más amable, ya está abierto el plazo para presentar las solicitudes del viaje del Inserso, casi 900.000 plazas para la nueva temporada en todo el país. Se inician en octubre, pero esos viajes empiezan, como decimos, en octubre, pero se podrán solicitar desde ya y hasta el 10 de julio. Vamos a conocer ya cómo se transita en estos momentos por las carreteras de nuestra comunidad. Manuel González, buenos días.
16: ¿Qué tal? Muy buenos días. Pues hasta ahora van a encontrar tráfico lento si circulan en la provincia de Badajoz, ya en la A66, en los entornos de Calamonte, en sentido sur, en sentido Andalucía. Tengan mucha prudencia en este punto, donde unas obras de mejora de la calzada complican la circulación. El resto de vías se encuentran más despejadas.
9: Gracias, Daniel. Es lunes 22 de junio, hay más noticias que avanzamos, empezando por un asunto relativo a la sanidad vegetal, en titulares con Juan Carlos Blasco.
17: La Junta declara contaminados por el gusano nematodo del pino varios árboles sensibles en el término municipal de Zarza de Granadilla, en la zona demarcada de Lagunillas. Y las cosas, se van a tomar medidas fitosanitarias de emergencia para erradicar este gusano.
9: El gobierno autonómico saca información pública durante un mes la solicitud de autorización ambiental integrada de una planta de biometano en Plasencia. En ella se van a tratar cada año cerca de 140.000 toneladas de residuos orgánicos.
17: Este lunes empieza el juicio a varios mandos de la Policía Nacional por vulneración de derechos fundamentales. Un agente los demandó por incumplir la normativa de prevención de riesgos laborales y la falta de protección frente a riesgos psicosociales.
9: Vuelve a reunirse el Consejo General del Poder Judicial para estudiar el auto del juez Peinado que envía a juicio a la esposa del presidente del gobierno, Begoña Gómez. En el auto apuntaba que sus escoltas podrían ayudarla a una hipotética fuga.
17: Y en Colombia, el candidato ultraderechista Abelardo de la Espriella ha ganado por un excesísimo margen de apenas 245.000 votos la segunda vuelta de las elecciones. Su oponente, el izquierdista Iván Cepeda, anuncia ya que va a impugnar unas 33.000 mesas electorales por presuntas irregularidades.
9: Y vamos a acercarnos ya a las previsiones informativas de esta jornada, claves del día que conocemos como cada mañana con Beatriz Rosado. ¿Qué tal? Buenos días.
18: Buenos días. La próxima semana finaliza el proceso extraordinario de regulación de personas emigrantes y por eso a partir de las 9 y 10 vamos a charlar con Tania Irías, que es portavoz del Movimiento de Mujeres Migrantes de Extremadura. Después, como todos los lunes, nuestra tertulia política. Por lo demás, en la Asamblea y Comisión de Agricultura, Comisiones Obreras se concentra en Mérida en defensa de los derechos LGTBIQ+. Y en clave política, la consejera de Hacienda va a presentar en Cáceres sus avales para optar a la presidencia del Partido Popular cacereño. Por otro lado, comienza en Bruselas un Consejo de Ministros Europeos de Agricultura, donde se va a tratar la nueva PAC. Y el Festival de Teatro Clásico de Cáceres va a presentar hoy las obras de esta semana, La Vengadora de las Mujeres de Lope de Vega y El Retablo de las Maravillas de Cervantes.
9: Toca ya saber cómo empieza la semana en las principales ciudades extremeñas. Empezamos en Badajoz, Nina Flores.
3: Buenos días, tenemos 24 grados ya hasta ahora. La previsión es que alcancemos los 36 de máxima. En Crónica Local, día triste este domingo por la despedida de dos personas muy queridas en la ciudad. El presidente de ASPACE, José Galindo, e Isidra Méndez, referente en el movimiento vecinal. Sus funerales se celebraron en la tarde de ayer.
9: Continuamos este recorrido en Cáceres, Charo López.
1: Buenos días, hasta ahora tenemos unos 24 grados y algunas nubes. Y en local, la Asociación de Mayores de Cáceres, ASOMAC, con más de 200 asociados, se reúne hoy con el alcalde cacereño para, entre otras cosas, solicitarle un local para donde establecer su sede.
9: Vamos a ver cómo estrenamos el día en Mérida. María Díaz.
19: Muy buenos días. En Mérida amanece con el cielo nublado y unos 26 grados, aunque la previsión es que se llegue a los 38 de máxima. Y en Crónica Local, hoy empiezan las obras de asfaltado de la Avenida de Extremadura frente a la Basílica de Santa Eulalia. Por ello se prevén distintos cortes de tráfico.
9: Y cerramos ronda en Plasencia. Jimena Matías.
20: ¿Qué tal, Luis? Pues aquí amanecemos con el cielo también enmarañado y temperaturas que alcanzan los 26 grados y que subirán hasta los 39. David Óniga tomará posesión de su cargo como alcalde el próximo miércoles a la 1 de la tarde. Un acto abierto a la ciudadanía. Dóniga afronta esta nueva etapa con energía, ganas e ilusión.
9: Víctor Sánchez está a los mandos técnicos. Carmen Castaños en tareas de producción. Comenzamos. Un fallecido y 4 heridos de diversa consideración es el balance de los 4 accidentes de tráfico que se han producido este fin de semana aquí en Extremadura. El siniestro más grave tenía lugar cerca de Burguillos del Cerro, donde un hombre de 45 años fallecía este domingo en un accidente de motocicleta. Además, una joven de 19 años y un hombre de 60 resultaban heridos, ambos de carácter menos grave, en una colisión entre 2 vehículos que se producía en San Vicente de Alcántara. Juan Carlos.
21: Sí, un hombre de 45 años perdía la vida este domingo en un accidente de moto en la carretera Badajoz 32, cerca de Burguillos del Cerro. El accidente ocurría poco antes de las 4 de la tarde, según el 112 de Extremadura. El cuerpo del fallecido fue trasladado después al Instituto de Medicina Legal de Badajoz. En el incidente intervinieron diversos recursos de emergencias del SES, de la Diputación y también de la Guardia Civil. Además, una joven de 19 años y un hombre de 60 años resultaban heridos de carácter menos grave en un accidente de tráfico entre 2 vehículos en la X-110 a la entrada de San Vicente de Alcántara en la mañana de ayer. Ambos tuvieron que ser trasladados al Hospital Universitario de Badajoz. También un hombre de 33 años queda herido de gravedad en una colisión de un turismo con un paso a nivel en Montijo este sábado. El hombre, herido de carácter grave, fue llevado al Hospital Universitario de Badajoz con traumatismo abdominal. Y un hombre de 41 años resulta herido de carácter menos grave este sábado tras salirse de la vía de la carretera que va de Badajoz a Campomayor a 50 metros de la antigua frontera portuguesa. El hombre, con una fractura costal, heridas en las manos y abrasiones múltiples, tuvo que ser trasladado al Hospital Universitario Pacense.
9: Pero hay que destacar también, Juan Carlos, otro tipo de incidencias que también se han producido en las últimas horas en Extremadura.
21: Sí, vamos a repasarlas. Por otra parte, una mujer de 62 años fue atropellada junto al polideportivo de Zafra a última hora de la pasada tarde y por lo tanto tuvo que ser llevada al Hospital Segedano con un traumatismo de una pierna. Mientras, un hombre de 65 años sufrió este domingo un accidente de tráfico por un golpe de calor mientras conducía entre Puerto Peña y Talarrubias. El hombre se quedó inconsciente y tuvo que ser ingresado en el Hospital Siberia Serena con pronóstico menos grave. Y para acabar, una mujer de 72 años fue rescatada este domingo en el pantano de Proserpina, cerca de Mérida, con síntomas de ahogamiento por inmersión y de intoxicación etílica. Tras ser rescatada, la ingresaron en el Hospital Emeritense en estado menos grave.
9: Pues hemos saludado al verano con una primera ola de calor que tiene hoy en aviso naranja por altas temperaturas a Las Vegas del Guadiana y la Siberia extremeña, en Badajoz y los entornos del Tajo y el Alagón, en Cáceres. Hay que destacar que en la jornada de ayer, dos localidades extremeñas, Don Benito y Navalvillar de Pela, se situaron entre las 10 con más calor de todo el país, 41,6 grados. Este episodio de altas temperaturas nos va a acompañar hasta el miércoles, pero mañana va a ser el día más caluroso. Podrán llegarse hasta los 43 grados en algunas zonas. Hasta entonces, las piscinas o encerrarse en casa al fresco están entre los planes de muchos extremeños para sobrellevar el calor. Juan Pérez.
2: Hemos estrenado el verano y lo hemos hecho con altísimas temperaturas, nada más nada menos que con las propias de una ola de calor, la primera de esta estación del año que se extenderá al menos hasta el miércoles. Magda Pavón es meteoróloga de Canal Extremadura.
4: La previsión es que el miércoles ya empiecen a bajar por este sector occidental de la península, por la región, las temperaturas, y con ello se pondrá fin, digamos, el martes será el día álgido, el miércoles ya, con el descenso de temperaturas, parece que se pone fin a esa ola de calor.
2: Altas temperaturas que muchos sobrellevarán con piscinas y aire acondicionado.
22: Intentando refrigerarnos en casa como podemos. Aire acondicionado, de aquí huimos y nos vamos a las piscinas naturales.
23: Mucha limonada. Sí, ventiladores por la mañana y por la tarde y noche, aire acondicionado 100%.
24: El aire acondicionado está toda la noche y parte del otro día.
2: El pasado verano sufrimos hasta 5 olas de calor, según la EMET. Fueron en total 33 días con el termómetro al rojo vivo. De hecho, fue el verano más caluroso de toda la serie histórica.
4: La previsión en general es que sea unos meses estivales algo más cálidos de lo que es la referencia de la media, es decir, tendremos temperaturas más elevadas, pero no podemos decir a día de hoy si va a haber muchas olas de calor.
11: Espero que no se vuelva a repetir, porque la verdad que lo pasamos mal, ¿eh?
12: No, espero que no se repita, la verdad, porque es que el año pasado fue fatal.
25: Si llegamos a máximas de 44, 45 grados, que es una locura, o sea, aquí no puedes estar en la bañera.
2: Además del calor, este verano nos dejará dos fenómenos astronómicos: un eclipse total de sol el 12 de agosto al atardecer y otro parcial de luna el 23 de agosto al amanecer.
9: El ventilador y la acondicionados son sin duda fundamentales para refrescar los hogares. Sin embargo, su consumo eléctrico preocupa a más del 77% de los españoles, según un reciente estudio. De hecho, alrededor del 62% afirman que limitan su uso para no llevarse sustos en la factura de la luz, a pesar, reconocen, de contar con máquinas eficientes.
26: Es cierto que aunque tengo calor intento evitarlo, porque luego en la factura de la luz sí que se ve reflejado.
27: Entre el precio de la luz y que luego siempre me acaba afectando, que sea la garganta y demás, acabo poniéndolo muy poquito.
28: Bueno, yo creo que la tecnología viene como más optimizada para que no afecte mucho y para que la factura de la luz no suba demasiado.
9: El calor preocupa también al Plan Infoegues. En la última semana, sus medios han intervenido en la extinción de 43 incendios forestales en nuestra comunidad, fuegos que han afectado en total a una superficie de 382 hectáreas.
21: Y de esos fuegos, 15 se declararon en la provincia pacense y 28 en la demarcación cacereña. El Infoegues tuvo que declarar el nivel 1 en 5 incendios. Los peores focos fueron los de Brozas y Alcántara. Estos días han preocupado especialmente también las tormentas y las caídas de rayos causa de algunos de esos fuegos.
9: Y finalmente, Badajoz se queda sin fuegos artificiales, al menos en la noche de San Juan. El motivo, la previsión de riesgo extremo de incendios forestales para esa noche del martes, a la espera de que nuevas predicciones de la Agencia Estatal de Meteorología puedan hacer tomar una decisión sobre este asunto. El ayuntamiento podría cambiar la fecha de ese espectáculo pirotécnico para el miércoles 24 o bien para otro día de esta semana festiva en la capital pacense. Hoy se tiene que tomar una decisión definitiva. Los vecinos viven este escenario con incertidumbre y también con cierta preocupación.
14: Todos los años es tradición y se me hace un poco raro estar sin fuego, porque yo cojo a mis hermanos y cojo a mi familia y me voy siempre al Parque del Río. Hay gente que se va al castillo, hay gente que se va al paseo fluvial, pero yo lo mío es tradición, irme allí donde el Parque del Río. Esa es mi tradición de todos los años.
15: San Juan sin fuego no es San Juan. Es la noche más bonita que hay de todos los días de la feria. Para mí es un mito y a mí me encantaría que siguiera la tradición de los fuegos. Me daría mucha pena, pero habrá que aceptarlo, no queda más remedio.
9: Por cierto, que Extremadura y otras 11 comunidades han pedido consenso en el decreto sobre prevención laboral en incendios. Reclaman al gobierno que retome el proceso del Real Decreto con participación efectiva. Les preocupa el incumplimiento de la Ley Básica de Bomberos Forestales en el proceso de elaboración de ese texto, que tiene que marcar las disposiciones mínimas de protección de la seguridad y salud de los bomberos forestales en los operativos de extinción de incendios. Y el DOE ha publicado una resolución de la Junta que declara contaminados por el nematodo de la madera del pino varios árboles sensibles en el término municipal de Zarza de Granadilla, en concreto en la zona demarcada de Lagunilla. Ante este escenario se van a tomar medidas fitosanitarias de emergencia para erradicar ese gusano, María Díaz.
19: Entre enero y marzo, dentro del programa de seguimiento que puso en marcha el Servicio de Sanidad Vegetal de la Junta, se muestraron y analizaron 365 pinos en decaimiento en ese municipio del norte de la provincia de Cáceres. Tres de ellos dieron positivo y de estos, en dos se confirmó el diagnóstico el pasado mes de mayo. Esos árboles están en la zona ya demarcada hace 8 años, a una distancia máxima de 6,5 kilómetros del foco inicial que se declaró en Castilla y León, en la localidad salmentilla de Lagunilla. Se establece ahora una nueva zona de 500 metros y otra de 500 a 3.000 alrededor de cada uno de los brotes que se han detectado y que tendrá una vigencia de otros 4 años. El nematodo del pino tiene el estatus legal de organismo nocivo, cuya introducción y propagación debe prohibirse en todos los Estados miembros de la Unión Europea.
9: Y la Junta abre un periodo de información pública de 30 días hábiles para analizar la solicitud de autorización ambiental integrada de una planta de biometano en Plasencia. La promueve la empresa Norbiogás Biometano 4. Prevé tratar más de 139.000 toneladas cada año de residuos orgánicos y ocupar casi 60.000 metros cuadrados con acceso desde una carretera autonómica colindante. El expediente se puede consultar según las condiciones que establece el DOE, Juan Carlos.
21: El proyecto sometido a información pública corresponde a una planta para producir biometano a partir de residuos ganaderos, agroindustriales y restos vegetales. Lo hará mediante un proceso que permite obtener biogás y refinarlo posteriormente para su inyección en la red de gas natural. La planta se ubicará en el polígono 43 de Plasencia, con una superficie total de 163.000 metros cuadrados, situándose el acceso desde esa carretera. La capacidad de tratamiento supera las 139.000 toneladas anuales de residuos orgánicos, integrando áreas de recepción de sustratos, digestión, separación de fracciones, compostaje y valorización energética, además de sistemas auxiliares como calderas de biomasa, balsas de almacenamiento y edificaciones de servicio. Según el DOE, el expediente puede consultarse en la Dirección General de Gestión Sostenible en Mérida, previa solicitud de cita, y también en el Ayuntamiento de Plasencia para facilitar la participación de los interesados. Durante el plazo habilitado, como decimos, durante esos 30 días, las alegaciones podrán presentarse los registros previstos en la normativa vigente. La autorización ambiental integrada, recordamos, que es un requisito previo a cualquier otra licencia urbanística e incluye la evaluación ambiental del citado proyecto.
9: Los ministros de Agricultura de la Unión Europea se reúnen este lunes y martes en Luxemburgo para debatir el futuro de la política agraria comunitaria más allá de 2027 y la respuesta al encarecimiento de los fertilizantes por la guerra en Oriente Medio. España va a exigir más presupuesto para el campo, menos burocracia y ayudas directas sin recortes para los agricultores y ganaderos. Rocío Asensio, buenos días.
0: Este AgriFis, este Consejo de Agricultura y Pesca, abordará esos dos importantes asuntos. El primero es cómo diseña la PAC para el periodo 2028-2034. El ministro español defiende que la Comisión Europea no puede recortar el presupuesto agrario y que la nueva política tiene que mantener un reglamento único que cubra todas las actuaciones. Faltan por cerrar las grandes cifras e iniciar el desarrollo de los reglamentos, por lo que Luis Planas duda que esta nueva PAC comience en 2028. Y si no sucediera, habría que preparar distintas transiciones económicas.
5: Yo mismo me planteo el interrogante si efectivamente entrará en vigor el 1 de enero del 28 o posteriormente el nuevo marco, lo cual me preocupa y ya se lo hemos planteado a la Comisión, porque hay intervenciones como frutas y hortalizas o como vino, donde tendremos que asegurar ese financiamiento, por cierto, que ya desde el Ministerio lo hemos conseguido cerrar en lo que se refiere al vino con la Comisión.
0: El segundo tema de este Consejo de Agricultura es la crisis de los fertilizantes. Planas opina que las propuestas de la Comisión, 540 millones de euros, es insuficiente y que el mecanismo elegido para canalizarlos es muy rígido y lento. Nuestro país ya ha movilizado 877 millones propios y el próximo 29 podría anunciar nuevas ayudas.
9: El tomate para industria sigue ganando rendimiento en Extremadura gracias a la investigación y a la incorporación de nuevas herramientas en el campo. El uso más ajustado del agua, la digitalización y los avances en mejora genética ayudan a producir más con menos recursos. Sin embargo, la rentabilidad sigue siendo la principal preocupación de los agricultores en un cultivo muy condicionado por el clima, por las plagas y por la evolución de los precios. José Luis Llerena es el director del CETAEX, el Centro Tecnológico Agroalimentario de Extremadura.
6: Gracias a esa cadena de valor donde están los técnicos, las cooperativas y los técnicos, por ejemplo, de las industrias transformadoras, y ese es el gran valor. La piña que hacemos todos, que se ven reflejadas muchas veces en los grupos operativos, y es algo tan impresionante que tenemos. Es decir, hemos duplicado, pero con menos agua y con menos insumos.
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9: Turismo y hostelería son los sectores que más empleo van a generar este verano. Según las previsiones de la empresa Adecco, aquí en Extremadura se van a firmar hasta septiembre 6.000 contratos. Entre los perfiles más demandados, camareros, cocineros, personal de atención al cliente o monitores de actividades. Nos lo cuenta Laura Cruz.
3: Con la llegada del verano y el aumento del turismo, la mayoría de empresas ligadas a la hostelería refuerzan su plantilla. En muchos bares y restaurantes, por ejemplo, es fundamental para atender la terraza o cubrir libranzas. Juan Manuel Hernández es empresario del sector.
7: En la campaña de verano solemos hacer contrataciones para sustituciones del personal que coge vacaciones y así, como en determinados establecimientos, por el aumento, por el turismo, solemos hacer contrataciones nuevas. En las ciudades como Badajoz y Cáceres suele ser mucho más estable, donde hay menos alteraciones en cuanto a turismo, y luego en zonas más turísticas, como por ejemplo a lo mejor en la zona de la Vera, en la zona del Ambroz o el Valle del Jerte, ahí sí es mucho más estacional y se suele aumentar mucho más la contratación.
3: Contrataciones con algunas dificultades, porque sigue costando encontrar a gente que quiera trabajar en hostelería.
7: No solo ya de personal cualificado, sino también de personal no cualificado, que ya tampoco somos capaces de encontrar personal no cualificado al cual formar.
3: Aún así, se firmarán 6.000 contratos según Adecco. La mayoría serán fijos discontinuos para los meses de julio y agosto, todo en un verano en el que el sector vaticina un aumento de facturación sobre la del año pasado.
9: Y mientras continúan las oposiciones, ayer les tocó a los aspirantes a cocinero de la Junta, pruebas que se celebraron en Badajoz, se presentó el 68% del casi millar de inscritos, se ofertan en total 45 plazas. La sensación de los opositores es que el examen fue bastante fácil, Nina Flores.
8: A ver cómo es el examen, ha sido lo más escuchado a la entrada. Temían que, como en ocasiones anteriores, fuese demasiado difícil y ni siquiera quede bolsa de la que tirar para cubrir plazas.
10: No hay gente en la bolsa y tienen que tirar del césped. Tú tienes una formación, tú tienes una trayectoria y luego te ponen un examen imposible y no hay gente en la bolsa. Pues entonces es injusto.
13: Lo que tienen es que sacar unas plazas en condiciones, las que sean necesarias. Lo que no podemos es luego estar trabajando y tener que estar haciendo necesidades del servicio todo el rato.
16: Tengo grado medio de cocina y grado superior de restauración. Bueno, a ver si este golpe lo hacen un poquito más asequible.
8: El examen constaba de 44 preguntas tipo test, 35 teóricas y 9 de carácter práctico.
17: La elaboración básica ha sido una salsa boloñesa con pasta. Para una persona que sabe cocinar es una elaboración muy básica.
18: Había algunos despieces de carne, algunas elaboraciones, cortes de pescado.
8: La sensación común es que ha sido muy fácil para algunos, incluso demasiado.
18: Lo han hecho así para completar bolsas, creo. Yo en la bolsa que yo estoy no hay cocinero.
29: Tengo más enfadada porque el examen me parece que otras veces nos han exigido lo que no está escrito y hoy nos han puesto un examen que llevamos preparándonos tiempo y nos han puesto un examen ridículo. Podía ser como para un ayudante, no un cocinero. No había gramajes, no había dietas, no había raciones, el despiece de la vaca de risa. Hombre, mejor el despiece de la vaca que cuando nos pusieron el avestruz, desde luego, pero es como para probar porque necesitamos una bolsa porque no tienen personal para trabajar.
8: Optan a 41 plazas de turno libre para las que se han presentado 632 de los 925 inscritos y 4 plazas en turno de discapacidad para las que han acudido 21 de los 32 inscritos.
9: Y el domingo que viene se celebra el Día Internacional del Orgullo LGTBIQ+. Empiezan a convocarse los primeros actos en Extremadura para sumarse a esa jornada festiva, pero también reivindicativa. Una de las primeras citas, una concentración hoy mismo en Mérida, la convoca Comisiones Obreras en la puerta de su sede regional. El sindicato denuncia que solo 22 empresas extremeñas cuentan con protocolos de actuación frente al acoso y a la violencia contra las personas LGTBIQ+.
21: Todas las empresas de más de 50 personas en plantilla están obligadas por ley a incluir en la negociación colectiva medidas y recursos que protejan los derechos de las personas LGTBIQ+, y a garantizar que no se produzcan situaciones discriminatorias, como las que explica la responsable de ese departamento en Comisiones Obreras, Clara Moreno.
30: Un ejemplo de un acoso por temas de LGTBI, ¿no? Una persona que se encuentre transicionando, que en el trabajo no se pueda sentir cómodo o cómoda debido a burlas, comentarios fuera de lugar acerca, ¿no?, de esa transición, o que no se le garantice unos vestuarios inclusivos a esa persona, por ejemplo.
21: Según el sindicato, en la actualidad 15 empresas y ayuntamientos extremeños cuentan con esos protocolos.
9: 8:25 de la mañana. Hoy empieza en Badajoz el juicio a varios mandos de la Policía Nacional por vulneración de derechos fundamentales tras la denuncia de un agente que los demandó por incumplimiento de la normativa de prevención de riesgos laborales y la falta de protección frente a riesgos psicosociales. Juan.
1: Tras agotar los canales y recursos internos sin que se adoptara ninguna solución a la situación que denunciaba, la agente de Policía Nacional decidió recurrir a la justicia. Su demanda es contra la Dirección General de la Policía, la Jefa Superior de Policía de Extremadura y el Jefe Regional de Operaciones. En su escrito de denuncia asegura haber sufrido un progresivo deterioro de sus condiciones laborales y de su bienestar personal sin que se adoptaran medidas eficaces para corregirlo. Asegura además haber sufrido un proceso continuado de hostigamiento, aislamiento y de represalias tras denunciar su caso. Una situación que le ha provocado un cuadro de ansiedad y depresión que ha derivado en una incapacidad temporal de larga duración por la que aún recibe tratamiento.
9: Y el SES vacunará frente a la gripe en centros educativos de primaria. Lo va a hacer con la vacunación intranasal. El anuncio lo hacía hace unos días la presidenta de la Junta. Irán destinadas a los menores de entre 6 y 11 años. Es un cambio importante en la protección frente a la gripe infantil con un modelo que, dicen, respalda la evidencia científica.
21: Y los menores de 6 a 23 meses recibirán la vacuna intramuscular en los centros de salud y consultorios locales. Es la vacuna habitual. Desde esa edad y hasta los 11 años la vacunación se realizará en los centros educativos, tanto en educación infantil como en educación primaria, mediante la vacunación intranasal. Esta presentación facilita la administración, reduce el rechazo y mejora la aceptación. Evelio Robles, del Colegio de Médicos de Cáceres.
2: De alguna forma, es decir, evitamos que recircule mucho por los colegios. Los chavales, lógicamente, tienen un contacto muy íntimo y es un foco bastante importante que posteriormente va a las familias, puede afectar padres, abuelos y otras personas muy vulnerables. Por lo tanto, que utilicemos una mejor cobertura en ese tramo de edad, yo creo que es una buena iniciativa.
9: Es momento ya de conocer otras noticias.
21: Las asociaciones y federaciones de consumidores de Extremadura podrán optar este año a 250.000 euros en ayudas de la Junta para financiar la atención de consultas, reclamaciones, quejas, denuncias y también de mediación. La convocatoria que publica este lunes el DOE fijó una subvención máxima inicial de hasta 60.000 euros por entidad, suma que podrá elevarse hasta 67.500 en función del reparto definitivo de los fondos disponibles. El plazo de solicitudes es de 15 días hábiles a partir de mañana martes.
9: La arquitecta salmantina Claudia Vivas, criada en Malpartida de Plasencia y con experiencia profesional en países como Emiratos Árabes Unidos o Estados Unidos, reivindica el valor de la albañilería tradicional y de materiales como el ladrillo y la cerámica durante su participación en el concurso Chinato de Albañilería. Ha regresado a esa localidad para asumir el diseño del certamen.
21: El proyecto de investigación Baltasar Robledo, La Resistencia, que impulsa el Servicio de Memoria Histórica y Democrática de la Diputación de Cáceres, sigue avanzando con una visita institucional a Besançon, ciudad francesa muy relacionada con la historia de Robledo, último alcalde republicano de Cedillo. La iniciativa, que empezó el pasado año, busca recuperar, documentar y difundir las historias de los cacereños que participaron en la resistencia contra el nazismo en la Segunda Guerra Mundial.
9: Cáceres, Trujillo y Alcántara acogen esta semana un congreso internacional dedicado a la figura de Nicolás de Obando, una de las personalidades extremeñas más influyentes en la configuración de la América hispana. Lo impulsa la Real Academia de Extremadura de las Letras y las Artes, colabora en la Junta y va a reunir a especialistas de España y República Dominicana.
21: Y Zafra recibe el tratamiento honorífico de capital extremeña de ajedrez, tras aprobarlo la Junta. Se respalda así el decreto que formaliza esta distinción institucional impulsada por el Ayuntamiento Segedano y sustenta su trayectoria de promoción del ajedrez, su actividad cultural vinculada a este deporte y el apoyo de la Federación Extremeña de Ajedrez.
9: Y hoy se abre el plazo para solicitar los viajes del Inserso. Tienen tiempo para ello hasta el 10 de julio. Cristian Polanco.
4: El tema de los plazos es clave, pero ahora lo contamos. Empezamos por lo más jugoso, los destinos. El gobierno ha planteado casi 900.000 plazas para esta temporada. La mitad de los destinos son de mar y playa y el resto se reparten entre costas e islas y turismo de interior. Los extremeños lo tienen claro. Es tiempo para ir pensándolo.
11: Lo que más nos gusta a mi señora y a mí es el fresquito. Así que nos vamos para los Pirineos este año.
12: ¿Interior? Pues la sierra.
20: Hombre, la playa. La playa, claro. Si estaba para tallarte un cerro, fíjate.
22: Me gusta más la playa.
23: Un lugar donde sea el clima sea más fresco.
4: Vamos con los plazos. Lo que arranca este lunes 22 es el plazo para inscribirse hasta el 10 de julio. Pero solo deben hacerlo, importante, aquellos que se inician en los viajes del Inserso o hayan cambiado datos en este tiempo. El resto no necesita hacer nada. Las cartas de acreditación empezarán a llegar a partir de agosto, la comercialización de los viajes empieza en septiembre y el momento para viajar, para disfrutar, a partir de octubre. Todavía nos quedan por saber muchas novedades, pero una importante ya se sabe. Este año, en la mayoría de los viajes, se permitirá llevar a las mascotas.
9: Con estos viajes del Inserso, llegamos a las 8:30 de la mañana. Y seguimos contándoles noticias en Canal Extremadura Radio, también en televisión. Hemos estrenado el verano con una ola de calor que no nos va a dejar hasta el miércoles y que va a marcar sus picos de temperaturas mañana hasta 43 grados en algunas zonas. Mientras dure, lo mejor va a ser ponerse a cubierto.
0: Espero que no se vuelva a repetir porque la verdad que lo pasamos mal, ¿eh? De todas maneras, la ola de calor, si por lo menos no dura más de 4 días, se puede medio... Pero si se repiten una detrás de otra, es lo peor.
5: No, espero que no se repita, la verdad, porque es que el año pasado fue fatal.
9: Muchos tiramos de aire acondicionado, pero luego llegan los sustos en la factura de la luz. Por eso, el 62% de los españoles limitan el uso de estos aparatos. Y no habrá en Badajoz, finalmente, fuegos artificiales la noche de San Juan, ante la previsión de riesgo extremo de incendios forestales para este martes. Hoy vamos a conocer a qué fecha se traslada el evento.
6: Todos los años es tradición y se me hace un poco raro si está sin fuego.
14: San Juan sin fuego no es San Juan.
9: Este fin de semana se producía un fallecido y 4 heridos en varios accidentes de tráfico ocurridos aquí en territorio extremeño. La víctima mortal es un hombre de 45 años que perecía en un siniestro con una motocicleta este domingo en Burguillos del Cerro. Además, un conductor sufría un golpe de calor en Puerto Peña, también en la provincia de Badajoz. Y a una mujer de 72 años tenían que hospitalizarla en Mérida con síntomas de ahogamiento después de bañarse en el embalse de Proserpina. Y hoy también se habla, Juan Carlos, de sanidad vegetal.
21: Sí, porque la Junta declara contaminados por el nemátodo del pino varios árboles sensibles de esta especie en el término municipal de Zarza de Granadilla, en la zona demarcada de Lagunilla. Así las cosas, se van a tomar medidas fitosanitarias de emergencia para erradicar ese gusano.
9: El gobierno autonómico saca información pública durante un mes la solicitud de autorización ambiental integrada de una planta de biometano cuya construcción está prevista en Plasencia. En ella se van a tratar cada año cerca de 140.000 toneladas de residuos orgánicos.
21: Hoy empieza también el juicio a varios mandos de la Policía Nacional por vulneración de derechos fundamentales. Un agente los demandó por incumplir la normativa de prevención de riesgos laborales y la falta de protección frente a riesgos psicosociales.
9: Y la digitalización en la población de entre 10 y 16 años en nuestra comunidad, en Extremadura, es prácticamente completa. Un 73,2% de los menores entre 10 y 16 años disponen de teléfono móvil. Son datos de un estudio que ha elaborado el Consorcio de Información al Consumidor, que concluye también un uso medio a diario de 2 horas de estos dispositivos. Ricardo Santisteban es sociólogo de ese consorcio.
15: El control, digamos, escolar durante la semana, hay un limitador, digamos, natural del tiempo en las pantallas, evidentemente, durante toda la mañana que están en el colegio, no la pueden utilizar. Sin embargo, en el fin de semana se multiplica por 5.
9: Bueno, faltan 27 minutos para las 9 de la mañana. Nos asomamos a la actualidad de las principales ciudades extremeñas. Hoy empezamos en Plasencia, porque David Dóniga va a tomar posesión de su cargo como alcalde el miércoles, en un par de días. Será a la 1 de la tarde, en un acto abierto a la ciudadanía. Dóniga afronta esta nueva etapa con energía, ganas e ilusión. Jimena Matías.
19: Sí, siguiendo la estela del trabajo que ha desarrollado los últimos 15 años como concejal de diferentes carteras, David Dóniga afronta, dice, esta nueva etapa con energía, ganas e ilusión. Con un conocimiento, dice, exhaustivo de la ciudad por las competencias desarrolladas, distritos, obras, interior, entre otras, y tomará posesión en un acto el próximo 24 de junio a la 1 de la tarde.
24: Obviamente es un acto abierto a todo el mundo. Yo creo que es un acto histórico, la elección del sexto alcalde de la democracia, evidentemente, y encima en unas circunstancias pues especiales, ¿no? Como se ha dado, como decía Fernando en su intervención el otro día, solo se ha dado una vez este caso en la historia de la democracia de nuestro país, por lo tanto, pues un acto muy bonito.
19: Dóniga ha manifestado su intención de asumir 2 delegaciones además y tiene previsto hacer una remodelación de gobierno. La toma de posesión de los concejales nuevos, uno del Partido Popular y otro de Podemos, será el lunes 29.
9: En Badajoz, este domingo fue un día triste por la despedida de 2 personas muy queridas en la ciudad. El presidente de ASPACE, José Galindo, e Isidra Méndez, referente en el movimiento vecinal de la ciudad. Nina Flores.
25: Multitudinaria despedida para ambos en la tarde de ayer. José Galindo llevaba 40 años vinculado a ASPACE, la asociación de parálisis cerebral a la que llegó como padre y que ha presidido durante los últimos 18 años. Luchador incansable, dicen desde la asociación, con el que se han conseguido muchos logros y que deja una profunda huella. Carlos Batalla es director gerente de ASPACE Badajoz.
3: En los últimos 40 años ha sido un referente para nosotros, una persona generosa, una persona implicada, una persona que tiene las ideas muy claras sobre lo que debe ser la integración de las personas con parálisis cerebral y discapacidades afines, una persona de carácter afable, negociador, conciliador. Entonces, para nosotros ha supuesto una gran pérdida.
25: Luchadora también Isidra Méndez, presidenta de la Asociación de Vecinos del Cerro de Reyes durante décadas. Ella estaba al frente del barrio cuando ocurrió la riada. Dejó la asociación hace unos años por motivos de salud. Desde la actual directiva destacan su trabajo. Miguel García es el presidente.
7: Sí, pues ha sido la presidenta que ha estado luchando por el barrio, siempre la unidad, trabajando y será recordada por todo el barrio y la segunda directiva, estuvo siempre en primera línea.
25: Isidra Méndez ha fallecido a los 79 años, José Galindo a los 68. Las redes sociales se han llenado de mensajes de condolencias.
9: Vamos ahora a Cáceres. La Asociación de Mayores de la capital cacereña, SOMAC, se reúne hoy con el alcalde de la ciudad para, entre otras cosas, solicitarle un local en el que poder establecer su sede. Charo López.
10: La Asociación de Mayores, recientemente constituida, cuenta con más de 200 asociados y está ya plenamente activa y con numerosas actividades, algunas de ellas esta misma semana, pero sigue sin una sede estable. Este lunes se reunirá con el alcalde cacereño, Rafa Mateos, y entre otros asuntos le van a solicitar un local para celebrar sus encuentros. Buscan uno que se encuentre en un centro cívico y con actividad ya para que no les genere costes. Ladislao Reviriego es el presidente del colectivo.
13: Un centro cívico, como pueda ser, por ejemplo, el centro cívico Raimundo Medina, o también, y yo creo que sería lo ideal, que fuera en el centro de mayores que hay en la calle cercana a la Plaza de Toros y al Colegio Delicia, que hay un centro de mayores donde sabemos que hay algún espacio posiblemente libre, donde sería el sitio ideal para que la sede de los mayores estuviera en el centro de mayores.
10: Y ya ha comenzado el periodo de información pública para la aprobación de la denominación de dos nuevos espacios urbanos, el parque junto al Colegio Francisco de Aldama, que se llamará Parque de la Inclusión, y el paseo lateral de Hernán Cortés, que recibirá el nombre de Paseo de la Diversidad. Ambos permanecerán en exposición pública durante 30 días para la presentación de posibles alegaciones.
9: Y cerramos este capítulo local en Mérida, donde este lunes empiezan las obras de reparación de la avenida de Extremadura frente al Hornito de Santa Eulalia. Los trabajos van a durar varios días y van a provocar cambios en la circulación. María Díaz.
16: Está previsto que las obras duren 5 días. Con ellas se mejorará la seguridad vial, la comodidad de la circulación y la integración de este tramo dentro de la red viaria de la ciudad. Los trabajos consisten en la retirada del adoquinado y su sustitución por asfalto. Silvia Fernández es la delegada de urbanismo.
17: Vamos a dejar ya la calzada preparada para la próxima instalación de unos pasos de peatones inteligentes y además también se va a señalizar el paso de viandantes con 3 pasos de peatones.
16: Por otro lado, la Universidad Popular ofrece 25 acciones formativas para el periodo entre junio y diciembre. Habrá talleres de artes escénicas, bienestar emocional, música y sonido, artesanía y fotografía. Además, el Centro Local de Idiomas ofrecerá a partir de octubre cursos de inglés y portugués de varios niveles. Todas las actividades programadas son gratuitas. La información detallada sobre cada uno de los talleres, requisitos y procesos de inscripción se encuentra disponible en la web del Ayuntamiento.

0: que la desaparición de este grado supondría un perjuicio importante para el alumnado, para las familias y para el conjunto del municipio, aseguran desde el Ayuntamiento, al tratarse de un centro público en un entorno rural donde la formación profesional, dicen, desempeña un papel esencial para fijar población, generar oportunidades y favorecer el desarrollo económico y social.
1: Desplazarnos ahora un poquito más al sur, a Olivenza. Su museo etnográfico pone en marcha talleres de verano para niños de entre 6 y 12 años.
0: Sí, tendrán lugar durante los meses de julio y agosto bajo el título Diviértete en estas vacaciones. Estarán relacionados con la estampación, la elaboración de cerámica, azulejería, pintura rupestre y joyería. Además, impartirá un taller de fotografía titulado Olivenza en su mirar, que irá dirigido a mayores de 16 años. Se impartirán los días 3, 10, 17 y 24 de julio y 7 y 21 de agosto en horario de 9 y media de la mañana a 11. En el Museo Etnográfico las plazas son limitadas a 20 por taller, por lo que es necesario reservar previamente en el museo.
1: Y nuestra última parada de hoy es Monroy. Los vecinos recuperan el histórico Parque del Ejido, conocido popularmente como Parque de los Patos.
0: La iniciativa partió de un grupo de asociaciones que se autodenominaron Mira Monroy, qué bonito, y que hicieron un llamamiento a través de las redes sociales al que respondieron muchos vecinos que se han unido para recuperar dicho espacio que estaba abandonado. El ayuntamiento ha aportado herramientas y materiales, pero han sido los vecinos los que han desbrozado y adecentado las instalaciones. Violeta Rebollo.
2: Cada uno ha ayudado como ha podido y todos de poco en poco hemos podido hacer de ese lugar, que es enorme, tiene muchísimas instalaciones que se puede aprovechar un montón, pues hemos sido capaces de sacarlo hacia adelante y que al fin y al cabo pues tenemos algo en el pueblo y que al igual que el castillo, que es una cosa tan bonita, tener ese parque pues también merece su recompensa y su logro.
1: Y lo más destacado de lo que sucede fuera de Extremadura nos lo va a contar estos días Isa Casilda. ¿Qué tal? Muy buenas.
3: Buenos días, Luis.
1: En Crónica Nacional, pues hay que hablar de tribunales. Hoy habrá nueva reunión del Consejo General del Poder Judicial, del órgano de gobierno, de los jueces, para estudiar si expedienta o no al juez Peinado por el caso de Begoña Gómez.
3: Así es, ayer no hubo acuerdo y la comisión volverá a reunirse hoy después de que la presidenta del Consejo, Isabel Perelló, propusiera abrir un expediente al juez Peinado por una falta grave al apuntar en su auto de apertura de juicio oral medidas cautelares que los escoltas policiales de la esposa de Pedro Sánchez podrían facilitar su huida. El ministro del Interior, Fernando Grande Marlaska, ha trasladado en las últimas horas sus quejas al Poder Judicial. Un auto que han rechazado desde el Gobierno y desde filas del PSOE, no así en el PP. Escuchamos al presidente asturiano, al socialista Adrián Barbón y después al popular Elías Bendodo.
4: El golpe a la imagen de la justicia en España fue muy grave. Confío que evidentemente pues haya una actuación en este sentido revocatoria por parte en este sentido de la instancia superior, que es Audiencia Provincial, y también lógicamente confianza de que el Consejo General del Poder Judicial, que como saben es el gobierno de los jueces, actúe en consecuencia.
5: Dicen, esto es una persecución judicial, esto es que los periodistas nos persiguen. Todo es por Pedro Sánchez, sin ninguna duda. La mujer, el hermano, todo es por Pedro Sánchez. Es el gran cooperador necesario de todo esto.
3: Los principales sindicatos de la Policía Nacional también han cargado con dureza contra los argumentos del juez. Es imprescindible, dicen, una rectificación del juez Peinado. Ivón Domínguez es el portavoz de Jupol.
6: Insinuar eso en una resolución judicial nos parece una absoluta barbaridad y un ataque injustificado a la Policía Nacional. Por todo ello, hemos pedido una rectificación inmediata.
1: Saliendo ya de España, es noticia la ajustadísima victoria del candidato ultraderechista de la Espriella en las elecciones en Colombia.
3: Sí, el ultraderechista Abelardo de la Espriella, el Tigre, como se le conoce popularmente, ha ganado las elecciones en Colombia por un escaso margen frente a su rival, el izquierdista Iván Cepeda. Apenas le separan 250.000 votos. De la Espriella se convertirá en nuevo presidente del país el próximo 6 de agosto.
7: ¡Colombia! ¡Aquí está tu presidente!
3: Son sus primeras palabras después de ganar las elecciones. Le siguió un discurso conciliador, pero advertía de que no habrá impunidad para los criminales.
7: Voy a gobernar para todos los colombianos. No habrá vencedores ni vencidos.
3: Ante lo ajustado del preconteo, el presidente saliente Gustavo Petro ha señalado que no se puede proclamar ningún ganador en este momento, dado que este es el conteo preliminar y faltaría el definitivo. En esa línea, Cepeda destacaba ante sus seguidores que se trata de la más estrecha diferencia de votos registrada en una segunda vuelta electoral en el país y ha pedido impugnar 33.

0: 2.000 mesas electorales de las más de 122.000 que se instalaron para la jornada.
1: Y un día más hay que hablar de Estados Unidos e Irán. Estos dos países han creado una unidad de gestión de conflictos y se dan 60 días para cerrar un acuerdo definitivo.
0: Sí, Estados Unidos e Irán han concluido en Suiza una ronda de negociaciones de 18 horas con un principio de acuerdo para impulsar la desescalada en Oriente Medio. Ambas partes han pactado crear una unidad de gestión de conflictos junto al gobierno libanés y bajo coordinación de Qatar y Pakistán para supervisar el alto al fuego en Líbano. Además, Washington y Teherán mantienen el objetivo de alcanzar un acuerdo definitivo en un plazo de 60 días. Las conversaciones técnicas continuarán esta semana. También se establecerá un canal de comunicación para asegurar el paso de buques comerciales por el estrecho de Hormuz.
1: En territorio británico, Keir Starmer anuncia este lunes su dimisión como primer ministro del Reino Unido, según varios medios, y Andy Burnham es el favorito para suceder.
0: Sí, el primer ministro británico Starmer anunciará este lunes su dimisión, según varios medios del Reino Unido. No se han cumplido ni 2 años desde su victoria en las elecciones generales, con una mayoría absoluta histórica en la Cámara de los Comunes, pero el descontento ciudadano por el declive del país no cesa. Tras semanas de creciente presión dentro de su propio partido, la crisis se ha agravado después del mal resultado laboralista en las elecciones locales. El actual alcalde de Manchester se perfila como el principal favorito para suceder a Starmer al frente del Partido Laboralista y del gobierno.
1: Y atención a esta noticia, la justicia brasileña condena a la industria automovilística Volkswagen por someter a trabajadores a condiciones de esclavitud.
0: Sí, la justicia de Brasil ha condenado a Volkswagen a indemnizar a 3 antiguos trabajadores al considerar probado que fueron sometidos a condiciones análogas a la esclavitud durante los años 80. La sentencia obliga a la compañía a pagar 2 millones de reales, unos 340.000 euros. El tribunal rechazó los argumentos de la empresa sobre la prescripción del caso y sostuvo que se trata de graves violaciones de derechos humanos. Según la investigación, los empleados sufrían servidumbre por deudas, coacción y vigilancia armada.
1: Y terminamos en Portugal. 2 muertes de menores en una semana ponen el foco en las señales de riesgo familiar asociadas a la violencia doméstica.
0: La muerte de 2 menores en apenas una semana ha conmovido a Portugal y ha reabierto el debate sobre la prevención de la violencia en el ámbito familiar. El miércoles, una niña fue asesinada presuntamente por su madrastra. Días después, un presunto caso de violencia vicaria. Un hombre se lanzó desde un octavo piso junto a su hija de 4 años tras una supuesta discusión con la madre de la menor. Según la policía de la seguridad pública, la familia tenía antecedentes por violencia de género. Expertos en protección de la infancia reclaman ahora una mayor atención a las señales de alerta para evitar sucesos como los ocurridos.
2: Ni verano hasta San Juan, ni invierno hasta Navidad.
1: Bueno, pues el verano ya ha entrado por todo lo alto. Como altas están siendo y van a seguir siguiendo las temperaturas en estas próximas horas, Carlos.
3: Y bastante antes de San Juan este año.
1: Y,
3: y además, a pesar de que las temperaturas apuntan a la baja hoy en este inicio de semana, no vamos a dejar de hablar de muchísimo calor, ni en la jornada de hoy ni para la jornada de mañana. Así que de momento no será hasta el miércoles o durante la segunda mitad de esta última semana completa ya de junio cuando comenzaremos a hablar de un calor algo más propio para estas fechas. Y es que de momento de lo que hablamos hoy es de temperaturas de nuevo de plena canícula, de valores que siguen disparados. Por ejemplo, en las mínimas, que esta mañana apenas rebajan los 23, 25 o hasta los 26 grados. En Zorita, por ejemplo, en la estación de Aemet no hemos rebajado esos 26, o en estaciones urbanas como la de Badajoz Catedral o la de Cáceres Norte también nos hemos quedado por encima de esa raya. Temperaturas que, por cierto, hasta las 3 o las 4 de la mañana aún rondaban hoy o no rebajaban los 27 y hasta los 28 grados en la mayoría de las estaciones. Unas mínimas que incluso para las semanas centrales del verano serían altas. Eso en este primer tramo del día en el que las temperaturas nos dejan pocas novedades. En las máximas, en las que decíamos hoy veremos una ligera tendencia a la baja en los termómetros, volveremos a superar los 36, los 38 y hasta los 39 grados. Y aunque en menor medida que ayer, en menos estaciones, superaremos de nuevo los 40 en algunas zonas del llano, sobre todo hacia el centro y el este de la región. Valores que activan por 6º día consecutivo los avisos por altas temperaturas, avisos de color naranja de nuevo en todo el curso extremeño del Guadiana, desde los llanos de Olivenza a la Siberia y en todo el curso del Tajo, además de en la parte baja del Valle del Alagón y del Tietar, y amarillo en el resto de comarcas, salvo por las del extremo sur, por donde, aunque también el día hoy nos dejará mucho calor, de momento no hay avisos activados. En un inicio de semana en el que también estamos pendientes de la pequeña bolsa de aire frío en altura que está al oeste de la península y que nos deja ya una mañana hoy con el cielo algo más que enmarañado. A lo largo del día, todas estas nubes no harán sino acentuar además la sensación de calor y de bochorno. Y aunque no serán activas, no descartamos que de nuevo a lo largo de la segunda mitad de esta tarde se reactive alguna tormenta puntual por zonas de sierra del noroeste, sobre todo. Así que mucho ojo también con los riesgos de incendio, que volverán a ser muy altos o extremos en buena parte de Extremadura.
1: Vamos a conocer ya esa información útil del servicio público de la mano de Elías Denche. ¿Qué tal? Buenos días.
4: Buenos días.
1: Bueno, con estos calores tiramos mucho de aire acondicionado y sube notablemente además el precio de la luz, ¿no?
4: Pues sí, ha llegado el verano y la primera semana de junio va a entrar con un aumento del coste medio de la luz de casi un 80%. Con respecto a ayer domingo, que estaba de media en 56 euros por megavatio hora, hoy la tenemos a 99 euros. A partir de las 8 de la tarde no bajará de los 150 euros hasta las 11 de la noche, así que lo más conveniente es de 12 del mediodía a 2 de la tarde, inferior a 40 euros.
1: Aprovechen ese tramo. ¿Y cómo va el tema de los combustibles, Elías?
4: Pues tanto en la Simplomo 95 como en diésel se mantiene con respecto al fin de semana. La gasolina está a 1,45 euros el litro y en gasóleo 1,53 euros el litro.
1: Y cuéntanos, ¿dónde podemos donar sangre este lunes?
4: Esta tarde a las 5 y media en Guareña y Malpartida de Cáceres, ambas hasta las 9 y media de la noche, y a partir de las 6 hasta la misma hora en Moedas de Granadilla.
1: Y vamos a terminar con las ofertas de empleo.
4: En la provincia de Cáceres, un mozo de almacén en Alcuéscar, informador turístico para el Centro de Interpretación y Ayuntamiento de Plasencuela y un graduado óptico en Plasencia. Mientras que en la provincia de Badajoz, monitor y director de ocio y tiempo libre en Entrín Bajo, ayudante de topografía en Mérida y un conductor de mercancías en Azuchal.
1: Nueve minutos para las 9 de la mañana. Empezamos ya el repaso a la prensa digital. Beatriz Rosado, ¿qué tal? Buenos días.
5: Buenos días.
1: Empezamos por canalextremadura.es.
5: Sí, comenzamos por nuestra web. Destacamos hasta ahora que Granja de Torremosa previó acoger uno de los mayores secaderos de jamón de España. También apuntamos que rescatan a una mujer de 72 años con síntomas de ahogamiento en el pantano de Proserpina.
1: Vamos a echar un ojo también a los digitales extremeños.
5: Sí, el periódico Extremadura titula La pirámide poblacional extremeña cambia de base, el triple de mascotas que menores de 16. Mientras que el diario Hoy destaca que Extremadura es líder en donación de sangre pese a la caída de las reservas en verano. Ya por último, el diario .es lleva su portada de alcalde de un pueblo de Cáceres a líder contra los nazis. El viaje a Francia para rescatar la memoria de Baltasar Robledo.
1: ¿Y qué nos cuentan los diarios de difusión nacional?
5: Pues comenzamos por El País. Dice: el ultra de la Espiella será el próximo presidente de Colombia. El Mundo: el Consejo General del Poder Judicial examina a Peinado hoy mismo bajo presión del gobierno. El ABC dice que las cloacas del PSOE intentaron dinamitar la confesión de Aldama. Y por último, en La Razón leemos: la justicia tiembla por el coste del efecto Peinado mientras Moncloa hace caja.
1: Vamos a echar un vistazo rápido también a los digitales deportivos que leemos en ellos hasta ahora.
5: Pues en el AS de Cabo Verde pone patas arriba el Mundial, y el Sport: Muslera retratado en el empate entre Uruguay y Cabo Verde que deja líder a España.
1: Y vamos a terminar este repaso con una noticia que a ti y a mí particularmente, amiga, nos interesa y mucho. La leemos en El País: la histórica escasez de cromos del Mundial, racionamiento en las tiendas, mercado negro y Messi y Cristiano como los más codiciados.

0: quien no esté muy puesto en este tema, los mundiales y las Eurocopas siempre traen con ellos los álbumes para coleccionar los cromos de cada una de las selecciones que participan. Pues el álbum de este mundial tiene más de 900 cromos, tiene 980 cromos y el boom ha sido tal que los cromos están totalmente agotados en muchas tiendas. La empresa Panini ha reconocido la situación y ha pedido disculpas. ¿Pero qué es lo que ha pasado para que no haya cromos? Bueno, pues ha ocurrido varias cosas. Primero, el aumento de la demanda porque es el último mundial de Messi y de Cristiano. También Panini ha tenido algunos problemas con la impresión y el suministro. Además, este año participan más selecciones y algunos grupos se han quedado con muchos cromos haciendo que otros se queden sin ellos. Además, según asegura este artículo, hay coleccionistas que están ofreciendo entre 8 y 10 euros por los cromos de Messi y de Cristiano. Y los cromos especiales, como los extra ticker de Cristiano y de Messi, ya se están vendiendo por 200 euros cada uno.
1: ¡Qué barbaridad!
0: Y no se va a quedar ahí, Luis. Aseguran que estos precios no van a parar y que seguirán subiendo. Todo esto ha generado un pequeño mercado paralelo donde los coleccionistas y aficionados están dispuestos a pagar cualquier precio para completar su colección, su álbum. Así que todo parece indicar que esta escasez de cromos continuará en las próximas semanas. Hay que tener paciencia.
1: Ha sido tremendo lo que ha costado encontrar cromos y álbumes y de todo.
0: Sí,
1: y
0: bueno,
1: tú y
0: sabes,
1: yo lo sabemos muy bien.
0: En Badajoz ha habido una quedada este fin de semana, el sábado, para que los niños pudieran cambiar cromos.
1: Luego,
0: así que
1: luego hablamos de negocios.
0: Muy bien. Hasta luego.
1: Y vamos al deporte. Por fin llegó la primera victoria de España en el Mundial de Fútbol. Iván Herrero, buenos días.
2: Muy buenos días.
1: La selección goleó 4-0 a Arabia Saudí con un protagonista extremeño, Pedro Porro, que además estuvo en el 11 titular.
2: Y haciendo un gran encuentro el extremeño. Fue uno de los cuatro cambios que introdujo Luis de la Fuente para intentar ganar. Funcionaron los cambios. Fue más vertical y más agresiva España con Porro y Yamal por la banda derecha generando mucho peligro. De hecho, Lamine Yamal abrió el marcador para que a la media hora de juego España tuviese encarrilado el encuentro con un doblete de Oyarzabal. Al final 4-0 ante Arabia Saudí y sobre todo mejora considerable de sensaciones. Luis de la Fuente.
3: Bueno, estamos contentos porque hemos vuelto a recuperar sensaciones, corregido aspectos de juego que el otro día no fluyeron y hoy sí, pero eso es gracias a la actitud, a la disposición, a la profesionalidad, a la ambición de este equipo.
2: España lidera su grupo con 4 puntos, ya piensa en el compromiso ante Uruguay que empató a 2 contra Cabo Verde y está obligada a ganar a España para clasificarse. A España le vale el empate, la victoria le aseguraría el primer puesto. El resto del Mundial nos dejó el triunfo de Egipto sobre Nueva Zelanda y el empate entre Irán y Bélgica. Egipto es líder de ese grupo. Hoy se juegan los partidos Argentina-Austria, Francia-Irak, Noruega-Senegal y Jordania-Argelia. De vuelta a la región, el Badajoz sigue celebrando su ascenso a Segunda Federación. El equipo pacense llegaba ayer a Badajoz para festejarlo desde el balcón del ayuntamiento con su público, un público que coreaba sobre todo un nombre. Miguel Ángel Ávila ha sido el protagonista del ascenso, de la recuperación del Badajoz. El Ávila quédate fue uno de los cánticos del día. Así respondía el entrenador extremeño al hablar sobre su futuro.
4: Bueno, mi intención siempre lo he dicho, que es la de continuar. Estoy muy a gusto aquí, muy a gusto con el club, con los jugadores. Agradecido todo el cariño que demuestra la afición. Y bueno, a partir de ahí, estos son dos partes, ¿no? Tenemos que sentar, hablar y elegiremos la mejor opción.
2: Antes de esa opción, el Badajoz sigue hoy de fiesta con la ofrenda floral y la comida de final de temporada. También falta por saber en qué grupos serán encuadrados. En principio, Badajoz y Don Benito apuntan al grupo andaluz de Segunda Federación. Y en primera, se espera que no haya cambios y que Coria, Cacereño, Extremadura y Mérida estén juntos en el grupo este. Por cierto, en esta categoría, el Mérida presenta hoy su campaña de abonos y el Coria anunciaba ayer la vuelta del delantero Iván Ramos. Al margen del fútbol, el protagonismo es para Alberto Ginés, que volvía ayer al podium de unas series mundiales al acabar segundo en Innsbruck. Ginés acarició el oro, alcanzaba la misma presa que Neo Suzuki, pero el japonés consiguió la victoria por su mejor resultado en semifinales. Alberto Ginés volverá a competir en julio en Chamonix, última prueba antes del Campeonato de Europa. Y en judo, el Estavia se hacía con la medalla de plata en la Liga Femenina de Clubes al caer en la final ante Valencia, mientras que fuera de la región, Barça y Valencia se enfrentan hoy a las 8 en el tercer partido de la final ACB. La serie llega con una victoria para cada equipo.
1: Vamos ya con la cultura. El Turuñuelo promete nuevos hallazgos únicos. No sabemos si únicos en la península o únicos en el mundo, pero conoceremos todos los datos este mismo miércoles. Olga Ayuso, muy buenas.
5: Muy buenas, se van a Madrid porque ahí está la joya de la corona de esta campaña, la octava. Vamos a recopilar hallazgos únicos en el mundo del Turuñuelo. La joya de la corona, esta sí que es la joya joya, es el edificio, de verdad, esto es lo más importante de todo lo que se ha encontrado. Dos plantas en pie y alzados de hasta 6 metros en adobe, no había nada así. Los 5 rostros tartésicos, los primeros de esta civilización, considerada hasta entonces anicónica, es decir, que no hacía imágenes. La placa de pizarra con escenas de guerreros y el abecedario, tampoco había nada igual. El altar de mármol de la isla de Mármara, la pieza de estas características más antigua del Mediterráneo occidental. Sebastián Celestino, codirector de la excavación, decía esto el viernes pasado sobre lo que sea que nos van a presentar el miércoles.
6: Todos los años lo hacemos en el yacimiento cuando termina la campaña, pero este año, por circunstancias especiales que todos entenderéis, se hace la presentación en Madrid, ¿no? En el Consejo Superior de Investigaciones Científicas, en la central nuestra. Y bueno, pues nada, ya sabréis, el día de San Juan, el día 24, pues será la rueda de prensa.
5: Pues eso, y hallazgos únicos en la península, llevamos la gran hecatombe, el sacrificio masivo de équidos más grande documentado en la protohistoria peninsular, la escultura de mármol del Pentélico, el mismo con el que se construyó el Partenón de Atenas, la más antigua de la península, para cronologías del siglo V a.C., tejidos que se han encontrado de lino y lana, la bóveda también de adobe, esto no se había documentado en la península hasta época romana, y un sarcófago bañera esculpido en calcarenita. Y los periodistas preguntaron si el descubrimiento de ahora es digno de portada.
1: Bueno, pues una caja de sorpresas, el Turuñuelo no deja de sorprendernos.
5: Totalmente. Pasado mañana lo sabremos todo.
1: Qué ganas de conocer esas novedades. Bueno, pues con estas pinceladas sobre el Turuñuelo vamos a llegar al final de esta hora. Gracias, compañera.
5: Adiós.

0: Pues hemos llegado así a las 9 en punto de la mañana.
1: 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Primera hora. Luis Moral.
0: Seguimos contándoles noticias en la radio y en la televisión públicas extremeñas. Por ejemplo, que la semana que viene finaliza el proceso extraordinario de regularización de personas migrantes y por eso en solo unos minutos va a estar con nosotros Tania Irías, que es portavoz del Movimiento de Mujeres Migrantes de Extremadura. Después, como cada lunes, nuestra tertulia política, pero antes vamos a repasar las noticias más destacadas a esta hora con Beatriz Rosado. ¿Qué tal, Beatriz, de nuevo? Buenos días.
2: Buenos días, Luis. Hace mucho calor y solo son las 9 de la mañana. Hay localidades de la región en las que no se ha bajado de los 22-24 grados, como es el caso de Herrera del Duque y Navalvillar de Pela. En esta última localidad se alcanzaban además los 35 grados a las 12 de la noche. Una situación que va a continuar al menos hasta el próximo miércoles, aunque mañana será el más caluroso de todos, pudiéndose alcanzar los 43 grados en algunas zonas. Carlos Benito, buenos días.
3: ¿Qué tal? Buenos días. Sí, siguen disparadas las temperaturas y aunque hoy los termómetros apuntan ligeramente a la baja, volveremos a hablar de una jornada de muchísimo calor, de temperaturas más propias de finales de julio o principios de agosto que de este último tercio todavía de junio. La mañana, por ejemplo, nos deja mínimas que no han bajado de los 23, 25 y hasta de los 26 grados y que hasta las 3 o las 4 de la mañana todavía se movían por encima de los 27 o 28 y para esta tarde los termómetros volverán a superar los 36, los 38 y hasta los 39 grados e incluso, aunque este lunes ya en menor medida que ayer, superaremos los 40 en zonas del centro y el este de Extremadura, sobre todo unas temperaturas de plena canícula que activan de nuevo avisos por calor, avisos naranja en toda la vega extremeña del Guadiana, desde los llanos de Olivenza hasta la Siberia y en las riberas del Tajo, el Campo Arañuelo y la parte baja de los valles del Alagón y el Tietar y amarillo en el resto de comarcas, salvo por las del extremo sur, por donde aunque hoy será un día también de mucho calor, de momento no tenemos activado ese aviso. Precaución, en cualquier caso, en un día en el que también estaremos hoy pendientes de una bolsa de aire frío que aparece al oeste de la península y que en general nos va a dejar un día con muchas más nubes que el de ayer, aunque con poco movimiento todavía. De todas formas, no descartamos alguna tormenta puntual esta tarde de nuevo por zonas de sierra del noroeste.
2: Gracias, Carlos. El ventilador y el aire acondicionado son claves para refrescar los hogares, sin embargo, su consumo eléctrico preocupa a más del 77% de los españoles, según un estudio reciente. Sepan que el precio de la luz se dispara este lunes, de media al megavatio hora costará 100 euros, precio que se disparará a las 9 de la noche, cuando alcanzará los 177 euros el megavatio hora.
4: Es cierto que aunque tengo calor intento evitarlo porque luego en la factura de la luz sí que se ve reflejado.
5: Entre el precio de la luz y que luego siempre me acaba afectando, que sea la garganta y demás, acabo poniéndolo muy poquito.
6: Bueno, yo creo que la tecnología viene como más optimizada para que no afecte mucho y para que la factura de la luz no suba demasiado.
2: Y este calor ha hecho que finalmente Badajoz se quede sin fuegos artificiales la noche de San Juan. El motivo, la previsión de riesgo extremo de incendios forestales para el martes. A la espera de nuevas predicciones por parte de la EMED, el ayuntamiento podría cambiar la fecha de ese espectáculo pirotécnico para el miércoles 24 o para otro día de esta semana festiva en la capital pacense. Hoy se tiene que tomar la decisión definitiva al respecto. Los vecinos viven este escenario con incertidumbre y con cierta preocupación.
7: Todos los años es tradición y se me hace un poco raro estar sin fuego porque yo cojo a mis hermanos y cojo a mi familia y me voy siempre al Parque del Río, hay gente que se va al castillo, hay gente que se va al paseo fluvial, pero yo lo mío es tradición irme allí donde el Parque del Río, esa es mi tradición de todos los años.
8: San Juan sin fuego no es San Juan, es la noche más bonita que hay de todos los días de la feria. Para mí es un mito y a mí me encantaría que siguiera la tradición de los fuegos. Me daría mucha pena, pero habrá que aceptarlo, no queda más remedio.
2: Bueno, además de los fuegos de Badajoz, también estamos pendientes de los fuegos artificiales de Plasencia y Coria, que también se tiran la noche de San Juan. Al margen de este asunto, miramos a las carreteras, un fallecido y cuatro heridos de diversa consideración en cuatro accidentes de tráfico este fin de semana en nuestra región. El más grave ocurría cerca de Burguillos del Cerro, donde un hombre de 45 años fallecía el domingo. Juan Carlos Blasco, buenos días.
9: Saludos, Beatriz. Vamos a repasar esos incidentes. Así, un hombre de 45 años perdía la vida este domingo en un accidente de moto en la carretera Badajoz 32, cerca de Burguillos del Cerro. El accidente sucedía poco antes de las 4 de la tarde, según el 112. El cuerpo del fallecido fue trasladado después al Instituto de Medicina Legal de Badajoz. En ese incidente intervinieron distintos recursos de la Diputación de Badajoz, emergencias del SES y también la Guardia Civil. Además, una joven de 19 años, queremos decir, y un hombre de 60 resultaban heridos de carácter menos grave en un accidente de tráfico entre dos vehículos en la X-110 a la entrada de San Vicente de Alcántara en la mañana de ayer. Ambos tuvieron que ser trasladados al Hospital Universitario de Badajoz. También un hombre de 33 años queda herido de gravedad en una colisión de un turismo con un paso a nivel en Montijo este sábado. El hombre, herido de carácter grave, fue al Hospital Universitario de Badajoz con un traumatismo abdominal. Y un hombre de 41 años resultaba herido de carácter menos grave este sábado tras salirse de la vía en la carretera que va de Badajoz a Campomayor, a unos 50 metros de la antigua frontera portuguesa. El hombre, con una fractura costal, heridas en las manos y abrasiones múltiples, acabó en el Hospital Universitario Pacense.
2: También, Juan Carlos, hubo otros tipos de accidentes y de incidencias.
9: Lo repasamos rápidamente. Una mujer de 71 años ha sido rescatada este domingo en el pantano de Proserpina, cerca de Mérida, con síntomas de ahogamiento por inmersión y de intoxicación alcohólica. Tras ser rescatada, la ingresaron en el hospital emeritense en estado menos grave.
2: Gracias, Juan Carlos. Y comienza en Badajoz el juicio a varios mandos de la Policía Nacional por vulneración de derechos fundamentales. Esto tras la denuncia de un agente que los demandó por incumplimiento de la normativa de prevención de riesgos laborales y la falta de protección frente a riesgos psicosociales. Juan Pérez.
10: Tras agotar los canales y recursos internos sin que se adoptara ninguna solución a la situación que denunciaba, la agente de Policía Nacional decidió recurrir a la justicia. Su demanda es contra la Dirección General de la Policía, la Jefa Superior de Policía de Extremadura y el Jefe Regional de Operaciones. En su escrito de denuncia asegura haber sufrido un progresivo deterioro de sus condiciones laborales y de su bienestar personal sin que se adoptaran medidas eficaces para corregirlo. Asegura además haber sufrido un proceso continuado de hostigamiento, aislamiento y de represalias tras denunciar su caso. Una situación que le ha provocado un cuadro de ansiedad y depresión que ha derivado en una incapacidad temporal de larga duración por la que aún recibe tratamiento.
2: Y el próximo domingo se celebra el Día Internacional del Orgullo LGTBIQ+, y empieza a convocarse los primeros actos en nuestra región. Hoy habrá una concentración en Mérida convocada por Comisiones en la puerta de su sede. La responsable del departamento de LGTBIQ+, de Comisiones, es Clara Moreno.
11: Un ejemplo de un acoso por temas de LGTBI, ¿no? Una persona que se encuentre transicionando, que en el trabajo no se pueda sentir cómodo o cómoda debido a burlas, comentarios fuera de lugar acerca, ¿no?, de esa transición, o que no se le garantice unos vestuarios inclusivos a esa persona, por ejemplo.
2: Y a esa hora se reúne el Consejo General del Poder Judicial. Sobre la mesa, la posibilidad de sancionar al juez Juan Carlos Peinado por la resolución del sábado en la que apunta que los agentes que forman parte de la escolta de Begoña Gómez podrían colaborar en una posible fuga de España. El ministro de Presidencia y Justicia, Félix Bolaños, espera que esta corrección ayude a conservar la imagen de la justicia, ya que esta causa está perjudicándola. Son declaraciones a la cadena SER.
12: Este órgano es un órgano absolutamente independiente del Poder Ejecutivo, absolutamente autónomo, y yo espero que tome la decisión que corresponde, y si en este caso entienden que ha de hacer alguna corrección disciplinaria a este señor, pues que se haga. Y espero que tomen esa decisión mirando, por supuesto, lo que diga la ley, al objeto de acercarse y de cumplir lo que diga la ley, y también pensando en el buen nombre de la justicia.
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0: Muy buenos días, un saludo de todo el equipo de la radio. ¿Qué tal? ¿Cómo estamos? Hoy, lunes 22 de junio, año 2026. Comenzamos esta semanita del mes de junio, ya entrados en el veranito y con todo el calor tremendo. Bueno, ¿qué tal el fin de semana? Esperemos que bien, que hayas disfrutado, descansado. Un saludo a todos los chicos, niños, niñas, chavales que ya han acabado sus estudios, que empiezan sus vacaciones. Nosotros desde la radio vamos a intentar hacerte la mejor compañía siempre a tu lado. Disfrutando de la radio, que no falte nunca. Siempre esa buena compañía, que es lo que intentamos ofrecerte cada día. Simplemente eso, compañía, con muy buena música y contándote un montón de cositas. Así que vamos adelante a comenzar esta primera hora. Primero con... siempre hacemos música un poquito del recuerdo. A partir de las 10 de música actual. Y siempre contándote cosas. Por ejemplo, que ya tenemos 24 grados de temperatura. Vaya tela, ¿eh?
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2: Hacho, pues claro.
1: Que sí, que sí.

Y cómo no, vamos a hablar del tiempo, y es que la Agencia Estatal de Meteorología nos indica que hoy lunes, día 22, vamos a alcanzar los 37 grados de temperatura media máxima en nuestra comarca, la Campiña Sur, 37 graditos, ni más ni menos. Ya tenemos ahora mismo 24 grados aquí junto a la Plaza de la Merced en Azuaga. La mínima ha rondado los 22, cielos completamente despejados. Mañana martes será un día muy parecido al de hoy. Se espera que bajen un poco las temperaturas hasta los 34, incluso los 31 a lo largo de la semana. Pero de principio, hoy y mañana 37 graditos. Toma ya.

0: A ver, y una cosita que hay que tener en cuenta, que lo decimos mucho, que no nos cansamos, que estamos, bueno, pues en esta sensación no, de este calor tan tremendo que estamos teniendo. Hay que recomendar, siempre evitar la exposición al sol en las horas centrales del día, beber abundante líquido sin esperar a tener sed, especialmente agua o zumos de fruta refrigerados naturales, evitar los que son muy azucarados. Se recomienda evitar comidas copiosas, no consumir bebidas alcohólicas, reducir la actividad física, permanecer en lugares ventilados. En casa, bueno, pues intentar refrescar las habitaciones lo mejor posible, bajar persianas, cerrar ventanas por el día, ventilar. Mucho cuidado y mucha atención a los menores de edad, a las personas mayores, vigilando siempre su grado de hidratación. Hay que beber mucho líquido, aunque no tenga sed. Usa siempre que puedas ropa ligera, holgada y sobre todo échate crema, Parece que, bueno, si yo veía a la sombra, no, échate crema y evitar posibles problemas de piel después, Nunca dejes a ninguna persona ni te quedes dentro de un vehículo estacionado cerrado, Ni se te ocurra. Y la medicina siempre en lugar fresco, Come ligero. Bueno, pues hay que tener todas esas cositas en cuenta para evitar cualquier golpe de calor, ¿de acuerdo? Venga, ya lo sabes. Seguimos a tu lado, Radio Zag FM.
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Vamos a felicitar a todos los que hoy sea su santo. Muchas felicidades a todas las Paulinas, nombre del latín que significa la pequeña. A todos los Tomás, a mi amigo Tommy también, felicidades. Nombre de origen arameo, que significa gemelo. Y a los Inocencios, nombre que viene del latín, significa puro inocente. Para todos ellos y ellas, muchas felicidades en el día de su santo.

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1: Y vamos a felicitarte a ti, si es tu cumpleaños, muchas felicidades de parte de todo el equipo de la radio, que celebres un buen día, que lo disfrutes, que siempre es bonito celebrar años. Y si te apetece dedicar una canción, ya sabes, nos llamas o nos mandas un WhatsApp. Mejor al 673-53-23-33. Te la pondremos. Hoy cumplen años también, por ejemplo, la actriz maravillosa Meryl Streep, que nacía un día como hoy en 1949. El humorista, guionista, actor Juan José Millán. Hoy también es su cumpleaños la actriz española Gemma Cuervo, que nacía en 1936. La cantante norteamericana Cyndi Lauper, la chica rebelde, nacía en 1953. El famoso escritor norteamericano, autor del Código Da Vinci, Dan Brown, nacía en 1964. Esas... personas que cumplen años. Le vamos a dedicar una canción, ¿por qué no? ¿A que sí? Venga, felicidades.

Bueno, y también se me olvidaba por completo, fallo mío, que tal día como hoy nacía en 1962 en Madrid el grandísimo Álvaro Urquijo. Oh, también se me ha pasado que nacía el cantante, compositor, miembro de grupos como Bosque, Beatles, Comunar, Jimmy Somerville, 1961. Bueno, vamos con más cositas, vamos con efemérides, que días que pasaban o cosas que pasaban un día como hoy. Bueno, de principio decir que hoy se celebra el Día Mundial de los Bosques Tropicales y hoy, fíjate qué casualidad, en el Mundial se celebra el Día del Futbolista Argentino. Bueno, tal día como hoy, en 1941, se producía la Operación Barbarroja, en la cual Alemania invadía la Unión Soviética. Un día como hoy, en 1987, fallecía el actor, bailarín, cantante Fred Astaire. Y el famoso, aquel famoso gol de Dios o mano de Dios, que quiero decir, eso que se llamó la mano de Dios, que Maradona metía ese gol con la mano contra Inglaterra. Ahora sería imposible con el VAR. Bueno, lo dejamos ahí, ¿no? Eran cosas que sucedían un día como hoy, un 22 de junio.

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1: ¿Y qué te parece si viajamos en el tiempo y nos vamos al año 2018? Ha llovido, ¿eh?
2: Maluma, baby.
1: Maluma sacaba este exitazo que además le subía a la fama. Okay. Tema que hemos bailado muchísimo y que seguimos, ¿eh? El disco se llamaba Fame y en el 2018 sacaba este Felices los Cuatro. Okay.

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1: Venga, vamos a darle ese repasito a los titulares de la prensa del día, a ver qué se cuentan los periódicos el lunes 22 de junio. Comenzamos, periódicos de información general. ABC en portada, fotografía para la selección española, para Lamine y Oyarzabal, los goleadores de ayer. La vuelta de Lamine reactiva a España, que golea a Arabia Saudí. Y también publica ABC, por otro lado, las cloacas del PSOE planearon presionar a la mujer de Aldama. El periódico El Mundo en portada. El Consejo General del Poder Judicial examina a Peinado hoy mismo bajo presión del gobierno. Fotografía para Lamine, cuatro joyas de España para Arabia, refiriéndose a los cuatro goles. La cloaca se sincronizó con la comisión de la Operación Cataluña. La estrategia de Zapatero le expone ante el riesgo de un Aldama. Y por último, el periódico El País en portada. Investigación a Begoña Gómez. La presidenta del Poder Judicial plantea expedientar a Peinado. Los laboristas empujan a Stermer a que presenten la dimisión. La policía reactiva la investigación por el atentado de la T4. Las aseguradoras y los bancos se lanzan a por las acciones de SpaceX. Y se habla de la segunda ola de calor en 20 días que paraliza sobre todo Francia. Y se habla de fútbol, también la portada del País. España se desata al fin ante Arabia Saudí. Son los titulares de la prensa de información general. Vamos ahora, después de este tema, con la prensa extremeña.

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1: Vamos con esos periódicos extremeños a ver qué se cuentan en portada. Hoy lunes, día 22. Fotografía principal, portada principal para la selección española. España en el periódico Extremadura. España golea con sabor extremeño. Ahí estaba y además con muy buen partido el extremeño Pedro Porro de Don Benito. Es el lateral derecho de nuestra selección. Y también publica el periódico Extremadura otras noticias. Dos años y medio para abrir el centro de datos de Navalmoral. Y se habla de una, bueno, la previsión de una nueva carretera que uniría a Portugal con Cáceres, con perfil de autopista pero sin peaje, dicen. El periódico Hoy en portada también para la selección española. España recupera el gol y la sonrisa. El Badajoz celebra el ascenso a Segunda Federación. También publica el periódico Hoy en portada. El Banco de Sangre extremeño recibe un 10% menos de donantes durante el verano. Extremadura registra la mayor tasa del país con 47 colectas por cada 1.000 habitantes, mientras que la media nacional está en 34. Publica también el periódico Hoy. El Consejo del Poder Judicial decide hoy si expedienta Peinado. El ferial de Badajoz se llena de día y de noche. Educación incluye las clases online en las ayudas para estudiar inglés en las extraescolares. Y una desgracia, muere un motorista de 45 años en un accidente de tráfico en Burguillos del Cerro. Esas son las noticias de los periódicos extremeños. Después hablamos de los periódicos deportivos.

Miramos la vista atrás. Todo lo que ella necesita es esta canción que se publicaba ya en el año 1992. Exitazo, All Ones You Want, de este grupo sueco llamado Ace of Base. Seguro que te acuerdas, ¿eh?

0: Y vamos ya a finalizar con las portadas de los periódicos, con los deportivos. ¿Cómo no? Ya sabemos de qué se habla hoy en todos los medios, ¿no? El periódico AS en portada, esta sí es España, 4-0. La selección se levanta y golea a Arabia con buen juego. Por cierto, hoy se juegan dos muy buenos partidos. Argentina, Messi busca el pichichi histórico. Y Francia, dos genios apuntan a Irak. El periódico Marca también publica así sí. España zanja las dudas con una goleada y buenas sensaciones. Se habla también en el periódico Marca que Mourinho tiene un plan. El Mundo Deportivo también recoge letales, el titular de la selección española, Lamín, titular, cambió la cara a la roja y abrió la lata para desatar el festival español. También habla del segundo triunfo consecutivo de Márquez. Y por último, el periódico Sport, fotografía para Lamín, viva Lamín. El delantero del Barça lidera la victoria de la selección contra Arabia Saudí tras anotar su primer gol en un Mundial. Y Messi busca un récord histórico. Son los titulares de la prensa deportiva.
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0: Pues las 10 en punto de la mañana, ¿qué tal? Hoy lunes 22 de junio, veranito, veranito. Vaya tela, vaya tela. Ya tenemos 25 grados de temperatura en el exterior de nuestros estudios. Abrígate mucho, ten cuidado. Vamos con esta segunda hora con buena música y buena compañía. No te vayas, seguimos contigo, Jennifer López. 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
1: Olvida los problemas. Llenando conciertos y a lo grande, Antonio Orozco, otro de los temas incluidos en su último disco. Despierta.

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2: Disfrutamos ahora de este tema precioso de El Duende Callejero y Manuel Muñoz. Vaya tela, ¿eh?

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1: Vaya grupazo, ¿Cómo ha subido como la espuma de hace nada, un par de años para acá? Está pegando fuertísimo. Vaya veranito que tienen de concierto. Sí lo es. Nuevo tema titulado Dime.

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2: A ver, esto es, bueno, va a traer muchos recuerdos. ¿Tú te acuerdas de los Tennessee, ese grupo de los 90 que hacía música de los 50, aquel ramalama, el dindón y esas cosas? Bueno, pues los Tennessee han grabado sus grandes canciones de siempre, recordándolas, pero con grupos de ahora. Así que vamos a escuchar, a ver si te, a ver qué te parece, si te acuerdas. Los Tennessee junto a Lala Love You, grupo de ahora, con esta canción, Mil Palabras de Amor.
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Buena música la que tenemos en esta lista musical de hoy que te estamos ofreciendo. Música de todos los estilos, como esta, bailando un poquito. Nos movemos, ¿qué te parece? Con Tini y Ulises Bueno, dos amantes.

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1: Desde Madrid llevaron un tiempo de descanso, pero han vuelto, se llaman Bao y hacen música como esta, Te Mentí. 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

0: Y seguimos en esta mañana de hoy, lunes, día 22 de junio. 5 minutos para llegar a las 11 de la mañana. Esto es Radio Zag FM haciéndote compañía. Oye, por cierto, ya sabemos, a todos los aficionados socios del Club Deportivo Azuaga, que mañana martes a las 8:30, la asamblea ordinaria en el Estadio Municipal de Deportes de Azuaga, con la memoria deportiva, la memoria económica, el proyecto deportivo, la que va a ser la nueva campaña de abonados, la reestructuración de la Junta Directiva. Bueno, todo eso mañana, 8:30, campo de fútbol, asamblea ordinaria del Club Deportivo Azuaga. Ya lo sabes, ¿eh?
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0: La propuesta musical para este veranito de Miguel Sáez. La noche está buena, dice.

0: Y apunta, apunta en tu agenda del mes de julio, llenito de actividades, de un montón de cosas, te vamos adelantando. Día 18 de julio, lo apuntas, ¿eh? Día 18 de julio, el Love Fest 90, segunda edición en Azuaga, con las actuaciones de Paco Pil, Abel de Kid, Brisa Play, Braulio y Me Camela, versiones de Camela. Sábado día 18, Plaza de Torres de Azuaga. Vamos a disfrutarlo, apúntalo, ¿eh? 18 de julio en tu agenda para este mesecito que viene.
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0: Colaboración de Lola Índigo y Lucho Recá. El bachatón de la L, propuesta a esta hora aquí en la radio. A disfrutar de buena música.

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En donde todos nuestros amigos y oyentes pueden poner el anuncio que quieran, completamente gratuito. Eso sí, siempre cosas de segunda mano, de particular a particular. También hay anuncios de pérdidas o de ofertas de empleo. Siempre que la tengamos, te la contamos. Comenzamos diciendo que hay una oyente que está buscando para comprar sillas antiguas de comedor, de las de antes, en diseño y material, si puede ser de antes de los años 50. Se busca piso o casa en Azuaga para una familia con dos o tres habitaciones, en cualquier zona de la localidad y para larga duración. Se vende un colchón antiescaras de un metro de ancho con muy poco uso. Se vende una casa en Azuaga, en calle San Blas, número 16, por solo 6.000 euros. Se busca trabajo para un chico joven con estudios, recién graduado en electricidad, pero también se ofrece de camarero, para el campo, albañilería o lo que sea necesario, con ganas de trabajar. Se vende una cama articulada sin uso de 1,05 con barandillas y agarradera. Se vende mobiliario de oficina, mesas, sillas, estanterías, se puede ver, ¿eh? Y se regalan 6 sillas de comedor y sofá cama en Argallón, en buen estado. Hay que ir a por ellos, ¿eh? Y como siempre decimos, en la oficina de información del Ayuntamiento de Azuaga existe un lugar de depósito de objetos perdidos. Actualmente hay muchísimas cosas. Sí, sí, es que hay cosas que llevan ya bastante tiempo que nadie las reclama. Hay llaves, hay gafas, hay bufandas, hay... Creo que ya está un móvil. Bueno, pues que se pase a alguien a ver si ha perdido algo, a ver si está ahí, ¿vale? Ya sabes, nuestro teléfono o WhatsApp de contacto, 673-53-23-33. Nos mandas un WhatsApp diciendo lo que quieres. Oye, que vendo no sé qué, no sé cuánto, que lo tengo aquí, que está muy bien, tal. Me llamo tal y mi número de contacto de teléfono es tal. Nosotros lo apuntamos por aquí, ¿vale? Es el Radio Mercadillo. Un espacio que Radio Azuag FM como servicio público ofrece a todos sus amigos y a todos sus oyentes. 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
1: Y esta semana estamos de despedida aquí en la radio porque este próximo viernes se emite el último programa después de creo que 8 años de no fallar ni un viernes de SD Don't Stop Dancing de nuestro compañero y amigo DJ y productor José Antonio Castillo, que hemos estado emitiendo durante todo este tiempo. 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Ay, lo echaremos de menos, sí. De aquí.
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1: Venga, vamos con estos canarios, efecto pasillo, junto a Benja Torres y a Tote. Y yo

0: 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Y comenzamos con la combinación ganadora del sorteo de la Bono Loto de ayer domingo, día 21 de junio. La combinación ganadora fue la siguiente: 13, 14, 22, 25, 27 y 32. Complementario el 16, reintegro el 0. A continuación, la combinación ganadora del Gordo: 13, 17, 23, 37 y 44. Complementario el número 2. Y el número de la 11 premiado ayer domingo, el 57.161. Mucha suerte. Y hasta aquí los números de hoy. Si te ha tocado, invita a algo, y si no, invita igual, que la pena con amigos duele menos. Te hemos contado todos los premiados del día anterior. 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
0: 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Que sí, que esto es Radio Azuaga FM. Es el plan perfecto, la canción de este verano, de este dúo de Kai.

0: Y recuerda que ya está abierto el plazo de matrícula en la Escuela Municipal de Música de Azuaga para el próximo curso. Te recuerdo también que es imprescindible haber hecho la preinscripción previa, en la que se hizo hace no mucho. Bueno, la matrícula ya definitiva se realiza de forma presencial en la Escuela de Música. Durante esta semana de 5 a 7 de la tarde, pero a partir del 25 de junio y hasta el 3 de julio, se hará por la mañana de 10 a 12. Que no se te pase el plazo, que después, pues hay más problemas.
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0: Exitazo este madrileño, desde San Blas, Fraderita, así somos.

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1: ¿Te gusta el teatro? ¿Siempre te ha gustado y te gustaría pues probar así como hobby? Bien, te recuerdo que este viernes acaba el plazo porque se va a realizar un curso taller de teatro a cargo de la compañía Teatro de Papel aquí en Azuaga. Será la primera quincena de julio para mayores de 14 años. Tienes que inscribirte en la Casa de la Cultura antes del 26 de junio. Venga, aprovechate, ¿eh?
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1: Paula Mateos le canta esos amores que no aportan nada. Nunca. Junto a Mafalda Cardenal y Yarea, mis botas sorteras.
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0: Ahí está Paula Mateus, Mafalda Cárdenas, Yarea, Mis Botas Sorteras. Esto es Radio Zal FM, siempre con la mejor selección musical, no lo dudes, ¿eh? Yo sé que te gusta, nosotros nos hacemos compañía, estamos juntitos en estos días calurosos. Y a todos los interesados, que el día 29 se acaba el plazo, el lunes 29, para montar una caseta de feria en la feria de Azuaga. Todavía quedan 5 autorizaciones. Entérate de las condiciones, de los metros que tienen. El precio es de 500 euros anuales y es por 4 años, ¿eh? Es una buena opción y vamos a tener una feria hoy. Pero buena, buena, ¿eh? Hasta el día 29 tienes de plazo, venga.
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0: es el título de esta canción, si que hacen Las Rodes y La Corredera en la selección musical de ahora.

0: Y ya te lo hemos contado, lo hemos informado también a través de nuestro Facebook, y es que tienes que apuntar en la agenda. Venga, coge el teléfono, agenda, me voy. 25 de julio, novillada en Azuaga, dentro del circuito de novilladas de Extremadura. Cuenta con 6 festejos, con picadores, por cierto. 3 en Cáceres y 3 en Badajoz. Bien, pues uno de Badajoz es en Azuaga, los otros en Jerez y en Almendralejo. Bien, pues el día 25 de julio será en la Plaza de Toros de Azuaga. Ya te contaremos pues más detalles de lo que será esa novillada. ¿Cómo tenemos la lengua hoy? Uf, será el calor. Bueno, lo tienes apuntado, ¿no? Gran novillada, 25 de julio, Plaza de Toros de Azuaga.
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0: La propuesta para hacernos bailar este veranito suena así como música de tardeo, aunque con el calor, ¿qué quieres que te diga? Titiritite, es Juanlu Montoya.

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2: Y en estos días que los niños ya están de vacaciones, te recuerdo que existen los espacios educativos saludables que organiza la Consejería de Salud y Atención a la Dependencia de la Junta de Extremadura y Cruz Roja Española. Son espacios educativos que ofrece a menores de 5 a 12 años un espacio durante su tiempo libre y vacaciones de verano en el que se puedan desarrollar actividades, bueno, pues de inclusión social, divertidas, culturales, de ocio para los más pequeños. Empezará el día 1 de julio, es por las mañanas de lunes a viernes. Tienen que, preguntar para más información y apuntarse, inscribirse en el Servicio Social de Atención Social Básica que se encuentra en las oficinas generales del Ayuntamiento de Azuaga. Pásate por allí y entérate. Seguimos a tu lado, Radio Azuaga FM. Buena música siempre, como la que viene ahora, y contándote cositas muy interesantes.
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2: Otro de los éxitos de este señor que ya ha puesto conciertos a la venta y están ya casi agotados. Y son para el año que viene, ¿eh? Quevedo, Elvis Crespo, La Graciosa.

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1: ¿Qué? ¿Ya te has apuntado? A tu hijo o a tu hija, me refiero a los campus que organiza la Escuela Municipal de Deportes del Ayuntamiento de Azuaga para este verano, este mes de julio. Mira, pueden hacer fútbol, baloncesto, balonmano, atletismo, pádel, tenis. Desde el 1 de julio al 31 de julio, por solo 20 euros el campus, que incluye una camiseta de regalo, tienes que inscribirte en el pabellón polideportivo cubierto de 9 a 1. El deporte, lo más bonito, fundamental, incluso para este veranito, a través de las escuelas municipales, todos los chavales ya tienen algo que hacer este verano, ¿eh? Nada de vaguear.
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1: Hay agüita clara. Eso es lo que queremos para beber, para ducharnos, para hidratarnos con este calor. Lérica, Dáviles de Novelda, Marta Santos. Vaya trío, ¿eh?

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1: Música actual del momento a esta hora aquí en Radio Zoa FM. Ya sabes que tenemos muchos espacios. Aquí de vez en cuando también ponemos a esta hora alguna música de recuerdo, alguna novedad así que está a punto de llegar. 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Ahora continuamos con música actual. Un momento. Me gustan Kitai junto a Pig Noise con esta canción que me pone las pilas, salta y rompe. Venga.

0: sus padres si son mayores, porque la Universidad Popular de las Universidades en general de Extremadura han sacado un programa para hacer una oferta de talleres online para nuestros mayores. Y va a ser muy fácil, va a ser a través de WhatsApp, para que se vayan integrando un poquito más en estas nuevas tecnologías, pero sencillito, ¿eh? El WhatsApp y poco más. Bien, se van a hacer unos cuantos talleres que hay que inscribirse antes del 10 de julio. Por ejemplo, el taller de cultura extremeña, taller de estimulación de memoria, un taller sobre nociones básicas de jardinería, horticultura, otro de plantas medicinales, sus usos, beneficios, cómo hacer jabones cosméticos, otro de el WhatsApp y el uso del móvil, mayores conectados se llama, otro de alimentación, beneficios de la alimentación para los mayores. Bien, pues solo tienes que llamar, apuntarte y entras dentro de esas videollamadas online para realizar esos talleres. Díselo, porque son muy interesantes, entérate, y si quieres nos llamas y nosotros te contamos cómo te puedes apuntar, ¿vale? Que está muy bien, que nuestros mayores también estén en activo.
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0: La vida a veces da puñaladas, pero hay que seguir para adelante. Poncho Chavea y Javi Medina, puñaladas.

y a todos los interesados e interesadas decir que el Ayuntamiento de Azuaga ha publicado las bases para la selección de 11 puestos de auxiliar de ayuda a domicilio. Bueno, hay varios puestos de trabajo de, en cuestiones de horarios diferentes, de horas a la semana. Infórmate, date prisa, corre, vete al CESPE, apúntate allí, inscríbete en el CESPE porque son ellos los que van a realizar la preselección. Date prisa, ¿eh? Acércate para allá y ya puedes tener trabajo, ¿eh? Así que nosotros te lo contamos para que tomes nota. Desde Azuaga. Nuevo tema, después de unos añitos sin sacar nada nuevo, El Barrio, peliculón. A ver qué te parece, qué bien suena.

0: Ahí está, nuevo tema del barrio que llevábamos esperando. A ver cuándo empieza con los conciertos.
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0: Y un saludito y una canción que vamos a dedicar a todos aquellos que son muy listos, son muy inteligentes y se refrescan este verano en la piscina municipal de Azuaga. Ya sabes, abierto todos los días a partir de las 12. Esta semana, por cierto, se cierra un poco antes por el tema de los cursos de natación. Pero normalmente se cerrará a las 8, 8 menos cuarto, creo que es la hora de cierre. Desde las 12 abierta la piscina municipal de Azuaga, solo 3 euritos para adultos, 1,80 para menores de 16, los que tengan carnet joven, pensionista, personas con discapacidad, familia numerosa, y además hay abonos de 15 y 30 días. Bueno, ya lo sabes, suerte, pégate un chapuzón de nuestra parte.
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0: Bailamos, nos movemos con este señor que quiere que sudemos, pero siempre habla de playas. Miami Beach, Chema Rivas.

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3: Pues así terminamos la temporada, Andrés. Un abrazo, cuídate mucho.
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5: Son las 12, buenas tardes. Comenzamos con una noticia que acabamos de conocer. La Policía Nacional ha detenido a un hombre y a una mujer responsables de un robo en un domicilio de Almendralejo. Los detenidos robaron del interior de la vivienda un maletín que contenía 110.000 euros. Los hechos se produjeron en enero del año 2025 y el domicilio no presentaba signos de forzamiento. Los agentes centraron las investigaciones en su entorno, en el entorno de los familiares que vivían en esta vivienda, llegando a una pareja, familia de una mujer empleada de hogar, quienes habrían realizado un elevado número de ingresos bancarios en una cuenta a su nombre, correspondiendo el importe total casi con la cantidad robada en ese domicilio, unos 110.000 euros. Los detenidos son un hombre y una mujer de 33 y 37 años que han pasado ya a disposición judicial. Por lo demás, las oposiciones de Administración General no se retomarán hasta después del verano. Las últimas que se realizarán en este primer semestre serán las de auxiliar enfermería y ATS DUE, con las que se llegaría al 40% de los exámenes ofertados. Esta es la mayor convocatoria de los últimos 10 años, así lo aseguraba el director general de Función Pública, Hugo Alfonso Curiel.
6: El escenario al final es que las oposiciones continúan después de la época estival, es decir, en el momento que estén constituidos los tribunales, que sigan trabajando, y cuando ellos consideren, como son órganos independientes, que se pueden realizar el examen, se realizarán.
5: El pasado fin de semana se realizó el examen para 45 plazas de cocinero y con el último de junio se habrán examinado ya opositores para más de 600 plazas. Unos exámenes que empezaron en abril con 7 categorías, entre ellas las de bombero forestal y agente del medio natural, y siguieron 5 sanitarias y de atención. Y seguimos con más asuntos. Un hombre de 49 años ha resultado herido de gravedad mientras trabajaba en una empresa ubicada en la localidad cacereña de Aceuche. El incidente se registraba a las 7:30 de la mañana, cuando la víctima resultaba herida en ambas piernas tras caerle encima una caja que era transportada por un toro mecánico. Según el parte del 112, presenta fractura de miembros inferiores, ha sido trasladado al hospital de Coria y se ha activado el protocolo de la Dirección General de Trabajo para determinar el carácter laboral de este suceso. Y como saben, las vegas del Guadiana, la Siberia extremeña y el Tajo y el Alagón permanecerán hoy en aviso naranja por temperaturas que superarán los 40 grados. El resto de la comunidad estará en aviso amarillo. Solo se salva el sur de la provincia de Badajoz. A esta hora las temperaturas más altas, 34 grados, se registran en Plasencia, Navalmoral y Guadalupe, según datos que publica la EMET. Recordamos que hay que tener mucho cuidado con esas temperaturas, beber mucha agua, evitar las horas centrales del día y tener especial atención a personas mayores y niños. Coincidiendo, por cierto, con esta ola de calor, el precio medio de la electricidad en el mercado mayorista se situará hoy en los 99 euros por megavatio hora. El periodo más barato del día se concentra entre la 1 y las 2 de la tarde, con un mínimo de 32 euros el megavatio hora, y a partir de las 7 de la tarde, cuidado, porque los precios comenzarán a subir, alcanzando entre las 9 y las 10 de la noche los 177 euros el megavatio hora. También en clave económica les contamos que en abril se constituyeron 658 hipotecas sobre vivienda en Extremadura. Es un 16% menos que 12 meses antes en nuestra comunidad autónoma, según publica este lunes el Instituto Nacional de Estadística. El importe medio de estos préstamos hipotecarios superó los 100.000 euros en cada operación. Y en crónica política, Izquierda Unida y Podemos cargan contra el juez Peinado y exigen contundencia al Consejo General del Poder Judicial, que finalmente abre la puerta a expedientar al magistrado por decir en su auto que los escoltas de Begoña Gómez podrían ayudarla a huir. Antonio Maillo e Irene Montero se han mostrado muy críticos.
7: porque es una aberración de instrucción, un cutrerío, y yo creo que hay términos para acusarlo de prevaricación en torno a una instrucción que se ha producido, que es una vergüenza para la justicia española.
8: Que si la justicia funcionase, el señor Peinado o el señor García Castellón estarían en la cárcel o al menos fuera de la carrera judicial, pero la derecha judicial manda mucho y además con un carácter golpista.
5: Y un apunte más, comienzan las vacaciones escolares y los padres tienen que activar un plan para los hijos sin cole, campamentos, el apoyo de los abuelos y abuelas, las alternativas de ocio y juego en casa, el peligro de abuso del móvil y también de las redes sociales. El experto en relación familiar de la Fundación Casa Verde, Julio García Gómez, propone programar actividades, limitar el uso de las pantallas, ocio o lecturas recomendadas.
9: Y es cuestión simplemente de hacer un esquema rápido, breve y efectivo de qué vamos a hacer durante ese tiempo. Evidentemente vamos a dejar a un lado las redes sociales, los móviles, y vamos a procurar hacer un plan diario.
5: Vamos ya con los deportes. Iván Guerrero, buenas tardes.
10: Muy buenas tardes. Pendientes a esta hora del Centro Cultural Alcazaba de la capital autonómica. Allí el Mérida está presentando su campaña de abonos para la próxima temporada. Mientras, en Primera Federación Femenina, el Cacereño ha anunciado hoy la retirada de su capitana, Tatiana Fernández.
11: Cualquiera que me conozca sabe lo que me desvivo por este deporte, cómo lo siento, cómo lo llevo en la sangre. Entonces, creo que... no está siendo una decisión fácil, pero creo que es la mejor decisión que puedo tomar a estas alturas, viendo mis dos últimos años, tanto sufrimiento, tantas lesiones.
10: Tatiana deja el Cacereño tras 19 años en el club y después de conseguir la permanencia en una temporada marcada por las lesiones. Y todavía en fútbol, dulce resaca en la selección tras la goleada ante Arabia Saudí. El extremeño Pedro Porro fue titular y cuajó una excelente actuación.
5: Y es todo, una vasita con la información cuando sea la una.
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Muy buenas tardes, ¿qué tal? Saludos cordiales, bienvenidos un día más a este espacio informativo que les ofrecemos aquí en la sintonía de Radio Azuaga con la información que corresponde a esta jornada de lunes. Hoy es día 22 de junio. Día caluroso, en principio no tanto como el día de ayer, pero nos tenemos que preparar para seguir padeciendo pues esta ola de calor que ya veníamos anunciando, con la que se ha estrenado el verano. Bueno, pues vamos a comenzar precisamente dándoles cuenta de los datos meteorológicos de hoy y la previsión para los próximos días. Hoy hemos tenido una temperatura mínima de 22,8 grados que se alcanzaba a las 8 de la mañana. La temperatura máxima de ayer fue 37,6 grados que se alcanzó a las 5 de la tarde. Ayer teníamos aviso de nivel amarillo precisamente ante la posibilidad de llegar a los 38 grados, como finalmente pues casi se produjo. La temperatura máxima ayer se registró a las 5 de la tarde, 37,6 grados. Hoy, de momento, no tenemos aviso de ningún tipo, pero sí se prevé que la temperatura nuevamente se quede en 37 grados para la jornada de hoy, lunes, día 22. Para mañana se espera unos niveles similares a los de hoy, 22-23 grados de mínima, 37 de temperatura máxima. A partir del miércoles, pues indica, y es la buena noticia, que va a bajar, la tendencia es a bajar un poco la temperatura. Volveremos a tener 34 grados de máxima, la mínima bajará a los 20. El jueves tendremos un pequeño respiro porque incluso la temperatura máxima se quedaría por debajo de los 30, hablamos de 29 grados, y la mínima también bajaría hasta los 16. Y después, durante y con cara al fin de semana, de nuevo, pues lo normal en esta época del año, pues con tendencia a subir la temperatura. Ya tendremos 30 grados en la jornada del viernes. Para el sábado, día 27, se esperan 33 grados de temperatura máxima y subiendo a los 36 en la jornada del domingo. Eso es lo que dice la Agencia Estatal de Meteorología para los próximos días, y es la previsión que nosotros le vamos a ir también actualizando conforme lo haga la Agencia Estatal de Meteorología. Y en otro orden de cosas, y tras la previsión del tiempo, les adelantamos que hoy nos vamos a detener en una actividad que está prevista para el fin de semana. Una actividad atractiva y con muchos seguidores. Hablamos de la concentración número 16 del Tuning de Azuaga. Vamos a detenernos en ese asunto, vamos a conocer pues cómo se está organizando, la cantidad de trofeos que se van a dar, los horarios, etcétera. Pero antes queremos contarles y queremos repasar las actividades que están también previstas y las convocatorias de empleo, porque recordamos que el Ayuntamiento de Azuaga ha publicado las bases para la selección de 11 puestos de auxiliar de ayuda a domicilio en régimen laboral de trabajo temporal dentro del programa de activación del empleo local 2026. Se requiere estar en situación de desempleo en el momento de la contratación y estar en posesión de titulaciones o bien certificados de profesionalidad. En el caso de titulaciones, podrán participar quienes tengan el título de atención a personas, técnico de atención a personas en situación de dependencia, formación profesional de grado medio de atención sociosanitaria y formación de grado medio en cuidados auxiliares de enfermería. También pueden participar quienes tengan algunos de los siguientes certificados de profesionalidad: certificado de profesionalidad de atención sociosanitaria a personas en domicilio, certificado de profesionalidad de atención sociosanitaria a personas dependientes en instituciones sociales y certificado de auxiliar de ayuda a domicilio.
La jornada será de 18 horas semanales, de lunes a domingo, incluidos festivos, con los descansos que establece la ley, y horario hasta las 10 de la noche. La duración será de 12 meses, a comenzar en el mes de julio de 2026. De acuerdo con el programa de activación del empleo local, el Ayuntamiento de Azuaga solicitará una oferta de empleo al SESPE. Por tanto, los aspirantes interesados deberán inscribirse en el SESPE. En consecuencia, será este organismo quien realice una preselección de candidatos. Y el Ayuntamiento de Azuaga ha publicado también las cláusulas administrativas particulares que rigen el procedimiento de otorgamiento de autorizaciones para la instalación de casetas feriales en las fiestas de agosto para el periodo comprendido entre 2026 y 2029. En esta ocasión son 5 autorizaciones de uso común especial de los bienes de dominio público, de los que 3 son porciones de 20 por 10 metros y 2 de 17,5 por 15 metros. Las primeras serán para servicio de comida y las segundas de uso de caseta joven. La forma de adjudicación será por procedimiento de concurrencia, en la que cualquier interesado podrá presentar oferta. El precio es de 500 euros anuales, que pueden ser mejorados al alza. El plazo de presentación de oferta finaliza el 29 de junio. Para más información, consulten las cláusulas. Están publicadas en la sede electrónica del Ayuntamiento de Azuaga, www.azuaga.es.

Les contamos también que la próxima edición de FEXUR, la número 44, se celebrará del 27 al 30 de mayo. Así se indica en la resolución de la Consejería de Economía, Empleo y Transformación Digital que publica hoy el Diario Oficial de Extremadura, por la que se aprueba el calendario de actividades feriales comerciales oficiales de la Comunidad Autónoma de Extremadura para el próximo año 2027. En esta resolución se informa que la 44 edición de la Feria de Muestras de la Campiña Sur de Extremadura se celebrará del 27 al 30 de mayo de 2027.

0: Y atención, porque hoy, lunes, día 22 de junio, se abre el plazo de matrícula en la Escuela Municipal de Música de Azuaga para el curso 2026-2027. Es imprescindible haber hecho la preinscripción previa en el plazo que se habilitó para ello. La matrícula se realiza de forma presencial en la Escuela de Música en horario de 5 a 7 de la tarde, pero eso será de aplicación hasta el día, a partir del día 22, 23 y 24, porque a partir del 25 de junio y hasta el 3 de julio, que es el último día, el día en el que finaliza el plazo de matrícula, se realizará en horario de mañana, de 10 a 12. Para más información, deben llamar al teléfono 924-890848. La compañía Teatro de Papel va a impartir en Azuaga un curso de teatro en la primera quincena de julio para mayores de 14 años. Se trata del curso Taller Ceres de Teatro Grecolatino, para el que las plazas son limitadas, estando abierto el plazo de inscripción hasta el 26 de junio. Las inscripciones se realizan en la Casa de la Cultura, donde encontrarán toda la información complementaria. También pueden llamar al teléfono 924-890400. Y nuevamente este año, la Consejería de Salud y Atención a la Dependencia de la Junta de Extremadura y Cruz Roja Española en Extremadura tienen intención de desarrollar durante el periodo estival el programa de Espacios Educativos Saludables 2026, un programa dirigido a la inclusión social de menores en la Comunidad Autónoma de Extremadura. El programa de Espacios Educativos Saludables consiste en ofrecer a menores de entre 5 y 12 años, excepcionalmente se pueden incorporar menores de 4 años, un espacio durante su tiempo libre y vacaciones de verano en el que se puedan desarrollar actividades con un marcado carácter integrador que potencien su desarrollo armónico, su autonomía personal y, en definitiva, su inclusión social. Para ello, se ofrecerá a los menores participantes el desarrollo de actividades educativas, culturales y de ocio junto con un servicio de manutención en función de las necesidades detectadas. El programa se desarrolla a partir del día 1 de julio hasta finales de agosto de 2026, de lunes a viernes, en horario de 10 de la mañana a 2 de la tarde. Las inscripciones se pueden realizar en el Servicio Social de Atención Social Básica, Oficinas Generales del Ayuntamiento. Nuestros oyentes, el próximo fin de semana, 27 y 28 de junio, se va a celebrar en Azuaga, en el Polígono Industrial, nuevamente, una nueva edición de una concentración tuning. Es la número 16 de esta actividad que organiza a la Asociación Campisur Tuning Club. Al frente está Raúl Gutiérrez, al frente de la organización, y con él hablamos nuevamente este año. Raúl, buenos días, ¿qué tal?
1: Buenos días, Lola, ¿qué tal?
0: Bueno, pues ya os quedará poquita cosa para ir cerrando todo lo concerniente a este evento para que sea pues todo un espectáculo, ¿no?
1: Sí, aquí, bueno, ahora es cuando viene el trabajo fuerte, como yo digo. Ahora sí. Nos queda vaya al recinto, acondicionar el recinto, preparar las instalaciones y bueno, tenemos todavía mucho trabajo. Tenemos ya hecho lo que es el tema de trofeos y tal, lo tenemos ya preparado, pero tenemos mucho trabajo todavía por delante.
0: Bueno, en esta ocasión se va a celebrar pues en junio. El año pasado se celebró en octubre.
1: En octubre.
0: El anterior en mayo. ¿Está ahí todavía barajando fechas por las condiciones meteorológicas o cuál es la causa?
1: La causa porque siempre lo hacíamos en mayo. Bueno, mayo. Siempre teníamos el domingo de Ramos cogido. Sí. Sábado y domingo de Ramos, pues llevamos muchos años haciéndolo así. Pero sacaron otro evento en el pueblo, el cual, bueno, cada uno puede hacer los eventos que quiera, pero no lo veía lógico de coincidir con varios eventos el mismo día en el pueblo, ya sí. Que, hombre, hay muchos días y la verdad que al final la gente se divide y ni van a un sitio ni van a otro. Sí. Entonces, pues decidí cambiarlo el año pasado en octubre, lo probamos, la verdad que salió bien. Y este año, pues bueno, decidí hacerlo en junio porque es lo mismo de siempre. Azuaga somos pocos habitantes y siempre me gusta hacerlo cuando los estudiantes están por Azuaga. Porque aunque es para todos los públicos, siempre la gente joven pues llega más que gente mayor y tal, aunque es verdad que llega bastante gente de diferentes edades, pero a la gente joven le gusta mucho y claro, el que está estudiando no va a venir nada más que por ir al evento.
0: Claro, claro. Pero sobre todo, pues porque este tipo de actividades conlleva muchísimo trabajo detrás, antes y después también, o sea que lleva muchísimo trabajo en la organización, responsabilidad en todo lo que se hace y bueno, y sobre todo, pues claro, hay que hacer que esta celebración no coincida con otros eventos porque no hay necesidad de dividir a la población, ¿verdad? Como tú dices, no somos tantos habitantes.
1: Exacto. La verdad que nosotros desde la asociación siempre barajamos, siempre hablamos, nos ponemos en contacto todos los participantes y decidimos probar este año y vamos a probar tal. Que sale bien, pues a lo mejor seguimos con esta fecha. Siempre que se pueda, porque bueno, lo mismo, si se coloca otro evento, o hablamos con ese evento para cambiarlo, lo hacemos conjunto. También, por ejemplo, hemos coincidido con otro evento que se hace también, justamente el sábado, es una fiesta en la Plaza de Toro, la Amazónica. Y bueno, pues directamente los muchachos nos llamaron y nos dijeron, oye Raúl, ¿os molesta? Digo, no, a mí me da igual, me viene bien, porque nosotros es un evento que se hace durante el día, el sábado, hombre, aunque estamos hasta las 2 de la noche, que la mayoría de las veces la gente se va antes, pero bueno, estamos hasta las 2, y luego cortamos nuestra música y nosotros hasta las 10 de la mañana del domingo no empezamos. Entonces, pues bueno, el que quiera seguir, o bien puede salir a los bares diferentes del pueblo, que todavía quedan abiertos a esas horas, o puede ir a la fiesta de la Amazónica, eso ya, entonces pues le brindamos la ayuda de que si querían le vendíamos las entradas o si querían montar un stand para vender entradas, y nos dijeron que sí, que van a montar ellos un stand ahí y tendrán entradas también para ese evento.
0: Bien, entonces está todo coordinado. ¿Cómo está siendo la inscripción y la aceptación de esta edición que ya va por la número 16, nada más y nada menos? ¿Cómo prevéis que vaya a ser la participación?
1: Creemos que bastante alto, porque no seguimos haciéndolo como todos los años, nunca hemos decidido hacer prescripción, aunque ya está de moda en todos los eventos tuning de que hacen prescripción, la gente incluso los pago por adelantado, pero nosotros no queremos obligar a la gente a eso, porque al final siempre, si cuentas con por la entrada de 300 coches, digamos así, dejas a coches a lo mejor que no tienen el nivel, los tienes que dejar fuera. Nosotros no somos partidarios de eso. Todo el mundo puede disfrutar de este evento. Y a lo mejor que tiene poco nivel ahora, dentro de un año, dos años, le gusta y cuando te des cuenta tiene un coche mejor preparado que incluso el tuyo. Es lo bonito de este mundillo. Esto ya es que te aficiones, que te guste, que vayas probando una cosita, que ahora le voy a montar esto al coche, ahora le voy a montar lo otro. Y al final es una forma de vida. Este fin de semana Azuaga, el fin de semana, dentro de dos fines de semana es Villoria, bueno, mentira, es la de Palencia, que es una de las más grandes de España también, tipo tuning también, incluso como Azuaga en tema de inscritos, y la verdad que bueno, la semana pasada fue Villoria, que fueron 500 coches también. Y bueno, la verdad que se están haciendo eventos en la península bastante importantes. Azuaga se considera uno de ellos ya.
0: Pensaba que las inscripciones de los participantes se hacía también previamente, que existía también esa posibilidad.
1: La hacemos el sábado y el domingo, tal y como llegan los vehículos.
0: Bien.
1: Por el hecho de que tenemos regalo para los 200 primeros. Entonces, si te escriben 200 y ya cogen las inscripciones, ya resulta feo. Yo creo que tiene más valor el que esté a las 12 aguantando la calor que el que venga el domingo, aunque tenga la inscripción hecha.
0: Bien. ¿Qué número barajáis más o menos teniendo en cuenta la participación de años anteriores?
1: El máximo de inscritos que hemos tenido ha sido 382 coches, 382, 385, y el año pasado, pues bueno, tuvieron 220, 225, también el cambio de época, de fecha y tal.
0: Sí.
1: A ver, este año, pues bueno, nosotros calculamos entre eso, entre 200, 300, que llegamos los preparativos hoy para 500 coches. Nosotros uh-huh. siempre preparamos para 500 coches. Uh-huh. No hemos llegado nunca a esa cifra tan alta, porque bueno, es verdad, nosotros tampoco estamos en un punto estratégico central como puede estar Madrid, como puede estar Salamanca, que quiera o no recorre mucha gente del norte, pero sí es cierto que aunque sea en el sur de Extremadura, vienen coches de Barcelona, vienen coches de Valencia, vienen muchos coches portugués. La verdad que gracias al trabajo nuestro viene sí. bastante gente de Bilbao, o sea que viene... Que viene de todos los puntos de España, que no es decir que sea un evento solo...
0: ¿Y de las proximidades, Raúl, viene también mucha gente de zonas más
1: sí,
0: próximas?
1: De hecho, ya aquí en la Campiña Sur hay bastante bastante afición ahora mismo. Uh-huh. Es verdad que hubo un paroncillo porque hubo unas normativas con el tema de ITV en el cual la gente se asustó un poco a la hora de preparar un coche, porque eran nada más que problemas y homologaciones y no dejaban hacer todo lo que queríamos, uh-huh. pero eso fue más un bulo que otra cosa, porque es verdad que a día de hoy se pueden hacer cosas, se pueden homologar, siempre que no dañes el chasis del coche, uh-huh. tú puedes mantener el coche, lo que es el chasis, y luego puedes hacer modificación de faro, ensanche, cualquier cosa, siempre... que vayas con alguien que sepa, algún claro. perito, de asesores, y diga, pues, ¿quién hace esto? ¿Se puede? Sí. Entonces, la gente se ha dado cuenta que se puede seguir haciendo cosas y se están haciendo coches nuevos, se están sacando coches nuevos. Hay bastante afluencia de jóvenes de aquí de Azuaga, de gente de Berlanga, de Campillo, que están muy dedicados también al car audio. Y la verdad que, bueno, la Campiña Sur apoya bastante. Eso, uh-huh. y el Alto Guadiato también. Uh-huh. Hay mucha afición también ahí al tema de racing, de coches estance, coches tuning, también hay bastante. Uh-huh. Y zona de Córdoba vienen muchos coches, Jaén, Sevilla, bueno, de todos los puntos de España. Porque la verdad sí, que no nos quejamos.
0: Como tú has dicho antes, es como una forma de vida, ¿no? Como un estilo de vida. Vosotros, pues le rendís en cierto modo culto al coche, vais a esas concentraciones, a otras concentraciones y vais tomando ejemplo, ¿no? Siempre hay algo que te sorprende de otro vehículo y que dices, pues quizá pudiera yo hacérselo al mío, ¿no? Y vas tomando nota y siempre os sorprenderéis, ¿no? De alguna cosa nueva.
1: Sí, sí, la verdad que hay gente con mucha imaginación y hay gente con muy buenas manos. La verdad que hay gente que dices tú, ¿cómo has hecho eso? ¿Cuántas horas de trabajo?
0: Y te lo pregunto cada año, ¿es caro?
1: Bueno, yo creo que un hobby, siendo hobby, nunca miras el dinero que le gastas, porque si no, entonces no sería un hobby. Sería
0: sí, la
1: un
0: satisfacción, ¿verdad? Claro.
1: No, sí. Es como el que le gusta la pesca, le gusta la caza. Yo siempre he sido de las personas que he pensado que si tienes un hobby, no te da la vida para otras cosas.
0: Hay que medir la satisfacción que te da, ¿verdad?
1: No, en plan que si tú te lo gastas en tu coche, claro. pues a lo mejor te recortas de ir a, o de estar bebiendo alcohol o de estar metido en otro mundillo, sí. no quiero decir la palabra, pero bueno, te limitas a que si te estás gastando el dinero en un sitio, no tienes para otro. Entonces, todo el mundo que tenga un hobby, se lo gaste en el coche, se lo gaste en pesca, se lo gaste en caza, se lo gaste, bueno, en cine, en lo que sí. le dé la gana, a veces sí, sí. es una manera de no llegar a otros extremos y probar cosas que no se deben.
0: Uh-huh. Claro, pero sobre todo los hobbies lo que te tienen que proporcionar es eso, pues satisfacción y alegría. Vosotros lo vais además también aquí a plasmar con un montón de premios, con un montón de premios que leemos en el cartel, top 3 de aerografía, iniciados, mejor lanzallamas, limbo de neumático, más ancho por carrocería. O sea, hay un montón de categorías porque hay un montón de características y posibilidades que te ofrece cada coche, ¿verdad?
1: Exacto, y nosotros como intentamos siempre valorar casi todo lo de los coches, por eso de hecho también vienen muchos coches. Tenemos un Top 10 Pro, uno de los eventos que todavía mantiene esa cantidad de trofeos. Uh-huh. Incluso este año, pues bueno, es una sorpresa que queríamos dar y lo tenemos ya, lo hemos anunciado algo por las redes sociales y tal. Este año los trofeos son hechos por máquinas en 3D y hemos plasmado nuestra idea. O sea, que ha sido una cosa personalizada.
0: Los más creativo.
1: Son personalizados por la organización. Uh-huh. Y la verdad que estamos muy contentos con el trabajo. De hecho, la gente, yo creo que cuando los vea, se va a ir muy contenta para casa y bueno, y le va a hacer ilusión un premio diferente, que no sea siempre la misma copa. O sea, bueno, si tenemos y respetamos siempre, los 10 mejores coches se llevan un jamón, que estamos en el sitio. Sí. Y los estos 30 general, estos tres Racing y estos 5 Stances también se llevan un surtido ibérico también de una empresa de aquí de Azuaga, que también, quiera o no, pues es muy conocida y la gente pues le gusta también llevarse productos de la tierra.
0: Contáis con una gran participación de empresas colaboradoras que os secundan.
1: Sí, ¿verdad? La verdad que todos los años tengo que dar gracias que todas las empresas de Azuaga, de Granja, incluso de algunas de Berlanga, siempre nos han colaborado. Y el hecho de llamarlo, mandarle un WhatsApp o verlo, oye, cuento contigo, sí, cuenta con nosotros. Siempre tienen el detalle de colaborar, porque es un evento que, bueno, ya llevamos muchos años y a la gente le gusta. La verdad que es un evento que le gusta.
0: El público en general, háblanos de los horarios, de la ubicación exacta para saber dónde hay que ir para recrearse en esta creatividad que vosotros plasmáis en vuestros vehículos.
1: Pues la entrada va a ser la entrada principal del polígono nuevo, digamos donde está ITV, para que todo el mundo se localice, y va a ser solo la parte de arriba este año. No vamos a cogeremos la mitad de la parte de abajo por motivos de que hay gente trabajando y está ahora mismo en plena campaña. Sí. Entonces, para poder dejar acceso a los tractores y no tener que interrumpir el evento para que pasen tractores y tal, pues dejaremos libre lo que es la entrada por abajo por los bomberos. Se les va a dejar paso directamente por ahí para que ellos puedan ir a la nave de Pienso Japa.
0: ¿Y horarios?
1: Horario, empezaremos a las 12 de la mañana el sábado y a las 6, bueno, a las 12 empezamos las inscripciones, la gente empezará a llegar, a entrar sus coches, empezaremos a colocar coches. Luego a las 6 empieza la final, tenemos un campeonato de sonido que es la final que siempre se hace en Azuaga, es la final de las mediciones del Cántabro. Todos los años hacemos la final, da igual en la fecha que caiga, del año anterior y de este. Y luego estará de 6 a 11, 12, que acaben las pruebas de sonido. A las 10 y media hay un espectáculo bastante llamativo, por el tema que es el lanzallamas. Y son coches bastante espectaculares, porque ve bastante gente que se la ingenia para poder ver un coche normal y corriente salir una llama de casi 3 metros de largo. No sé, no te puedo explicar, Lola, exactamente lo que llevan, porque no lo cuentan, no lo dicen, si es secreto.
0: Un misterio. Pero
1: es muy bonito, la verdad, sí, que sí. Impresiona a la vista, impresiona muchísimo, y vienen varios coches bastante potentes. De hecho, teníamos un premio y hemos decidido meter 3 porque gusta, porque es una cosa que ves a toda la gente haciendo vídeos y, bueno, es una cosa bastante chula. Tema de iluminación, como no, también estaremos los jueces mirando toda la iluminación en el recorrido de que hagamos por los coches, porque claro, siempre los coches son estáticos. Nosotros hacemos la concentración y los coches se quedan en la concentración, no los sacamos por el pueblo ni nada de eso, ¿vale? Aparte de para no molestar a los vecinos, porque bueno, hay muchos badenes y hay coches que vienen muy bajitos. Sí. Y ya un año, pues, cuando lo hacíamos, dos coches partieron y tuvimos que andar dando partes a seguro y tal, y fue un jaleo. Sí. Entonces, esa es la cuestión de no hacer la ruta por el pueblo.
0: Bien, bien, bien. ¿Y el domingo? ¿El domingo también se puede acudir?
1: Sí, empezamos a las 10 de la mañana, empezamos más tempranito. A las 10 se abren las puertas, seguirá todo lo mismo, miraremos los coches. A las pruebas de sonido empiezan de 10 a 2. La prueba del invocar, que es pasar los coches por debajo de una cuerda, incluso con neumáticos o sin neumáticas, ver los coches casi pegados en el suelo, pasando por debajo, y el que más bajo vaya es el que se lleva el premio. Estará la prueba de suspensión más marchosa, que es la que más rápido mueve. Y luego ya pues a las 3 pararemos un cacho para comer y los jueces terminemos de evaluar algunos coches. Y ya pues directamente la prueba de escape, que es una prueba que llama mucho la atención también a la gente, y la queremos hacer a las 3. Que vemos que el clima se pone un poco complicado, avisaríamos antes el sábado y a lo mejor en vez de las 3, pues hacemos la prueba de escape a las 12 o la 1, depende de la calor que haga.
0: Uh-huh. Bueno, es en que, principio...
1: Si es cierto que los escapes, hombre, pues sí, se calienta el coche, claro, y a las 3 de la tarde, pues a lo mejor va a ser muchos grados para los vehículos.
0: Claro. En principio no parece que vaya a haber tanta temperatura como hemos tenido, tanto calor, verdad, como en el anterior.
1: La verdad que la ola de calor acaba el martes, el miércoles, y bueno, ya apunta a 33 grados el sábado, o sea que tampoco es una... A ver, va a hacer calor porque estamos, sí, en verano, pero no una temperatura elevada.
0: Uh-huh. Bueno.
1: Yo creo que vamos a recordar los viejos tiempos, cuando en verano nos íbamos al polígono con nuestros coches y hacíamos botellón.
0: Bueno, pues Raúl Gutiérrez, al frente de la Asociación Campisur Tuning Club, que organiza la edición número 16 de la concentración Tuning en Azuaga los días 27 y 28 de junio en el Polígono Industrial. Os deseamos que salga todo muy bien y que esa ilusión que vosotros habéis puesto en la organización se vea también reflejada en el resultado. Que vaya todo muy bien.
1: Muchas gracias, sabéis que estáis invitados. Invitar a todos los oyentes de Radio Azuaga, que si quieren llegar, tenéis disponibles las entradas en la misma puerta del evento. Uh-huh. Y lo dicho, el que quiera ver cosas diferentes, quiera ver coches, equipos de música, luces, el mundo del motor, pero en otra categoría. Uh-huh. Así estáis todos invitados. Y si nos vemos por allí, Lola, pues contad de que... estaremos presentes allí con vosotros también.
0: Gracias.
1: Tendremos, también se me ha olvidado decir, perdón, ¿sí?, que tendremos algo de Mercardashi. Hay varias empresas de aquí del pueblo que van a montar sus stands.
0: Ajá.
1: ¿Vale? Que también viene bien, porque bueno, otra afluencia de gente para que la gente también esté entretenida. Sí, tenemos, sí, algunas fiestecitas así también, como la fiesta de la espuma, para enfriar un poco a la gente. Tendremos allí agua también para que alguna gente llene sus piscinas y bueno, para refrescar un poco el ambiente.
0: Estupendo. Muy bien, muchas gracias.
1: Bueno, un saludo.
0: Bueno, pues ahí tenían toda la información, todos los detalles sobre este acontecimiento del fin de semana, la edición, la concentración número 16 del Tuning de Azuaga. Y queremos recordar nuevamente que se anuncian varios campus de deportes que organiza el Ayuntamiento de Azuaga a través de la Escuela Municipal de Deportes. Se trata de los campus de fútbol, baloncesto, balonmano, atletismo, pádel y tenis, con funcionamiento desde el 1 de julio hasta el 31 del mismo mes. El precio de cada campus es de 20 euros, incluyendo una camiseta de regalo. El plazo de inscripción se abre, ya está abierto desde el 17 de junio y se realizan las inscripciones en el pabellón polideportivo cubierto en horario de 9 de la mañana a 1 de la tarde. Y así terminamos. Esto fue todo en este informativo aquí en Radio Azuaga. Saludos cordiales.
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1: Aquí seguimos en Radio Azuaga FM con esta rumbita de Marina compartida con Big Lois, La Llamada.

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1: Bueno, llega con su ritmo y su buen humor ese grupito que se llaman Atlánticos. Tiene nuevo éxito, este Se ven venir.

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1: Besos y descuidos. Estamos escuchando a Vanessa Martín en su último éxito.

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1: Bueno, lo hemos pinchado hace muchos años aquí en Radio Azuaga FM. Ellos son Los Romeos y regresan. La mítica banda de Castellón celebra su 35 aniversario con una gira de salas y festivales y grabaciones especiales. Bueno, pues aquí tienes una muestra de su último álbum, algo titulado Muérdeme.

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1: Mucho ritmo, mucha emoción, mucho amor, lo que sentimos en esa canción de Hermanos Navarro, Ojillos de Caramelo.

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1: Calentito, calentito. Es el nuevo tema de Shakira al lado de Burna Boy.

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1: Vamos con un temita con mucha energía, mucho ritmo. Troya es el temazo de 21.

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Bueno, así nos llega con tanta fuerza Leire Martínez, Cabeza de Ratón.

Esa música que no nos cansa, la de Tennessee, y ese pedazo de tema que escuchamos hace ya muchos años y que ahora pone voz David de María, Llueve mi corazón.

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1: Éxitos, solo éxitos, lo que tienes a esta hora aquí en la radio. Bien, pues tiempo ahora para Bizarrap al lado de J Balvin. Sessions y más sessions.

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3: Este temita que nos suena y que se titula Ayer la vi. Escuchamos a Juan Magán y Omar Montes, juntos. Ay, ay.

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1: ¡Qué rico! ¡Qué rico! ¡Qué rico!
0: Es entrada nueva la canción Carretera. Nos lo hace Alejandro Bejarano.

Su nombre, quédate con él, Lola Tuduri, porque se va a hablar y mucho de ella. Ahí tiene su pistoletazo de salida, que es precisamente como se llama esa canción.

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1: Gracias. Voy a hacer un tema nuevo ahora.
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Pablo Iglesias y Francis Domínguez, dos amigos de toda la vida que crecieron juntos en Cádiz y por eso se llaman The Guy. Bueno, ahí les tienes en su último éxito, ese Plan Perfecto. Y aquí tenemos otro tema nuevo, protagonizado por Cani García y Juan Luis Guerra, Amor Bonito.

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1: Pues uno de los héroes de la actual escena dance, naturalmente Calvin Harris, quien se alía con Jazzy para presentarnos este Satisfy.

Así es la nueva música que hace Ricky Martin con una chica de ahora como es Tini y una orquesta de siempre, Los Ángeles Azules. ¡Vuelve! ¡Vuelve!

Pues así suena lo último de Polo Nández. Tu nombre aquí en Radio Goga FM, solo lo mejor a esta hora, Top 50. Escuchamos a Alejandro Astola en lo que es su último exitazo. Prometimos.

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1: Qué buenos momentos nos han dado con su música, La Destilería, que tienen tema nuevo, el que estamos escuchando. Que no te coma la culpa.
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0: 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Ask yourself this. What are
1: you doing for? Break Your Love, una producción de lujo con las voces de Madonna y Sabrina Carpenter. Ni más ni menos.

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0: 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Eso sí, siempre cosas de segunda mano, de particular a particular. También hay anuncios de pérdidas o de ofertas de empleo. Siempre que la tengamos, te la contamos. Comenzamos diciendo que hay una oyente que está buscando para comprar sillas antiguas de comedor, de las de antes, en diseño y material, si puede ser de antes de los años 50. Se busca piso o casa en Azuaga para una familia con dos o tres habitaciones, en cualquier zona de la localidad y para larga duración. Se vende un colchón antiescaras de un metro de ancho con muy poco uso. Se vende una casa en Azuaga, en calle San Blas, número 16, por solo 6.000 euros. Se busca trabajo para un chico joven con estudios recién graduado en electricidad, pero también se ofrece de camarero, para el campo, albañilería o lo que sea necesario, con ganas de trabajar. Se vende una cama articulada sin uso de 1,05 con barandillas y agarradera. Se vende mobiliario de oficina, mesas, sillas, estanterías, se puede ver, Y se regalan 6 sillas de comedor y sofá cama en Argallón, en buen estado, hay que ir a por ellos, Y como siempre decimos, en la oficina de información del Ayuntamiento de Azuaga existe un lugar de depósito de objetos perdidos. Actualmente hay muchísimas cosas. Sí, es que hay cosas que llevan ya bastante tiempo que nadie las reclama. Hay llaves, hay gafas, hay bufandas, hay... creo que ya está un móvil. Bueno, pues que se pase a alguien a ver si ha perdido algo, a ver si está ahí, ¿vale? Ya sabes, nuestro teléfono o WhatsApp de contacto, 673-53-23-33. Nos mandas un WhatsApp diciendo lo que quieres. Oye, que vendo no sé qué, no sé cuánto, que lo tengo aquí, que está muy bien y tal. Me llamo tal y mi número de contacto de teléfono es tal. Nosotros lo apuntamos por aquí, ¿vale? Es el Radio Mercadillo. Un espacio que Radio Azuaga FM como servicio público ofrece a todos sus amigos y a todos sus oyentes. 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Aquí no hay letra pequeña, aquí gente apañá.
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2: Vamos con novedad y con algo titulado Habitación 517. La historia real en un hotel, una noche de conexión intensa destinada a no quedarse. Bueno, lo extraemos del último álbum de Andrés Suárez. No me

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3: Y comenzamos con la combinación ganadora del sorteo de la Bonoloto de ayer domingo, día 21 de junio. La combinación ganadora fue la siguiente: 13, 14, 22, 25, 27 y 32. Complementario el 16, reintegro el 0. A continuación, la combinación ganadora del gordo: 13, 17, 23, 37 y 44. Complementario el número 2. Y el número de la 11 premiado ayer domingo, el 57.161. Mucha suerte. Y hasta aquí los números de hoy. Si te ha tocado, invita a algo, y si no, invita igual, que la pena con amigos duele menos. 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
3: Bailamos una de las canciones que llevamos bailando un montón de años, pero seguimos en la versión de Omar Montes. Juan Magán,
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0: Y a todos los interesados, que el día 29 se acaba el plazo, el lunes 29, para montar una caseta de feria en la feria de Azuaga. Todavía quedan 5 autorizaciones. Entérate de las condiciones, de los metros que tienen. El precio es de 500 euros anuales y es por 4 años, ¿eh? Es una buena opción. Y vamos a tener una feria hoy. Pero buena, buena, ¿eh? Hasta el día 29 tienes de plazo, venga.
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0: La estamos escuchando todos los días, todos los días, todos los días. La canción del Mundial, Shakira y Borny Boy. Dai, dai, ya te la sabes, ¿no?

0: Manuel Muñoz, Gonzalo Alhambra, juntos en esta canción que se titula Ahora, que te ofrecemos en la lista musical de hoy aquí en la radio. Buenas canciones.
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Es la sensación de este 2026 y estas canciones, muchas van a sonar durante todo el verano. Es Quevedo, Nueva Línea, juntos, al golpito.

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2: A veces uno no sabe por qué hay grupos muy buenos de una gran calidad con música que llena festivales, no llega a triunfar. Y no sabemos por qué. Este grupo es del año 2006, sacaron este tercer disco. Era un grupo que además se recordaba mucho al último de la fila, pero con música más moderna, de alguna manera decirlo, ¿no? La Caja de Pandora, 2006, con esta canción Acuérdate Bien de Mi Cara, que sonaban así de bien. Y no.

0: Y en estos días que los niños ya están de vacaciones, te recuerdo que existen los espacios educativos saludables que organiza la Consejería de Salud y Atención a la Dependencia de la Junta de Extremadura y Cruz Roja Española. Son espacios educativos que ofrece a menores de 5 a 12 años un espacio durante su tiempo libre y vacaciones de verano en el que se puedan desarrollar actividades de inclusión social, divertidas, culturales, de ocio para los más pequeños. Empezará el día 1 de julio, es por las mañanas de lunes a viernes. Tienen que preguntar para más información y apuntarse, inscribirse en el Servicio Social de Atención Social Básica que se encuentra en las oficinas generales del Ayuntamiento de Azuaga. Pásate por allí y entérate. Seguimos a tu lado, Radio Azuaga FM. Buena música siempre, como la que viene ahora, y contándote cositas muy interesantes.
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0: Y han presentado su disco, me imagino que sabes dónde, ¿no? En gasolineras. No, discos no, cinta de cassette. Camela vuelve a grabar de nuevo. Ha sacado un discazo con grandes canciones nuevas todas, compuestas recientes. Y han hecho la presentación del disco en una gasolinera con un montón de cintas de cassette. Increíble. Bueno, aquí está lo nuevo de Camela, Tu mirada.

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1: Otro de los éxitos de este señor que ya ha puesto conciertos a la venta y están ya casi agotados. Y son para el año que viene, ¿eh? Quevedo, Elvis Crespo, La Graciosa.
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0: Gómez.
1: Y cómo ha cambiado este señor, ¿eh? Oh, ya no es el de Felices los Cuatro. Mira qué romántico se ha puesto Maluma, tu recuerdo.
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0: ¿Y se lo has dicho ya a tu tío, a tu abuelo, a tu abuela, a tus padres si son mayores? Porque la Universidad Popular de las Universidades en general de Extremadura han sacado un programa para hacer una oferta de talleres online para nuestros mayores. Y va a ser muy fácil, va a ser a través de WhatsApp, para que se vayan integrando un poquito más en estas nuevas tecnologías. Pero sencillito, ¿eh? El WhatsApp y poco más. Bien, se van a hacer unos cuantos talleres que hay que inscribirse antes del 10 de julio. Por ejemplo, el taller de cultura extremeña, taller de estimulación de memoria, un taller sobre nociones básicas de jardinería, horticultura, otro de plantas medicinales, sus usos, beneficios, cómo hacer jabones cosméticos, otro de el WhatsApp y el uso del móvil, mayores conectados se llama, otro de alimentación, beneficios de la alimentación para los mayores. Bien, pues solo tienes que llamar, apuntarte y entras dentro de esas videollamadas online para realizar esos talleres. Díselo, porque son muy interesantes, entérate, y si quieres nos llamas y nosotros te contamos cómo te puedes apuntar, ¿vale? Que está muy bien, que nuestros mayores también estén en activo.
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0: Ahí está la música de Mar Lucas y Juan Magán, que nos quieren hacer bailar un poquito. Sapo perro. ¿Sapo perro? ¿Sapo perro? Sí, sí, así se titula, Sapo perro.

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3: Son las 6. Buenas tardes. Finaliza el juicio en Badajoz contra varios mandos de la Jefatura Superior de la Policía Nacional en Extremadura. Una oficial les ha acusado de presunto acoso laboral. Ha sentado en el banquillo de los acusados a la jefa superior de policía en Extremadura y al jefe regional de operaciones, Cristian Polanco.
4: La denunciante asegura haber sufrido un progresivo deterioro de sus condiciones laborales y de su bienestar personal sin que se adoptaran medidas eficaces para corregirlo. Todo comenzó hace un año, cuando pidió la adaptación de su puesto de trabajo tras incorporarse de una baja maternal. Su abogado es Carlos Castaño.
5: Desde mi punto de vista queda demostrado, entre otras cuestiones, porque aportamos una sentencia del TSJ de Canarias en el que los supuestos son idénticos en estos hechos, ¿vale? Inclusive esa funcionaria del TSJ que tiene la sentencia en Canarias pasó por la comisaría de aquí de Badajoz.
4: En su opinión, los hechos han quedado demostrados en la vista oral, que ha durado 5 horas y se ha celebrado a puerta cerrada. Ahora tendrán que mandar al juez del juzgado de lo social número 4 las conclusiones finales para que pueda dictar sentencia. En el juicio ha afirmado que empezaron a relegarla de su categoría y a aislarla, y aunque se activó el protocolo de acoso laboral de manera interna, el caso fue archivado. Lo explica el portavoz del sindicato policial Jupol, Jaime Gil.
6: Conductas que se repetían, que tenían un patrón siempre en la cual la profesionalidad y la dignidad de esta persona se quedaban siempre en entredicho y se menoscababa su integridad profesional y moral.
4: La demandada sigue de baja laboral. Pide su reincorporación a su puesto de trabajo y una indemnización de más de 100.000 euros.
3: En clave nacional, el Tribunal Supremo condena a José Luis Ábalos a 24 años de prisión, a Koldo García a 19 y al empresario Víctor de Aldama a 4 años y medio por el caso Mascarillas. Este último, eso sí, no tendría que ir a la cárcel si cumple unas condiciones. Y de vuelta a la región, en sucesos, herido grave un hombre de 49 años al caerle encima una caja desde un toro mecánico en Aceuche. El trabajador sufrió fracturas en las piernas y ha sido trasladado al hospital de Coria. Se ha activado ya el protocolo de la Dirección General de Trabajo para determinar el carácter laboral de este suceso. Y la Junta va a dedicar 38 millones de euros hasta 2028 a reparar infraestructuras agrarias y forestales dañadas por las borrascas de enero. El secretario general de Agricultura, José María Guerrero, ha detallado el destino de esa cantidad. La diputada de Unidas por Extremadura, Irene de Miguel, criticaba que el Ejecutivo Regional no haya activado ayudas directas.
7: Estamos hablando de actuaciones sobre infraestructuras públicas de regadíos, presas, balsas, estamos hablando de reparación de vías pecuarias, de puentes afectados por las inundaciones.
8: Hablan de que las ayudas son insuficientes, pero no se plantean complementarlas y no sabemos si es por negacionismo climático, por desidia.
3: 900.000 viajes oferta el Inserso para la nueva temporada. Tendrán lugar a partir de octubre, pero el plazo, atención, para presentar esa solicitud comienza este lunes y estará abierto hasta el próximo 10 de julio, un plazo que se abre para los jubilados que se incorporen este año. Rosa Sosa, de la agencia Bitravel, y Juanjo Gil, de Viajes Carrefour.
9: Desde hoy te puedes inscribir en una agencia de viajes si quieres, puedes ir al gobierno civil o lo puedes hacer por internet. Una vez que te das de alta, te llegará una carta como que estás admitido, pero admitir a todo el mundo.
10: No es lo mismo la persona mayor de 65 años hoy que la persona mayor de hace 30 años, no tiene nada que ver. Antes nos pedía a todo el mundo transporte, ahora muchísima gente te pide solo la estancia.
3: Y quienes ya están de vacaciones son los miles de escolares de Extremadura que terminaron el curso el pasado viernes y ahora toca otra etapa, la de la conciliación para las familias que deben alternar el cuidado al menor con el trabajo.
11: Sí, bueno, es un poco complicado. Yo ahora mismo he estado trabajando a las 7 de la mañana.
12: Para conciliar, en mi caso soy profe de la uni, entonces precisamente esta semana tenemos exámenes, con lo cual tengo que dejarla en algún lado, claro.
13: También necesito un poco, que tengo que ir a trabajar, un sitio donde puedes dejarle un ratito ahora por la mañana.
3: Un apunte más: bajo el lema "Su vergüenza, nuestro orgullo", el sindicato Comisiones Obreras se ha concentrado esta mañana a las puertas de su sede en Mérida. En el acto central con el que el sindicato arranca las movilizaciones del Día del Orgullo en la región, donde denuncian que las aulas y las empresas siguen siendo espacios hostiles para el colectivo. Información deportiva, Antonio Morillo, buenas tardes.
13: Buenas tardes. En Primera Federación Masculina, el Mérida ha presentado en la mañana de hoy su campaña de abonos para la próxima temporada bajo el lema "Qué bonito es". Una campaña que desde el club han tildado de agresiva y con precios razonables, y es que el Mérida se marcó el objetivo de no subir más de 5 euros los abonos. Esa subida se aplica a los abonos adulto, juvenil y simpatizante, mientras que se mantiene el precio de pensionista e infantil. El curso pasado el Mérida hizo 800 abonos más que la temporada anterior, y en esa fase de crecimiento intentará seguir el conjunto emeritense. Y ya fuera de la región, en baloncesto, a las 8 de la tarde Barcelona y Valencia Basket se miden en el tercer partido de la serie final por el título ACB. Recordamos que tras la disputa de los dos primeros duelos en Valencia, la eliminatoria está igualada a 1.
3: La información vuelve a las 7 con Laura Cruz.
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17: El IES Alcáceres abre plazo de solicitud para sus certificados de profesionalidad con horario vespertino, certificado de guía por itinerarios en bicicleta, certificado de dirección y coordinación de actividades de tiempo libre, certificado de atención al alumnado con necesidades educativas especiales en centros educativos.
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19: Y a todos los interesados e interesadas, decir que el Ayuntamiento de Azuaga ha publicado las bases para la selección de 11 puestos de auxiliar de ayuda a domicilio. Son, bueno, hay varios puestos de trabajo en cuestiones de horarios diferentes, de horas a la semana. Infórmate, date prisa, corre, vete al CESPE, apúntate allí, inscríbete en el CESPE, porque son ellos los que van a realizar la preselección. Date prisa, ¿eh? Acércate para allá y ya puedes tener trabajo, ¿eh? Así que nosotros te lo contamos para que tomes nota.
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Muy buenas tardes, ¿qué tal? Saludos cordiales, bienvenidos un día más a este espacio informativo que les ofrecemos aquí en la sintonía de Radio Azuaga con la información de este lunes día 22 de junio. Bueno, pues vamos a comenzar, como siempre, este espacio informativo dándoles cuenta de los datos meteorológicos de este día y de la previsión para los próximos. Tenemos que seguir hablando de calor. De momento, hoy, bueno, pues no ha habido ningún aviso de ningún tipo. Ayer sí teníamos aviso de nivel amarillo ante la posibilidad de llegar a los 38 grados, pues algo que podemos decir prácticamente que sí, casi se consigue, porque la temperatura máxima de ayer fue 37,6 grados, que se alcanzó a las 5 de la tarde. Hoy nos hemos quedado pues tan solo un poquitito por debajo, unas décimas, en 37 grados. La temperatura mínima de hoy ha sido 22,8, se alcanzaba a las 8 de la mañana. Y con respecto a la previsión para los próximos días, pues dice la AEMET que para mañana se espera una temperatura similar a la de hoy, en torno a 22-23 grados de temperatura mínima, la máxima en torno a los 37, y sí parece que vamos a tener un pequeño respiro de poquitos días. El miércoles día 24 se espera que la mínima baje a los 20, la máxima a los 34, y el día en el que tendremos pues algo de más fresco, ese fresco entre comillas, sería el jueves día 25. Para ese día se esperan que se registren 16 grados de temperatura mínima y 29 de máxima. El viernes una temperatura similar, 29-30 grados de máxima. A partir del sábado comenzaría de nuevo a subir la temperatura. Ya para el sábado día 27 se estima que la máxima puede estar en torno a los 33 y 36 para la jornada del domingo. Eso es lo que dice a día de hoy la Agencia Estatal de Meteorología, datos que nosotros vamos a ir actualizando en próximos servicios informativos. Y en otro orden de cosas, y tras la previsión del tiempo, les adelantamos que hoy nos vamos a detener en una actividad que está prevista para el fin de semana. Una actividad atractiva y con muchos seguidores. Hablamos de la concentración número 16 del Tuning de Azuaga. Vamos a detenernos en ese asunto, vamos a conocer pues cómo se está organizando, la cantidad de trofeos que se van a dar, los horarios, etcétera. Pero antes queremos queremos contarles y queremos repasar las actividades que están también previstas y las convocatorias de empleo, porque recordamos que el Ayuntamiento de Azuaga ha publicado las bases para la selección de 11 puestos de auxiliar de ayuda a domicilio en régimen laboral de trabajo temporal dentro del programa de activación del empleo local 2026. Se requiere estar en situación de desempleo en el momento de la contratación y estar en posesión de titulaciones o bien certificados de profesionalidad. En el caso de titulaciones, podrán participar quienes tengan el título de atención a personas, técnico de atención a personas en situación de dependencia, formación profesional de grado medio de atención sociosanitaria y formación de grado medio en cuidados auxiliares de enfermería. También pueden participar quienes tengan algunos de los siguientes certificados de profesionalidad: certificado de profesionalidad de atención sociosanitaria a personas en domicilio, certificado de profesionalidad de atención sociosanitaria a personas dependientes en instituciones sociales y certificado de auxiliar de ayuda a domicilio. La jornada será de 18 horas semanales, de lunes a domingo, incluidos festivos, con los descansos que establece la ley, y horario hasta las 10 de la noche. La duración será de 12 meses, a comenzar en el mes de julio de 2026. De acuerdo con el programa de activación del empleo local, el Ayuntamiento de Azuaga solicitará una oferta de empleo al SESPE. Por tanto, los aspirantes interesados deberán inscribirse en el SESPE. En consecuencia, será este organismo quien realice una preselección de candidatos.
Y el Ayuntamiento de Azuaga ha publicado también las cláusulas administrativas particulares que rigen el procedimiento de otorgamiento de autorizaciones para la instalación de casetas feriales en las fiestas de agosto para el periodo comprendido entre 2026 y 2029. En esta ocasión son 5 autorizaciones de uso común especial de los bienes de dominio público, de los que 3 son porciones de 20 por 10 metros y 2 de 17,5 por 15 metros. Las primeras serán para servicio de comida y las segundas de uso de caseta joven. La forma de adjudicación será por procedimiento de concurrencia en la que cualquier interesado podrá presentar oferta. El precio es de 500 euros anuales que pueden ser mejorado al alza. El plazo de presentación de oferta finaliza el 29 de junio. Para más información consulten las cláusulas. Están publicadas en la sede electrónica del Ayuntamiento de Azuaga, www.azuaga.es.

Les contamos también que la próxima edición de FEXUR, la número 44, se celebrará del 27 al 30 de mayo. Así se indica en la resolución de la Consejería de Economía, Empleo y Transformación Digital que publica hoy el Diario Oficial de Extremadura, por la que se aprueba el calendario de actividades feriales comerciales oficiales de la Comunidad Autónoma de Extremadura para el próximo año 2027. En esta resolución se informa que la 44 edición de la Feria de Muestras de la Campiña Sur de Extremadura se celebrará del 27 al 30 de mayo de 2027.

0: Y atención, porque hoy, lunes, día 22 de junio, se abre el plazo de matrícula en la Escuela Municipal de Música de Azuaga para el curso 2026-2027. Es imprescindible haber hecho la preinscripción previa en el plazo que se habilitó para ello. La matrícula se realiza de forma presencial en la Escuela de Música en horario de 5 a 7 de la tarde, pero eso será de aplicación hasta el día, a partir del día 22, 23 y 24, porque a partir del 25 de junio y hasta el 3 de julio, que es el último día, el día en el que finaliza el plazo de matrícula, se realizará en horario de mañana, de 10 a 12. Para más información, deben llamar al teléfono 924-890848. La compañía Teatro de Papel va a impartir en Azuaga un curso de teatro en la primera quincena de julio para mayores de 14 años. Se trata del curso Taller Ceres de Teatro Grecolatino, para el que las plazas son limitadas, estando abierto el plazo de inscripción hasta el 26 de junio. Las inscripciones se realizan en la Casa de la Cultura, donde encontrarán toda la información complementaria. También pueden llamar al teléfono 924-890400. Y nuevamente este año, la Consejería de Salud y Atención a la Dependencia de la Junta de Extremadura y Cruz Roja Española en Extremadura tienen intención de desarrollar durante el periodo estival el programa de Espacios Educativos Saludables 2026, un programa dirigido a la inclusión social de menores en la Comunidad Autónoma de Extremadura. El programa de Espacios Educativos Saludables consiste en ofrecer a menores de entre 5 y 12 años, excepcionalmente se pueden incorporar menores de 4 años, un espacio durante su tiempo libre y vacaciones de verano en el que se puedan desarrollar actividades con un marcado carácter integrador que potencien su desarrollo armónico, su autonomía personal y, en definitiva, su inclusión social. Para ello, se ofrecerá a los menores participantes el desarrollo de actividades educativas, culturales y de ocio, junto con un servicio de manutención en función de las necesidades detectadas. El programa se desarrolla a partir del día 1 de julio hasta finales de agosto de 2026, de lunes a viernes, en horario de 10 de la mañana a 2 de la tarde. Las inscripciones se pueden realizar en el Servicio Social de Atención Social Básica, Oficinas Generales del Ayuntamiento. Oyentes, el próximo fin de semana, 27 y 28 de junio, se va a celebrar en Azuaga, en el Polígono Industrial, nuevamente una nueva edición de una concentración tuning. Es la número 16 de esta actividad que organiza a la Asociación Campisur Tuning Club. Al frente está Raúl Gutiérrez, al frente de la organización, y con él hablamos nuevamente este año. Raúl, buenos días, ¿qué tal?
1: Buenos días, Lola, ¿qué tal?
0: Bueno, pues ya os quedará poquita cosa para ir cerrando todo lo concerniente a este evento para que sea pues todo un espectáculo, ¿no?
1: Sí, aquí, bueno, ahora cuando viene el trabajo fuerte, como yo digo. Ahora sí. Nos queda vallar recinto, acondicionar recinto, preparar las instalaciones y bueno, tenemos todavía mucho trabajo. Tenemos ya hecho lo que es el tema de trofeos y tal, lo tenemos ya preparado, pero tenemos mucho trabajo todavía por delante.
0: Bueno, en esta ocasión se va a celebrar pues en junio. El año pasado se celebró en octubre.
1: En octubre.
0: El anterior en mayo. ¿Está ahí todavía barajando fechas por las condiciones meteorológicas o cuál es la causa?
1: La causa porque siempre lo hacíamos en mayo. Bueno, mayo. Siempre teníamos el domingo de Ramos cogido. Sí. Sábado y domingo de Ramos, pues llevamos muchos años haciéndolo así. Pero sacaron otro evento en el pueblo, el cual, bueno, cada uno puede hacer los eventos que quiera, pero no lo veía lógico de coincidir con varios eventos el mismo día en el pueblo, ya que, hombre, hay muchos días y la verdad que al final la gente se divide y ni van a un sitio ni van a otro. Sí. Entonces, pues decidí cambiarlo el año pasado en octubre, lo probamos, la verdad que salió bien. Y este año, pues bueno, decidí hacerlo en junio porque es lo mismo de siempre. Azuaga somos pocos habitantes y siempre me gusta hacerlo cuando los estudiantes están por Azuaga. Porque aunque es para todos los públicos, siempre la gente joven pues llega más que gente mayor y tal, aunque es verdad que llega bastante gente de diferentes edades, pero la gente joven le gusta mucho y claro, el que está estudiando no va a venir nada más que por ir al evento.
0: Claro, claro. Pero sobre todo, pues porque este tipo de actividades conlleva muchísimo trabajo detrás, antes y después también, o sea que lleva muchísimo trabajo en la organización, responsabilidad en todo lo que se hace y bueno, y sobre todo, pues claro, hay que hacer que esta celebración no coincida con otros eventos porque no hay necesidad de dividir a la población, ¿verdad? Como tú dices, no somos tantos habitantes.
1: Exacto. Hay que, la verdad que nosotros desde la asociación siempre barajamos, siempre hablamos, nos ponemos en contacto todos los participantes y decidimos probar este año y vamos a probar tal. Que sale bien, pues a lo mejor seguimos con esta fecha. Siempre que se pueda, porque bueno, lo mismo, si se coloca otro evento o hablamos con ese evento para cambiarlo, lo hacemos conjunto. También, por ejemplo, hemos coincidido con otro evento que se hace también justamente el sábado, es una fiesta en la Plaza de Toros, la Amazónica. Y bueno, pues directamente los muchachos nos llamaron y nos dijeron, oye Raúl, ¿os molesta? Digo, no, a mí me da igual, me viene bien, porque nosotros es un evento que se hace durante el día, el sábado, hombre, aunque estamos hasta las 2 de la noche, que la mayoría de las veces la gente se va antes, pero bueno, estamos hasta las 2, y luego cortamos nuestra música y nosotros hasta las 10 de la mañana del domingo no empezamos. Entonces, pues bueno, el que quiera seguir, o bien puede salir a los bares diferentes del pueblo, que todavía quedan abiertos a esas horas, o puede ir a la fiesta de la Amazónica, eso ya, entonces pues Le brindamos la ayuda de que si querían le vendíamos las entradas o si querían montar un stand para vender entradas, y nos dijeron que sí, que van a montar ellos un stand ahí y tendrán entradas también para esa venta.
0: Bien, entonces está todo coordinado. ¿Cómo está siendo la inscripción y la aceptación de esta edición que ya va por la número 16, nada más y nada menos? ¿Cómo prevéis que vaya a ser la participación?
1: Creemos que bastante alto, porque no seguimos haciéndolo como todos los años, nunca hemos decidido hacer prescripción, aunque ya está de moda en todos los eventos tuning de que hacen prescripción, la gente ya incluso los pagos por adelantado, pero nosotros no queremos obligar a la gente a eso, porque al final siempre, si cuentas con por la entrada de 300 coches, digamos así, dejas a coches a lo mejor que no tienen el nivel, los tienes que dejar fuera. Nosotros no somos partidarios de eso. Todo el mundo puede disfrutar de este evento. Y a lo mejor que tiene poco nivel ahora, dentro de un año, dos años, le gusta y cuando te des cuenta tiene un coche mejor preparado que incluso el tuyo. Es lo bonito de este mundillo. Esto ya es que te aficiones, que te guste, que vayas probando una cosita, que ahora le voy a montar esto al coche, ahora le voy a montar lo otro. Y al final es una forma de vida. Este fin de semana Azuaga, el fin de semana, dentro de dos fines de semana es Villoria, bueno, mentira, es la de Palencia, que es una de las más grandes de España también, tipo tuning también, incluso como Azuaga en tema de inscritos, y la verdad que bueno, la semana pasada fue Villoria, que fueron 500 coches también. Y bueno, la verdad que se están haciendo eventos en la península bastante importantes. Azuaga se considera uno de ellos ya.
0: Pensaba que las inscripciones de los participantes se hacía también previamente, que existía también esa posibilidad.
1: No, la hacemos el sábado y el domingo, tal y como llegan los vehículos.
0: Bien.
1: Por el hecho de que tenemos regalo para los 200 primeros. Entonces, si te escriben 200 y ya cogen las inscripciones, ya resulta feo. Yo creo que tiene más valor el que esté a las 12 aguantando la calor que el que venga el domingo, aunque tenga la inscripción hecha.
0: Bien. ¿Qué número barajáis más o menos teniendo en cuenta la participación de años anteriores?
1: El máximo de inscritos que hemos tenido ha sido 382 coches, 382, 385, y el año pasado, pues bueno, tuvieron 220, 225, también el cambio de época, de fecha y tal.
0: Sí.
1: A ver, este año, pues bueno, nosotros calculamos entre eso, entre 200, 300, que llegamos los preparativos hay para 500 coches. Nosotros siempre preparamos para 500 coches. No hemos llegado nunca a esa cifra tan alta, porque bueno, es verdad, nosotros tampoco estamos en un punto estratégico central como puede estar Madrid, como puede estar Salamanca, que quiera o no recorre mucha gente del norte, pero sí es cierto que aunque sea en el sur de Extremadura, vienen coches de Barcelona, vienen coches de Valencia, vienen muchos coches portugués. La verdad que gracias al trabajo nuestro viene bastante gente de Bilbao, o sea que viene... Que viene de todos los puntos de España, que no es decir que sea un evento solo.
0: ¿Y de las proximidades, Raúl, viene también mucha gente de zonas más próximas?
1: De hecho, ya aquí en la Campiña Sur hay bastante afición ahora mismo. Es verdad que hubo un paroncillo porque hubo unas normativas con el tema de ITV en el cual la gente se asustó un poco a la hora de preparar un coche, porque eran nada más que problemas y homologaciones y no dejaban hacer todo lo que queríamos, pero eso fue más un bulo que otra cosa, porque es verdad que a día de hoy se pueden hacer cosas, se pueden homologar, siempre que no dañes el chasis del coche, tú puedes mantener el coche, lo que es el chasis, y luego puedes hacer modificación de faro, ensanche, cualquier cosa, siempre... que vayas con alguien que sepa, algún perito, de asesores, y diga, pues, ¿quién hace esto? ¿Se puede? Sí. Entonces, la gente se ha dado cuenta que se puede seguir haciendo cosas y se están haciendo coches nuevos, y se están sacando coches nuevos. Hay bastante afluencia de jóvenes de aquí de Azuaga, de gente de Berlanga, de Campillo, que están muy dedicados también al car audio. Y la verdad que, bueno, la Campiña Sur apoya bastante. Eso, y el Alto Guadiato también. Hay mucha afición también ahí al tema de racing, de coches estance, coches tuning, también hay bastante. Y zona de Córdoba vienen muchos coches, Jaén, Sevilla, bueno, de todos los puntos de España. La verdad que no nos quejamos.
0: Como tú has dicho antes, es como una forma de vida, ¿no? Como un estilo de vida. Vosotros, pues le rendís en cierto modo culto al coche, vais a esas concentraciones, a otras concentraciones y vais tomando ejemplo, ¿no? Siempre hay algo que te sorprende de otro vehículo y que dice, pues quizá pudiera yo hacérselo al mío, ¿no? Y vas tomando nota y siempre os sorprenderéis, ¿no? De alguna cosa nueva.
1: Sí, sí, la verdad que hay gente con mucha imaginación y hay gente con muy buenas manos. La verdad que hay gente que dice, tú, ¿cómo has hecho eso? ¿Cuántas horas de trabajo?
0: Y te lo pregunto cada año, ¿es caro?
1: Bueno, yo creo que un hobby, siendo hobby, nunca miras el dinero que le gastas, porque si no, entonces no sería un hobby.
0: Sí, la satisfacción, ¿verdad? Claro.
1: No, es como el que le gusta la pesca, le gusta la caza. Yo siempre he sido de las personas que he pensado que si tienes un hobby, no te da la vida para otras cosas.
0: Hay que medir la satisfacción que te da, ¿verdad?
1: No, en plan que si tú te lo gastas en tu coche,
0: claro,
1: pues a lo mejor te recortas de ir a, o de estar bebiendo alcohol o de estar metido en otro mundillo, sí, no quiero decir la palabra, pero bueno, te limitas a que si te estás gastando el dinero en un sitio, no tienes para otro. Entonces, todo el mundo que tenga un hobby, se lo gaste en el coche, se lo gaste en pesca, se lo gaste en caza, se lo gaste, bueno, en cine, en lo que le dé la gana, A veces es una manera de no llegar a otros extremos y probar cosas que no se deben.
0: Claro, pero sobre todo los hobbies lo que te tienen que proporcionar es eso, pues satisfacción y alegría. Vosotros lo vais además también aquí a plasmar con un montón de premios, con un montón de premios que leemos en el cartel, top 3 de aerografía, iniciados, mejor lanzallamas, limbo de neumático, más ancho por carrocería. O sea, hay un montón de categorías porque hay un montón de características y posibilidades que te ofrece cada coche, ¿verdad?
1: Exacto. Y nosotros como intentamos siempre valorar casi todo lo de los coches, por eso de hecho también vienen muchos coches. Tenemos un Top 10 Pro, uno de los eventos que todavía mantiene esa cantidad de trofeos. Incluso este año, bueno, es una sorpresa que queríamos dar y lo tenemos ya, lo hemos anunciado algo por las redes sociales y tal. Este año los trofeos son hechos por máquinas en 3D y hemos plasmado nuestra idea. O sea, que ha sido una cosa personalizada.
0: Los más creativos.
1: Sí, son personalizados por la organización. Y la verdad que estamos muy contentos con el trabajo. De hecho, la gente, yo creo que cuando los vea, se va a ir muy contenta para casa y bueno, y le va a hacer ilusión un premio diferente, que no sea siempre la misma copa. O sea, bueno, lo si tenemos y respetamos siempre, los 10 mejores coches se llevan un jamón, que estamos en el sitio. Sí. Y los tres, estos 30 general, estos tres Racing y estos 5 Stances también se llevan un surtido ibérico también de una empresa de aquí de Azuaga, que también, quiera o no, pues muy conocida y la gente pues le gusta también llevarse productos de la tierra.
0: Contáis con una gran participación de empresas colaboradoras que os secundan.
1: Sí, ¿verdad? La verdad que todos los años tengo que dar gracias que todas las empresas de Azuaga, de granja, incluso de algunas de Berlanga, siempre nos han colaborado. Y el hecho de llamarlo, mandarle un WhatsApp o verlo, oye, cuento contigo, sí, cuenta con nosotros. Siempre tienen el detalle de colaborar, porque es un evento que, bueno, ya llevamos muchos años y a la gente le gusta. La verdad que es un evento que le gusta.
0: El público en general, háblanos de los horarios, de la ubicación exacta para saber dónde hay que ir para recrearse en esta creatividad que vosotros plasmáis en vuestros vehículos.
1: Pues la entrada va a ser la entrada principal del polígono nuevo, digamos donde está ITV, para que todo el mundo se localice. Y va a ser solo la parte de arriba este año. No vamos a cogeremos la mitad de la parte de abajo por motivos de que hay gente trabajando y está ahora mismo en plena campaña. Sí. Entonces, para poder dejar acceso a los tractores y no tener que interrumpir el evento para que pasen tractores y tal, pues dejaremos libre lo que es la entrada por abajo por los bomberos. Se les va a dejar paso directamente por ahí para que ellos puedan ir a la nave de Pienso Japá.
0: ¿Y horarios?
1: Horario, empezaremos a las 12 de la mañana el sábado. Sí. Y a las 6, bueno, a las 12 empezamos las inscripciones, la gente empezará a llegar, a entrar sus coches, empezaremos a colocar coches. Luego a las 6 empieza la final, tenemos un campeonato de sonido que es la final que siempre se hace en Azuaga, es la final de las mediciones del Cántabro. Todos los años hacemos la final, da igual la fecha que caiga, del año anterior y de este. Y luego estará de 6 a 11, 12 que acaben las pruebas de sonido. A las 10:30 hay un espectáculo bastante llamativo por el tema que es el lanzallamas. Y son coches bastante espectaculares porque ve bastante gente que se la ingenia para poder de un coche normal y corriente salir una llama de casi 3 metros de largo. No sé, no te puedo explicar, Lola, exactamente lo que llevan, porque no lo cuentan, no lo dicen, si es secreto.
0: Un misterio.
1: Es muy bonito, la verdad, sí, que sí. Impresiona a la vista, impresiona muchísimo, y vienen varios coches bastante potentes. De hecho, teníamos un premio y hemos decidido meter 3 porque gusta, porque es una cosa que ves a toda la gente haciendo vídeos y, bueno, es una cosa bastante chula. Tema de iluminación, como no, también estaremos los jueces mirando toda la iluminación en el recorrido de que hagamos por los coches, porque claro, siempre los coches son estáticos. Nosotros hacemos la concentración y los coches se quedan en la concentración, no los sacamos por el pueblo ni nada de eso, ¿vale? Aparte de para no molestar a los vecinos, porque bueno, hay muchos badenes y hay coches que vienen muy bajitos. Sí. Y ya un año, pues, cuando lo hacíamos, dos coches partieron y tuvimos que andar dando partes a seguro y tal, y fue un jaleo. Sí. Entonces, esa es la cuestión de no hacer la ruta por el pueblo.
0: Bien. ¿Y el domingo también se puede acudir?
1: Sí, empezamos a las 10 de la mañana, empezamos más tempranito. A las 10 se abren las puertas, seguirá todo lo mismo, miraremos los coches. Las pruebas de sonido empiezan de 10 a 2. La prueba del invocar, que es pasar los coches por debajo de una cuerda, incluso con neumáticos o sin neumáticas, ver los coches casi pegados en el suelo, pasando por debajo, y el que más bajo vaya es el que se lleva el premio. Estará la prueba de suspensión más marchosa, que es la que más rápido mueve. Y luego ya pues a las 3 pararemos un cacho para comer y los jueces terminemos de evaluar algunos coches. Y ya pues directamente la prueba de escape, que es una prueba que llama mucho la atención también a la gente, y la queremos hacer a las 3. Que vemos que el clima se pone un poco complicado, avisaríamos antes el sábado y a lo mejor en vez de las 3, pues hacemos la prueba de escape a las 12 o a la 1, depende de la calor que haga.
0: Uh-huh. Bueno, porque en principio...
1: Sí, es cierto que los escapes, hombre, pues sí, se calienta el coche, claro, y a las 3 de la tarde, pues a lo mejor va a ser muchos grados para los vehículos.
0: Claro. En principio no parece que vaya a haber tanta temperatura como hemos tenido, tanto calor como en el anterior.
1: La verdad que la ola de calor acaba el martes, el miércoles, y bueno, ya va a punta a 33 grados el sábado, o sea que tampoco es una... A ver, va a hacer calor porque estamos, sí, en verano, pero no una temperatura elevada.
0: Uh-huh. Bueno.
1: Yo creo que vamos a recordar los viejos tiempos, cuando en verano nos íbamos al polígono con nuestros coches y hacíamos botellón.
0: Bueno, pues Raúl Gutiérrez, al frente de la Asociación Campisur Tuning Club, que organiza la edición número 16 de la concentración Tuning en Azuaga los días 27 y 28 de junio en el Polígono Industrial. Os deseamos que salga todo muy bien y que esa ilusión que vosotros habéis puesto en la organización se vea también reflejada en el resultado. Que vaya todo muy bien.
1: Muchas gracias, sabéis que estáis invitados. Invitar a todos los oyentes de Radio Azuaga, que si quieren llegar, tenéis disponibles las entradas en la misma puerta del evento. Uh-huh. Y lo dicho, el que quiera ver cosas diferentes, quiera ver coches, equipos de música, luces, el mundo del motor, pero en otra categoría. Uh-huh. Así estáis todos invitados. Y si nos vemos por allí, Lola, pues contad de que... estaremos presentes allí con vosotros también.
0: Gracias.
1: Tendremos, también se me ha olvidado decir, perdón, ¿sí?, que tendremos algo de Mercardassi. Hay varias empresas de aquí del pueblo que van a montar sus stands.
0: Ajá.
1: ¿Vale? Que también viene bien, porque bueno, otra afluencia de gente para que la gente también esté entretenida. Sí, tenemos, sí, algunas fiestecitas así también, como la fiesta de la espuma, para enfriar un poco a la gente. Tendremos allí agua también para que alguna gente llene sus piscinas y bueno, para refrescar un poco el ambiente.
0: Estupendo. Muy bien, muchas gracias.
1: Bueno, un saludo.
0: Bueno, pues ahí tenían toda la información, todos los detalles sobre este acontecimiento del fin de semana, la edición, la concentración número 16 del Tuning de Azuaga. Y queremos recordar nuevamente que se anuncian varios campus de deportes que organiza el Ayuntamiento de Azuaga a través de la Escuela Municipal de Deportes. Se trata de los campus de fútbol, baloncesto, balonmano, atletismo, pádel y tenis, con funcionamiento desde el 1 de julio hasta el 31 del mismo mes. El precio de cada campus es de 20 euros, incluyendo una camiseta de regalo. El plazo de inscripción se abre, ya está abierto desde el 17 de junio y se realizan las inscripciones en el pabellón polideportivo cubierto en horario de 9 de la mañana a 1 de la tarde. Y así terminamos. Esto fue todo en este informativo aquí en Radio Azuaga. Saludos cordiales.
2: 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Oye, por cierto, ya sabemos, a todos los aficionados socios del Club Deportivo Azuaga, que mañana martes a las 8:30 la Asamblea Ordinaria en el Estadio Municipal de Deportes de Azuaga, con la memoria deportiva, la memoria económica, el proyecto deportivo, la que va a ser la nueva campaña de abonados, la reestructuración de la Junta Directiva. Bueno, todo eso mañana, 8:30, campo de fútbol, Asamblea Ordinaria del Club Deportivo Azuaga. Ya lo sabes, ¿eh?
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Ahí está ese tema titulado Libre, que cantan juntos Javier Belizón y Manuel Muñoz. Seguimos a tu lado desde la radio haciéndote compañía en este día caluroso, es normal, es que estamos en el mes que estamos, claro, lógico, y disfrutando de muy buena música. Venga, me callo ya, sí.

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1: ¿Te gusta el teatro? ¿Siempre te ha gustado y te gustaría pues probar así como hobby? Bien, este viernes acaba el plazo porque se va a realizar un curso taller de teatro a cargo de la compañía Teatro de Papel aquí en Azuaga. Será la primera quincena de julio para mayores de 14 años. Tienes que inscribirte en la Casa de la Cultura antes del 26 de junio. Venga, aprovechate, ¿eh?
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1: Otro de los cantantes que se va abriendo paso poco a poco y lo hace muy bien, con muy buenos temas, J. Martín. Vamos con A Flor de Piel, esto es Radio Azuaga FM.

A esta hora, Top 50. Bien, pues hasta ahora nos quedamos con este temita de One Republic, Give Me Something.

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0: 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Gonzalo Alhambra. Nos quedamos con él y sus amigos. Me voy pa' Andalucía.

Vivos y presentes en el mundo de la música como el primer día. The Rolling Stones, que anuncian el lanzamiento de su nuevo álbum de estudio, Foreign Tongues. Lo veremos en las tiendas el 10 de julio. Mick Jagger, Keith Richards, Ronnie Wood, Rolling Stones.

Radio Azuaga FM sigue acompañándote con la mejor música. Y lo mejor de Tatiana de la Luz se llama Corazón Distante.

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Calentito, calentito. Es el nuevo tema de Shakira al lado de Burna Boy. Die.

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1: Recordando uno de los grandes temas de Tennessee. Y ahora se incorpora al coro David de María, Llueve en mi corazón.

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Aquí seguimos, a tu lado, en Radio Azuaga FM. Mi nena, la canción de Russell con Samuel G.

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1: Aquí están ellos, Diony y Ángeles, que lanzan su nuevo single. Lo estás escuchando, Tu Mirada, la esencia intacta de Camela.
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Break Your Love, una producción de lujo con las voces de Madonna y Sabrina Carpenter. Ni más ni menos.

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4: Que no te coma la culpa. Qué buen consejo que nos dan a través de su canción La Destilería.
5: 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Cambia de rumbo.

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2: Bueno, pues a bailar con esa cooperación entre Marina y Big Lois. La llamada

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1: Bueno, como nos gusta esa novedad de Meghan Trainor. Bueno, te la presentamos por aquí. Algo titulado Shimmer.

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1: Seguimos aquí en Radio Azuagan FM. Vamos ahora con un tema nuevo que nos presenta Antonio Aras. Esto es Reflejo.

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1: Entrada reciente, la de Nicky Jam con este Loco por Verte. Lo escuchamos.

0: titulado aquí en Radio Azuaga FM. Ahí está sonando ese tema nuevo de Lemod. Dile a tu ansiedad.
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0: Bueno, así nos llega con tanta fuerza Leire Martínez, Cabeza de Ratón.

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1: Místico y mágico. Mystical and Magical. Es lo nuevo de Benson Boone.

Bueno, a todo ritmo, por aquí en Radio Azuaga FM. Vamos con ese temita, Te amaré, que nos hacen Tony Grox y Lucy Callis.

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3: Pues por aquí unos amigos, César AC, Chema Rivas y Dani Romero. Por lo que sea.

increíble Ricky Martin al lado de una banda mítica como Los Ángeles Azules y una reina actual del pop como es Tini.

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1: Juan Luis Guerra se alía en esta ocasión con Kany García para hacer este tema tremendo, Amor Bonito.

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0: temita que nos ha sorprendido y qué bien que suena. Se llama Lola Tuduri y seguro que a partir de ahora te va a sonar más. Su tema, pistoletazo de salida, y ahí lo dejamos, seguimos con más cosas.
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0: Nuevo tema, con él vamos, con Manuel Turizo y su Por un pendejo no se llora. Otra más.

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1: Aquí tenemos a Álvaro de Luna, que continúa desvelando pues los nuevos temas de su próximo álbum, Azulejos. Su nuevo single, lo estás escuchando, Hasta el Amanecer.

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0: Y la culpa la tienen los masamadres.
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0: Oye, perdona, ¿cómo era la canción de Nunca te reías?
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